0: Estamos de vuelta y repasando los resultados ya de esta fecha 24. Ya el Nico Río me va a contar por qué no hay fútbol de la Liga de Primera el próximo fin de semana. El sábado ayer, Huachipato 2, O'Higgins 0, Cobresal 1, la U de Conce 1. Hoy, Everton 3, Deportes La Serena 2, Coquimbo Unido 5, Colo-Colo 2, Deportes Concepción 1, Calera 1. Está ganando de momento en Quillota, terminado el primer tiempo, Deportes Limache 1, Palestino 0, ahí en el Lucio Fariña. Mañana se cierra la fecha 24 con el compromiso a las 5 de la tarde, Universidad de Chile, Ñublense, ya está dicho por definir el compromiso, Universidad Católica, Audax Italiano, que dicen si estaría jugando eventualmente el día 19 o 20 de octubre. De momento, tabla de posiciones, Colo-Colo con 54, segundo Católica 42, tercero Universidad de Chile con 42, pero juega mañana. Cuarto lugar Everton 39, quinto Palestino 36, que está perdiendo en Quillota. Sexto Huachipato 34, séptimo Limache con 33, octavo Coquimbo Unido con 32, noveno Deportes Concepción 32, décimo Ñublense 32, undécimo Deportes La Serena con 30, décimo segundo Audax Italiano 28, 13 lugar O'Higgins 27, lugar 14, décimo cuarto en la tabla de momento Cobresal 25, último décimo quinto la U de Conce 23, último Unión Calera con 18, Nico Ríos.
1: Oiga, le quiero hacer una modificación y una actualización en la tabla, eso sí.
0: Bien.
1: Porque con esto, con este resultado parcial que está teniendo Deportes Limache, subiría a la quinta posición con 36 unidades y desplazaría a Huachipato a la séptima posición con 34 unidades. Con este puntaje, Deportes Limache iguala en puntos a Palestino, pero el equipo del interior de nuestra región se queda con un puesto más arriba porque tiene más 9 en diferencia de gol y Palestino tiene más 2.
0: Gracias por la aclaración, estimado Nicolás Marcelo Ríos. Se va a iniciar el segundo tiempo allá en el Lucio Fariña Fernández. No sé si hay cambio, muchachos. Cal Felgueras o Matías. ¿O falta todavía?
2: Falta un poquito todavía, recién ingresó los árbitros del encuentro, el árbitro principal, el cuarto árbitro y sus dos asistentes.
0: Ya, aprovechemos.
2: Y el Zanahoria Pérez de momento.
1: Muy bien, una ilusión óptica.
0: Sí, aprovechemos el momento, en la fecha 27 del ascenso, fútbol de primera B, Deportes Temuco 2, Deportes Santa Cruz 1, Deportes Recoleta 1, Magallanes 2, Wanderers 1, Curicó Unido 2, Deportes Copiapó 2, Cobreloa 1, Antofagasta 3, San Marcos de Arica 0. Mañana se juegan tres compromisos: 12:30, Puerto Montt, San Luis, Rangers, Unión San Felipe a las 3 de la tarde, 5:30, Deportes Iquique, Unión Española. La tabla, pero de momento nada más. Primero está Cobreloa con 48, segundo San Luis 47, que puede ser líder discutido con 50,
1: así es.
0: Si es que gana. Tercero Magallanes Nico con 46, cuarto Antofagasta y quinto Wanderers.
1: Impresionante cómo cambian las cosas. Hace un mes, Wanderers estaba pensando que en 8 días más jugaba la final intercontinental y que tenía que mantener ese puntero. Pero bueno, cómo cambian las cosas.
0: Así es el fútbol. Estuvimos históricamente en esa transmisión y nos acordamos.
1: Así es.
0: Además que lo decíamos fuera de micrófono con Mati, que es la cuarta derrota del Wanderers.
2: Sí, sí, y sobre todo, imagínense cuando volvían de España después de jugar la final intercontinental, si le ganaban a Cobreloa, se alejaban a 4 puntos y ahora ya están quintos, pasó Magallanes.
1: Están 4 puntos pero por abajo ahora.
2: Sí, los pasó Magallanes, los pasó Antofagasta el día de hoy.
1: San Luis.
2: Y si San Luis gana mañana se le aleja aún más.
0: Bien, Mati, no sé si hay cambios ya, en Deportes Limache o Palestino.
2: Habría una modificación en Deportes Limache, se prepara para ingresar el número 10, Leonardo Valencia. Vamos a ver ahí cuando el cuarto árbitro levante el cartel luminoso, ¿por quién ingresa?
3: Oiga, Mati, que Álvarez. Sí, oiga, hay que decirlo, Nicolás Marcelo lo decía en su análisis del entretiempo, y también lo decía en el primer tiempo, falta el conector, falta el 10, falta el diferente, el distinto, y usted también lo nombraba, Matías Valencia. Y ahí está, pues. Entra Leo Valencia. ¿Por quién entra, don Matías?
2: Entra por el número 15, Vicente Álvarez, que ahora, más que nada, se da a entender que Víctor Rivero lo pone solamente para cumplir el minutaje.
0: 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Y en el Lucio Fariña Fernández, en Quillota, con temperatura de 14 grados, en jornada dominical, fecha 24, retomamos el relato con Carl Ferqueira Sajuria, Deporte Limache ante Palestino.
3: Y retoma su posición natural, Jan Meneses por el sector izquierdo y de 10, obviamente, 10 nominal como debe ser, Leo Valencia. Y comienza a rodar la pelotita que nos hace suspirar. Este es el segundo tiempo entre Deportes Limache 1 y Palestino 0. 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
0: 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Mucha gente en YouTube, estimado Carl Ferqueira.
3: Saludamos a toda la gente en YouTube. Otra vez la pelota para Deportes Limache. En medio terreno de juego con Tiago Galeto López. El pase para Leo Valencia, que no puede, no llega, no alcanza el reventón de Dylan Clavi, el cabezazo defensivo en metro de juego de Augusto Hierro, buscando por la derecha la proyección de Popín, que no puede, no llega y tampoco alcanza. Será lateral para Palestina.
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3: Saludos a Pedro Carrasco, dice aquí, encontré a mi equipo querido, a dar vuelta este partido. Un amigo de Palestino que también nos visita por YouTube, un abrazo para usted también. Otra vez la pelotita les pertenece a Deportes Limache por el sector derecho del campo de juego.
0: Son tan ricos los dulces árabes.
3: Ay, me quedo con el chaguarma, lo mejor que hay. ¿Usted ha ido al estadio Palestino a comer chaguarma? No. Es lo mejor del mundo.
0: Ya,
3: se lo recomiendo.
0: Vamos a ir un día entonces para allá.
3: Vamos entonces para allá. Otra vez la pelota le pertenece a Deportes Limache por la derecha. El pase para Gonzalo Sosa, buscando la proyección de Popín Castro, un poco más activo en este segundo tiempo. Partió con todo Popín. Desde el fondo va a reponer tiro, Palestina.
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3: San Rico, chaval. Otra vez desde el fondo de la cancha, tocando una vez más, saliendo desde el fondo del campo de juego, Vicente Espinosa. Abre por la izquierda nuevamente con Pérez. Pérez por la izquierda nuevamente para Enzo Rocco. Siempre Rocco con la pelotita. Va a salir por el sector céntrico. Cuidado, la presión de Popín Castro. Muy bien, Popín. Este es Castro, el pase para Leo Valencia, que la pierde. Más activo, insisto, mucho más activo Popín Castro en este segundo tiempo. Quiere su gol, Popín, por supuesto, el histórico. Pura de Limache, pasa a la mitad de cancha nuevamente el Tinotino Palestino con Sebastián Gallegos. Se engancha Gallegos, Santiago Galeto, otra vez Sebastián Gallegos, abre por derecha la cancha, se quiere proyectar Brian Carrasco primero, corta todo circuito, ya Meneses, el pelotazo largo buscando arriba una vez más a Gonzalo Sosa, que se equivoca. Desde el fondo sale por la derecha nuevamente Palestino, tocando con Carrasco, centraliza las acciones otra vez para Brian. Este es Carrasco, siempre con la esférica, otra vez tocando para Sebastián Gallegos. Se proyecta en tres cuartos de cancha para Gonzalo Tapia, buena recuperación una vez más de Thiago Galito López. El pase para la derecha para Popín Castro, recupera nuevamente Palestino. Muy trabado en el medio del campo de juego el partido, al igual que el primer tiempo. Sale desde el fondo Enzo Rocco para el Tinotino.
0: Oiga, Carl Ferqueira, ¿sí? ¿Y quién ha marcado el único gol del partido allá en Quillota?
3: Gonzalo Sosa, el último minuto del primer tiempo, declaró que el partido por momentos está 1-0 para Limache.
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3: Otra vez la pelota, la verdad, se mantiene por el sector izquierdo buscando el centro. Llovido y un rebote, y será córner para Palestino número 2.
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3: Otra vez la pelotita por el sector izquierdo, ofensivo de córner. Va a ejecutar Marcelo Egel, agente ofensivo en el primer tiempo. Ahí está el número 17 de Palestino buscando el centro. El cabezazo abajo. Se va la pelota desviada. Enzo Rocco la cabeceaba casi en el punto penal. No pasó nada, no pasó narinas. Pasó susto ni macho, Matías.
2: Sí, sí, un centro ahí del número 17 de Palestino. Cabecea Enzo Rocco, un poco complicado. No puede saltar cómodamente el central del Tinotino y la pelota pasa cerquita del palo de la mano izquierda del Halcón González.
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3: Otra vez la pelotita en zona ofensiva buscando el pase filtrado. No puede, no llega en alcanza Palestino. Otra vez la recupera en medio terreno de juego Brian Carrasco. Ahí está peleando contra Chiqui Meneses. Primero la recupera y la gana Marcelo Egel. El pase por la izquierda de la cancha. Se quiere proyectar Dylan. Este es Zúñiga con el balón. Siempre Zúñiga pasa a la mitad de cancha. Este es Zúñiga en cancha. Zúñiga la tiene que centralizar con Dylan. Este es Clavi, el ex pirata, para atrás la pelota para Enzo Rocco. En el círculo central, allí donde nace el fútbol, claramente. Ahí está Enzo Rocco con la pelota. Pasa a la mitad de terreno de juego. Siempre Rocco loco buscando el pase filtrado que no le funcionó. La recupera Limache, quería salir con todo una vez más. Takechi Meneses la pierde y la recupera otra vez Tapia, tocando con Gadi, nuevamente centraliza para Gallegos. Este Sebastián Gallegos abre por la izquierda de la cancha. Cuidado, afírmate que se viene César. Este es Bundar con la pelota, el pase filtrado, atención, peligro. Se quería

0: Falta fuerte abajo, levanta la manito Gonzalo Sosa pidiendo disculpas. La cobra igual el árbitro del compromiso. Falta en contra de Dylan Zúñiga. Tiro libre para el Tirotino.
1: Enzo Gonzalo controla técnicamente nuestro trabajo y lo relata acá el Felguera.
0: Grande, y más que un abrazo a la distancia.
2: Jornada larga.
0: Sí. Dicen que lleva aquí 8 días. Tráiganle comida, por
3: favor. El maratonista.
0: Sí, señor. Llévenle un pedazo de pizza, bruto. Otra vez la pelotita para Palestino, sector defensivo del campo de juego.
1: DJ Maske.
0: El hombre de las maratones.
4: Está seco.
0: Ya, pero por favor. Otra vez el pelotazo largo buscando a Ronnie Fernández. Cuidado dentro del área y fuera de ella. La marca de Alfonso Parota. Siempre Parota con la pelota. Abre por la izquierda la cancha. Mueve bien Parota. La quita Ronnie Fernández. Sale rápidamente el Bechi. Cuidado por la izquierda. Se quiere proyectar Takichi. Lo veo desde acá. Pégase a Takichi. Otra vez centraliza para Leo Valencia. Siempre Valencia. Y este es el motorcito. Este es Valencia con el balón. Abre por la izquierda para Takichi. Se proyecta a Javier Rojas. Para atrás. Prefiere el balón para nuevamente Leo Valencia. Siempre Valencia. Tres cuartos de cancha por la izquierda. La quiere centralizar con Thiago. Este es Carlito López. Cuidado el pase, no era bueno el pase de Thiago, era bueno el contragolpe, sin embargo, se quedó el motorcito. Sector diestro defensivo, saque lateral para Palestino.
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0: Llegamos a todo Chile, un saludo para Loncoche, para Víctor Ortega Peña, que nos está escuchando a través de Golazo FM en YouTube. Gracias por estar sintonizado, por supuesto, con Golazo y este partido de Limachi Palestino. Y cuidado que nuevamente se viene Palestino tocando para Gonzalo Tapia en medio terreno de juego en el círculo central. Siempre Tapia, no cae Tapia, buena marca de Valencia. Abre por la izquierda la cancha, nuevamente sector defensivo. ¿Cómo está la tabla, don Matías?
3: Así es, porque con esta victoria momentánea de Deportes Limache, salta a la quinta posición con 36 unidades, superando a Palestino, que baja un puesto con los mismos puntos.
0: Se viene Gallegos dentro del área, sector izquierdo está Gallegos, se engancha Gallegos, ¡golazo! Grita lo paisano. ¡Gol! Del Tinotino Palestino, lo dejaron enganchar para allá, para acá, se tomó un té, tomó 11, tocó una media luna y pegó un golazo. De derecha la clavó, allá arriba, como dice un grande, donde las arañas tejen el nido. Y el empate cae en el Lucio Farías Fernández. Deporte Limache 1, Palestino 1, Sebastián Gallegos y un golazo en Quillota.
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3: Qué golazo del uruguayo, de Sebastián Gallegos, nuevamente atacando por la banda de la izquierda. Palestino recibe la pelota, entrando al área grande, controla, engancha, sale del área. Dylan Escobar lo queda viendo y el remate que mete con la derecha, como si la pusiera con la mano prácticamente, pega en el bordecito ahí en el costado, en la pared del lado izquierdo de la pelota, que es imposible para el Halcón González, quien empezaba su vuelo, pero lamentablemente no llega esa pelota.
1: Nico Gallego hizo lo que quiso, ¿eh?
4: Sí, esto es recurrente en Gallegos. Creo que es una de las cosas también por las que Palestino lo fichó este año. El año pasado en Deportes La Serena hizo 3 goles iguales. De hecho, uno se lo hizo Coquimbo Unido, sí, en el Francisco Sánchez Rumoroso, de aproximadamente unos 30, 28 metros. Entonces, es algo de lo que Deportes Limache tenía que estar al tanto. Me parece que la marca, tal como lo dijo Matías, de Dylan Escobar fue muy floja, fue muy débil.
2: Creo que le tomó el pedido al Chaguarma.
4: Y hizo lo que quiso, sí, pisó para la izquierda, pisó hacia la izquierda, hacia la derecha, y le termina pegando tranquilo, casi como si hubiese tenido un tiro libre en movimiento a Gallo. Golazo de Palestino.
1: Y se viene el tiro libre. La pelotita la tiene Limache y el micrófono de Golazo en UCB Radio, Carl Felguera.
0: Sí, señor, porque el tiro libre es para Deportes Limache y se pone frente a la pelota. Besa el balón y lo pone en el piso Leo Valencia por el sector diestro ofensivo. Atención, fuera del área, el tiro libre. Le va a pegar Valencia, le pega Valencia el centro. ¡El cabezazo, golazo! ¡Sosa! ¡Gol!

0: minutos del segundo tiempo, cuando besó la pelota en Leo Valencia, yo dije, algo va a caer. El centro preciso y el cabezazo fuerte, furibundo, precioso de Gonzalo Sosa. Se la clava arriba, sector izquierdo del arco que defiende el Sonora Pérez. Y cae el segundo. Sí, se ve para ti, claro. Cae el segundo para Deportes Limache. El Tomate Mecánico 2, Palestino 1. ¡Gonzalo Sosa lo hizo!
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2: Y qué golazo. Si Nicolás Marcelo Ríos mencionaba que le faltaba un 10 a Limache, bueno, era para esta jugada. El tiro libre de Leonardo Valencia va, pero preciso, para que lo golpee de cabeza Gonzalo Sosa, quien con una definición, un salto impecable, y también el gesto técnico que hace el número 9 para convertir el gol, el 2-1 de Limache. Ya es el octavo gol personal de Sosa en esta temporada y es la primera vez que convierte un doblete.
1: Oiga, Nico, no le duró nada el empate a Palestino.
3: Nada, o sea, han sido dos baldazos. Primero el que le hacen cuando termina el primer tiempo y luego este, ojo,
0: va Palestino. Se viene por la derecha, atención, Marcelo Ángel buscando el centro para Palestino. Está César Munda en el pivoteo. Vidal que le va a pegar, quería pegarle Gallegos para el segundo personal. Sale rápidamente del fondo de la cancha el elenco de Limaches. Se puso bueno el partido en 10 minutos. Despertaron todo. Otra vez la pelota por la derecha con Gonzalo Sosa buscando el pase filtrado. No, señor. Llega Mancita a los pies de Sarabia Pérez, que se queda con la esférica.
1: Oiga, Cale, eso le iba a decir. Hasta el 46 del primer tiempo estaban 0-0 y ahora hay 3 goles allá en Quillota.
0: Maravilloso, buen partido. Sabíamos que teníamos buen fútbol aquí en Quillota.
3: Oiga, ¿no? Tremendo, tal como lo decían ustedes, tremendo golazo de Sosa. Principalmente porque el gesto técnico y el salto que hace fue espectacular. Creo que el video que hay que mostrar a los delanteros centros de cómo se salta y cómo se hace ese gesto.
0: Ahora,
3: técnico.
0: Ahora, ¿sabe qué, don Nicolás? Dígame. Me llama la atención la poca marca que tuvo Gonzalo Sosa en este gol y la mala marca de Enzo Rocco. En el primero de Limache y en el segundo también. El cuidado por la derecha, se viene Palestino, se le pierde la pelota al Marcelo.
3: Saltó muy cómodo.
0: Saltó cómodo, solo. Enzo Rocco, siendo el más alto de la defensa y con la experiencia que tiene, ¿cómo no va a marcar 1-1 a Gonzalo Sosa? Y en el primer gol de Limache, lo mismo. El centro por la derecha le queda a Gonzalo Sosa solo porque la marca también la pierde en Cerroco. Con la experiencia que tiene Rocco me llama mucho la atención.
3: No, sí, lo han dejado suelto. No lo han apretado tanto, no le han calado tanto la camiseta, que eso muchas veces lo hacen los defensas,
0: claro.
3: Para esto mismo tratar de mantenerse ahí al borde entre la no falta, pero no.
0: Pero para desconcentrar al delantero.
3: Pero para desconcentrarlo, claro, que haga más, que se canse más. Pero bueno, Gonzalo Sosa, muy floja la marca que le han dado los jugadores de Palestino.
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0: Saludamos a la gente del chat de Golazo FM en YouTube, por supuesto. Saludamos al poeta del relato que está ahí conectado, paisano de corazón, ¿eh? Un abrazo para él, el hincha de Palestino, sufriendo con este resultado, por supuesto. Abrazo para el gran, oiga, poeta del relato.
3: ¿Sí? La otra vez me enteraba, ¿sí?, que Golazo transmite por muchos sitios. Después le digo, mira.
0: Sí, señor, se viene Palestino por la derecha. Cuidado que la proyección quería Gonzalo Tapia, no puede. Revienta desde el fondo de la cancha nuevamente el elenco de Deportes Limache. Quiere salir jugando y engancha para allá, y engancha para acá. Taquiche no puede y tampoco Leo Valencia. La recupera rápidamente, Marcelo Ejel. Va a buscar por el sector derecho y ahora sí Taquiche la recupere. Cuidado, con chuletita incluida este Ejel. Para atrás la puerta para el Seba Gallegos. Siempre Gallegos se engancha para ir para acá. Saludamos a los amigos de Radio Sport y Menso Unidos, por supuesto, que están con nosotros también. Abrazo para ellos. Tocando la pelotita nuevamente, Dylan Gladys en medio terreno de juego. A ver, por la cancha, ya voy contigo, Marcelo Ríos. Otra vez, Nicolás Marcelo. ¿Qué dos nombres que tiene Nicolás Marcelo? Impresionante. El tiro por afuera, se va la pelotita. Lateral nuevamente para Palestino, Nicolás Marcelo.
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0: Lateral, sector defensivo de Deportes Limache a casi 15 ya del segundo.
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0: Responde la pelota Deportes Limache, Gonzalo Sosa va a buscar la pelota ya en zona defensiva, el pase para Robin Castro que no puede, otra vez el cabezazo de Munder, la quiere centralizar Deportes Limache, ahora recupera, revienta el balón arriba buscando y peleándola ya Meneses con control maravilloso para visitar los cuidados, se viene por el sector izquierdo del campo de juego una vez más, otra vez la pelotita por el sector izquierdo para Leo Valencia, siempre Valencia, el pase para Popín Castro por el sector izquierdo, Popín Castro y el centro casi gol, casi por arriba, entre centro y el arco, lo tenía Popín Castro más activo el 19 en este segundo tiempo, Mati.
2: Sí, se soltó un poco más en el segundo tiempo, yo creo que también tiene que ver con que Palestino está buscando ahora nuevamente el gol del empate, se desplegaba ahí por la izquierda Popín Castro, parecía que ese centro se podía meter, se le complicaba, se asustaba un poco el Zanahoria Pérez, pero para salvación de él la pelota termina pegando en el techo.
0: La pelotita nuevamente para Deportes Limache, para atrás el balón en el terreno de juego, aquí en Quillota vivimos ya 16 minutos del segundo tiempo, lo gana Limache por 2-1, Palestino sale desde el fondo de la cancha, nuevamente por el sector derecho del campo de juego, va a pasar la mitad de cancha, sí, claro, ahí está Popín, siempre Castro, el pase filtrado, afírmate, que se viene el tomate mecánico, nuevamente por el sector derecho, ofensivo de la cancha, cuidado que venía el enganche, no puede, una vez más por el sector derecho, otra vez buscando y buscando la pelotita, Dylan Escobar, y será córner para Limache número 3.
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0: Y se viene el centro, atención.
2: Atento con las pelotas detenidas que le ha sacado fruto Limache el día de hoy.
0: Es verdad, se viene Leo Valencia nuevamente con la manito arriba. Posición de Genkidama, se viene el centro, se viene el córner. Con el pie derecho le va a pegar Valencia al centro, el cabezazo nuevamente defensivo, una vez más por el sector izquierdo, quería meterse Alfonso Parot, primero revienta la pelota Brian Carrasco, otra vez el pelotazo largo de Valerín Fabín Castro buscando la proyección, no pasa nada, desde el fondo sector diestro, lateral para Palestino.
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0: Y se viene nuevamente Palestino dentro del área, quería pelear la pelota nuevamente Munder, excelente lo que hace Gusto Aguirre, saca el balón en medio terreno de juego, la volea preciosa por la derecha, muy bien, qué linda para Leo Valencia, se viene el 10, ahí está Valencia, recupera el sector diestro ofensiva, ahí está Valencia, la marca Enzo Rocco, siempre Valencia, engancha Valencia, 1, 2, 3, extra eléctrico, siempre Valencia de centro, el cabezazo defensivo de Vicente Espinosa, otra vez la pelota le va a pertenecer a Dylan Zúñiga, otra vez para atrás, para Enzo Rocco, Rocco tocando con Gladys, ahora ha sido Matías.
2: Sí, sí, porque con el doblete, esta anotación doble que hace Gonzalo Sosa, llega a las ocho anotaciones, es el segundo goleador de Deportes Limache, solamente lo supera Popín Castro con 13 goles, atento que a Palestino.
0: Y otra vez se venía Gonzalo Tapia, se cruza Alfonso Parot y hay córner para Palestino número 3.
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0: Hoy nos están escuchando desde Tailandia. Un abrazo para Raymond Acuario. Es tempranito por allá, son las 7:22 de la mañana, así que un abrazo para Tailandia. Viven en el futuro esos hombres. Se viene el córner, se viene el centro.
3: Es ¿cuál? Muy lindo, maravilloso.
4: Sí, ¿qué idioma habla en Tailandia?
0: ¿Cómo?
4: ¿Qué idioma habla en Tailandia?
0: Tailandés. Se viene el centro, el cabezazo arriba, defensivo, sale rápidamente. Quería otra respuesta más obvia, Nicolás Marcelo. Se viene nuevamente la pelotita, sale volando el balón. Zurdazo arriba de Alfonso Parot. Abre por la izquierda de la cancha para Popín Castro, que la recupera. Historia histórico, siempre Castro. Medio terreno del juego, se sitúan nuevamente los hombres de Limache. Pasando la mitad de cancha por la derecha, se viene otra vez Dylan F.C. Escobar. Se viene Dylan nuevamente, Escobar por la derecha. Atención, peligro, se viene otra vez Limache. Abre por el sector céntrico, buscando por la izquierda a Popín Castro, teniendo al lado Thiago Galito, sí. López estaba totalmente solo. Y otra vez ahora quiere pasar a César Mundo en la mitad del terreno de juego. Ahí está Mundo con la pelota. Ahora por este de la cancha se cruza a modo de bien Takechi, metidito en este segundo tiempo. Ahí está Meneses. Pasa a la mitad de cancha Takechi para Limache. Siempre Meneses a la marca Eger, a la marca Carrasco. Siempre ya Meneses. Quería pasar entre dos. La va a recuperar Marcelo Eger sin complicaciones. Siempre Eger para Palestino. Sector defensivo. Ahí está tocando la pelota ya Meneses. Lateral para Palestino. En casi 20 del segundo.
1: Oiga, una gotita cultural, muchachos. Tailandia tiene de momento 71,55 millones de habitantes.
0: Ah, bueno. Poquito, ¿ah?
4: ¿Eh? Todo hablando Tailandia.
0: Todo bailando.
1: Es el puesto 21, puesto 21 del país más poblado del mundo.
0: Oiga, Nicolás Marcelo, 20 Diga. Minutos del segundo tiempo. Hemos visto un partido más dinámico y Deportes Limache con un poquito más de posesión de pelota.
4: Un poquito más y por los goles, sobre todo. Pero a Palestino le sigue costando mucho. Es más, a Palestino le cuesta más perdiendo que ganando. Uno creería que tal vez iban a ser un poquito más intenso por ir abajo, pero no. Como que rebajaron un poco más. Deportes Limache también se echó un poquito para atrás y lo está esperando muy bien a Palestino. ¿Cuándo tenemos cambio, Matías?
2: Así es, porque viene la primera modificación para el equipo de Guillermo Farré. Ingresa con la número 11, Jonathan Benítez, y abandona el terreno de juego el único amonestado del partido, el número 17, Marcelo Hegel.
1: Lo apuntó la pizarrita, don Carlos.
0: Por supuesto, la pizarra ya está actualizada.
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4: Oye, Carlos Figuera, ¿sí? ¿Le han firmado la bota?
0: Sí, todavía no. No, pero es que esta no es de yeso. Es el problema. Tenía que ser con dorado o algo, no sé.
2: Vamos a ver. ¿O con pintura?
0: Sí, también. Sería un upgrade de la pizarra. Y vamos a hacer un upgrade esta semanita. Vamos a ver qué le podemos hacer. Otra vez la pelota la tiene Limache. Metro en el juego. Lo pasamos bien también. El golazo no se ve radio. Para atrás la pelota, sector izquierdo. Este Javier Rojas. A la marca César Munder. Siempre Rojas. Cuidado, no se complique. Para atrás el balón. Ahí sí. Descansa en Claudio González. Va a salir González desde el fondo del campo de juego. Va a reventar el balón. Va a pasar a mitad de cancha buscando la proyección ofensiva por el sector diestro del campo de juego. Nuevamente Dylan Escobar. Ya situado en ofensiva, para atrás el balón nuevamente para Gonzalo Sosa, buscando ese, ¿qué hace su 6 metros de juego? Tiene que ir a buscar la pelota, reventó nomás, Sebastián Pérez se queda con la esférica, una vez más desde el fondo sale Palestino.
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2: Tenemos que viajar al 7 de diciembre del año pasado, del 2025, para la última vez que Gonzalo Sosa anotó dos o más goles. Esa vez jugando por Ñublense, anotó 4 goles en la victoria 5-0.
0: Y cuidado que pase para Munder, abre por la izquierda, se quería venir Benítez y se le va la pelota y se cruzaba nomás. Muy buena marca de Thiago Ernesto López, se le va el balón a Benítez desde el fondo, va a responder nuevamente Deportes Limache. Y claro, lo decía también Nicolás Marcelo antes de empezar el partido, por ahora y solo por ahora es la primera vez que Limache le ganaría a Palestino.
4: Por ahora, hasta el momento en su historial son 6 partidos jugados, 5 victorias para Palestino y un empate, nada más que eso. ¿Sabes? Así que esto sería la primera vez, no mufemos.
0: Es verdad.
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0: Ya van casi 22 minutos del segundo tiempo. Lo sigue dando Deportes Limache 2-1 a Palestino. La dedicatoria del gol de Gonzalo Sosa tiene que haber sido para sus hijos, para su familia, aquí en la parte de la tribuna, ¿no? Con el 6-7 incluido.
2: Sí, lo repiten justo en el minuto 67 de la transmisión oficial. Quizás ahí se pusieron un
0: poquito de acuerdo. Mire el detalle de Matías. Cuidado de fuera del área. Quería pegarle sin mucho resultado a Dylan Gray. Bien. Buen detalle, muchachos. Bueno, uno que ya pasó esas
4: usted,
0: cosas del
4: 6-7. Usted prepare algo, algún grito.
2: ¿No sabes lo que significa?
0: Del 6-7. No, sí, yo no tengo idea.
2: Como la Teletón, que la Teletón no
0: quiere. No, sí,
4: claro.
0: Cercano a la Teletón vamos a cambiar el de 31 minutos por el de la Teletón, por supuesto. Sí, como lo hizo Carlitos Campo, un abrazo. Oye, día está de cumpleaños Carlos Campo, un abrazo grande para Carlitos. Sí.
4: Estuvo relatando en Sausalito.
0: Sí, señor, sí. Si lo escuchamos hoy día en golazo, un abrazo para Carlitos, debe estar pasándolo bien con la familia.
1: Sí, saludamos a Carlitos, sí. Que bueno, ahora hasta esta altura no se lee.
0: No, ya no.
4: Lo mató.
1: No, es broma. Sí, Chile Laboratorios.
3: Control, saludos Carlitos Campo, que lo esté pasando muy bien. Mal hablado estos cabros.
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0: Bueno, hoy día es la última transmisión de Roberto Lice. Otra vez la pelotita para Palestino. Pasa la mitad de cancha con Brian Carrasco.
4: Fue un placer transmitir con contigo, Roberto.
3: Gracias. Hasta siempre.
0: Otra vez la pelota para Palestino. Lo pasamos bien, en brazos. Se viene por el sector izquierdo, va a pasar la mitad de cancha. Atención, se viene Palestino buscando el empate. 2-1, cae el Baizano, 2-1, lo gana Limache. Se viene nuevamente, toque en cortito y al pie para Gallegos. Abre por la izquierda, cuidado, hay un hombre en el piso de Limache. ¿Eh? Lo cobra el árbitro del compromiso para las acciones. Voy contigo inmediatamente, Matías.
2: Sí, sí, porque cae, si no me equivoco, Popín Castro. Dylan Escobar, de acá no lo alcanzo a ver. Muy bien, era por la misma banda donde está jugando Popín. Un pisotón sin intención, yo creo, quizás por el mismo aflicción de la jugada del que ingresó hace pocos minutos, el número 11, Jonathan Benítez.
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0: La pelotita le pertenece a Deporte Limache, que va a recuperar la pelota desde el fondo. Va a preparar el tiro libre Augusto Aguirre. Atención, que va a salir desde el fondo del campo de juego. Lo gana Limache por 2-1. Y por el momento, por ahora, gran triunfo del equipo de Rivero. Por ahora, se queda con el balón el Sebas Pérez. Suavecita la pelota. Sin destino el pelotazo largo. Desde el fondo va a reponer Palestino. 70 minutos 25 del segundo tiempo. Lo gana el Tomate Mecánico. Sale por el sector diestro de la cancha. Se cambió a César Munder. El pase por la diestra. Cuidado que se viene Brian Carrasco. Proyectado en ofensiva. Lo decíamos al mismo tiempo. Se proyectaba Brian Carrasco. Las perdía nuevamente Velociraptor. Lateral para Deporte Limache.
1: Oiga, don Cal, ¿sí? Me reitera el tiempo de juego Puerto Valparaíso.
0: 25 con 40 del segundo tiempo. Lo gana Limache por 2-1.
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0: Oiga, me responde mi gran amigo José Raymond Acuario que efectivamente se habla tailandés.
2: No, sí. Puede ser, no lo creo, sí, no lo creo.
0: Es verdad, en Tailandia dice saber tailandés.
4: Gracias por la respuesta. Sí, no, sí, hoy día no voy a poder dormir sin saber qué se habla en tailandés.
3: Otra gotita cultural.
0: Eso. Hechos, no opiniones. Se viene otra vez Palestino en medio terreno de juego. Para atrás el balón, un más por el sector diestro. Ya se proyecta Vicente Espinosa, que ya toma labores como lateral derecho, soltando un poquito también a los laterales del sector de zona de volantes. Desde el fondo de la cancha con Enzo Rocco. Tiene que salir Palestino buscando el empate. Tiene que hacer movimientos, seguimos rápidamente. Ahí está Ronnie Fernández, calzazo para arriba. No pasó nada desde el fondo. Va a reponer nuevamente el elenco de Limache. Matías, ¿cuál es la banca? ¿Me puedes retirar la banca de Palestino? Para ver cuáles son las alternativas que tiene el equipo de Farro.
2: Por supuesto, el arquero suplente es el número 1, Sebastián Salas. Después se encuentra el número 4, Antonio César, Nicolás Mesa, Francisco Montes, José Bizama, Martín Araya, que cumple con el minutaje sub-21, Jason León y el otro jugador que cumple con el minutaje, Ian Alegría.
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0: Y otra vez recupera Palestino en medio terreno de juego. Toca la pelotita para Dylan Gladi, otra vez por el sector izquierdo va a buscar el pelotazo, se cruza, viene Escobar y se equivoca, cuidado, atención, peligro, se viene por el sector izquierdo, se mete dentro del área, el pivoteo, Ronnie Fernández, golazo, gol del tirotino Palestino, la proyección por el sector izquierdo, fantasmal y el centro precioso, se elevó más alto que todos, el barbudo Ronnie Fernández, y cae el empate en Quillota, Deportes Limache 2, Palestino 2, Ronnie Fernández lo hizo.
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2: Y nuevamente la banda de la izquierda que le está teniendo muchos problemas a Deporte Limache, a la defensa. Sacan el centro en el área grande ya Palestino y aparece por a través de todos los defensores Ronnie Fernández, la gran asistencia del que ingresó hace minutos, al minuto 66, Jonathan Benítez, y Ronnie Fernández en el área chica cabecea, le gana ahí el cabezazo a Javier Rojas y pone el 2-2, que pone muy pero muy emocionante el partido en Quillota.
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0: Y un gol como balde de agua fría, Nicolás Marcelo, para el Deportes Limache, ¿no?
4: Y lo dormido que está Deportes Limache, impresionante, porque después del segundo gol de Limache, Palestino no había tenido ninguna jugada de peligro. De hecho, no había intensificado mucho. Y habíamos hablado, de hecho, de eso en un comentario, que Palestino, teniendo que ir a buscar el partido, está jugando muy suavecito, pasa en su propio campo, y de la nada te armaron esta jugada. Deportes Limache totalmente dormido. ¿Dónde estaba Dylan Escobar? De él era la marca. Tuvo que llegar Thiago Galeto, no alcanzó a llegar, centra, y el delantero más peligroso aéreo que tenía Palestino, ¿quién lo defiende? El juvenil, el lateral izquierdo de Deportes Limache. Todo mal, todo dormido en Deportes Limache en este gol.
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0: Ese es el error de repente de soltar a los laterales y dejarlos pasados a la mitad de cancha. Dylan Escobar ha subido todo el segundo tiempo y le cuesta retroceder. Ahí estaba la marca justamente y la perdió.
4: No, y el Pocho Paroto, Aguirre tenía que tener a Ronnie, no Javier Rojas.
0: El centro de Carrasco dentro del área, quería buscar el cabezazo y no puede, sale rápidamente el elenco de Limache con manito incluida de Jonathan Benítez. Claro, manito nomás del número 11 de Palestino. Será reposición desde el fondo para Deportes Limache.
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2: Esta es la tercera anotación de Ronnie Fernández en la Liga de Primera. No marcaba desde el 17 de agosto, cuando Palestino venció 5-1 a Huachipato.
1: Cal Felguera, me reitera el resultado de momento en Quillota.
0: 2-2 el partido acá en Quillota.
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0: Desde el fondo, ahí está Enzo Rocco con la pelotita. Va a abrir por la derecha del campo de juego nuevamente para Vicente Espinosa. Este es Espinosa, pasa por el sector céntrico para Gallegos. Para atrás el balón, una vez más para Zanahoria Pérez. Pérez tocando para Enzo Rocco. Rocco con el balón. Rocco con el balón por la derecha con Espinosa, siempre Vicente. Este es Espinosa con la pelotita, va a buscar el pelotazo largo, buscando una vez más para César Munder. Munder que la va a bajar, Munder que no puede bajar, Munder que va a buscar el balón, buscando el centro y un rebote del pie de Javier Rojas. Será córner para Palestino, número
2: 4 a favor del cuadro árabe.
0: Bueno, y ya van 31 minutos del segundo tiempo. Pa para pa pa para pa pa para pa. Vivimos el 2-2. Acá en Golazo en UCB Radio, don Matías.
2: Sí.
0: Se acerca Palestino.
2: Sí, se acerca y con el gol, bueno, el que hizo Ronnie Fernández y esta igualdad, 2-2. Vuelve a posicionarse Palestino en la quinta posición con 37 puntos y Limache baja, o sea, sube un puesto, pero baja respecto a lo que era la victoria. Se queda con 34 puntos, de igual manera entrando a Copa Sudamericana.
0: Ahí está Gallego buscando el centro, el cabezazo defensivo sale rápidamente y con toda explosión en el elenco de Limache. Le quita muy bien la pelota a Popín Castro, un poquito desaparecido, será lateral. Y se viene otro cambio en los baisanos, don Mati.
2: Así es, porque ya se prepara el número 15, Francisco Montes.
0: Muy bien. Esperamos entonces a Montes a que ingrese. No se ejecuta el cambio todavía. Será lateral y se ejecuta rápidamente. Ahí está con las pelotas Jan Meneses. En medio terreno de juego. Centraliza las acciones una vez más para César Fuentes. A ver por la derecha. A pasar a mitad de cancha Augusto Aguirre. Siempre Aguirre. Ya empieza a agarrar los motores Augusto Aguirre. Ya pasando a la mitad de cancha. La vamos a ver al lado de Sosa. Otra vez la pelotita para César Fuentes. Siempre Fuentes. A ver por la izquierda para Alfonso Parot. Este es Parot con la pelota. Siempre Alfonso está en el pocho Parot. No le entendió nadie a Leo Valencia. Lamentablemente no le entiende nadie. Y otra vez Palestino con la pelotita. Va a pasar la mitad de cancha. Abre por la izquierda del campo de cocido Nicolás Martino.
4: Le urge al menos unos dos cambios ya. O sea, sí. Hay muchos jugadores de Deportes Limache que ya están caminando, que no se encuentran.
0: Están cansados.
4: Están muy cansados. Sí. El cambio, yo creo que Víctor Guerrero necesita ser sí o sí antes del 80.
0: Es verdad.
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0: Vamos, y tenemos cambio, don Mati.
2: Así es, porque vienen dos modificaciones en el cuadro árabe. Hace ingreso el número 15, Francisco Montes, y abandona el terreno de juego con la número 20, Gonzalo Tapia, y sale también con la número 7, su capitán, Brian Carrasco, e ingresa con la número 16, José Bizán.
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0: Se viene Ronnie, cuidado que viene Fernández dentro del área, abre por la izquierda, ahí está Jonathan Benítez, ahí está el tercero, espectacular tapadón de González, espectacular tapadón de chique de Claudio González, evitó el tercero de Palestino, Mati.
2: Sí, sí, ¿en qué estuvo Ronnie Fernández para convertirse en el héroe árabe? Un buen pase le pone ahí a Jonathan Benítez, intercambiaban los roles en respecto al segundo gol, pero está muy bien el halcón González, abre sus alas ahí en el achique y evita la caída de su pórtico.
0: Muy bien, y se viene Leo Valencia por el sector izquierdo ofensivo, tres cuartos de cancha, este Valencia tiene sobre su eje, el pase precioso al centro, cuidado que se viene Fuentes, abre por la izquierda la cancha, se viene Takechi Venezia buscando el centro, el pivoteo de Gonzalo Sosa que no llega a destino, desde el fondo va a reponer Tino Palestino.
1: Se puso más entretenido el fútbol. Sí, señor. Quillota lo está relatando en golazo el vasco Cal Felgueras a Juria.
0: Saludamos a Pedro Carrasco que dice que su padre es Santiago Morning. Nos escucha desde Isla Negra. Amigo de Cuacuar Mazábal, dice el papá de Pedro Carrasco. Y del padre del Gino Jofré, barrio Yungay. Saludos para Pedrito Carrasco hacia Isla Negra. Y Raymond Acuero dice que en Tailandia.
4: Ah,
0: seguimos. Sí, escuche, el idioma está influenciado por el país limítrofe. Hay 5 lenguas diferentes. Ah, pues Nicolás Marcelo no estaba tan equivocado.
2: Quería conocer.
0: Los del norte hablan diferente a los del sur, este y oeste. A veces ellos mismos no se entienden.
4: Dice. Oiga, y es que hay muchos países que pasa eso, que en el mismo país hablan distintos idiomas. Por ejemplo, no sé, un caso no muy extraño, Canadá. Hablan francés en algún lado hablan inglés. No sé si hablan otro idioma más, la verdad. Pero
2: yo creo que
4: en Tailandia hablan 5 idiomas distintos.
2: Yo creo que Nicolás Ríos quiere ser un conocedor de lenguas.
0: Sí, sí, me han dicho que no saltan lenguas. Se viene el centro, cuidado. ¡Uy, el pivoteo! Se equivocaba Claudio González en doble instancia, se queda con la pelota. Y el centro con veneno de Jonathan Benítez, buscando la proyección de Ronnie Fernández. Se le soltaba el balón a González y en segunda instancia se queda con la pelota. Peligrosísimo lo de Claudio y el halcón González.
2: Sí, sí, le sacó ahí la lengua al balón al halcón González cuando le intentó embolsar, porque se le terminó soltando al guardameta de Limache y fue muy peligroso porque le pudo haber quedado perfectamente esa pelota a Ronnie Fernández y quizás otra historia estaríamos contando.
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0: Otra vez la pelota desde el fondo, va a salir jugando Sebastián Pérez, ahora aprovecha el campo de juego con Vicente Espinosa, zona defensiva, el pelotazo largo buscando a José Bizama, se le va la pelotita nomás, hay un rebote en el hombro limachino, lateral una vez más para el Tinotino Palestino.
1: No solo somos fútbol, también somos cultura.
0: Así que claro. Sí.
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2: Oigan, muchachos, faltan 9, prácticamente 8 minutos para que termine el tiempo regular y no se ve que Víctor Rivero llame a nadie para ingresar.
0: Es verdad, y se viene nuevamente, se le va la pelota larga nomás por el sector diestro a Palestino.
4: Hay más comentarios.
0: A ver.
4: Freddy Gutiérrez nos dice, vamos Limache, si se puede ganar desde Calama a un limachino. Y luego Pedro Carrasco vuelve a decir, salud y gracias por recordarlos, gracias. Oiga, para la gente que nos escucha de otro sitio.
0: Eso es YouTube, ¿no?
4: En Golazo FM en YouTube nos puede dejar el comentario y lo vamos a estar leyendo.
0: Lo leemos, por supuesto, lo pasamos bien.
2: En cualquier lengua.
4: Obvio. En cualquier lengua, claro.
1: Eso. 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
0: Oye, José Ángel González está en Malloa, escuchándonos en el sur de nuestro país.
4: Hay
0: un abrazo para él.
4: Hay una región que nos está escuchando, porque de Tailandia.
0: Tiro libre para Palestino. Falta en Costa de Montes.
4: ¿Hay alguien en Limache que nos está escuchando?
0: Lo más probable.
4: Por supuesto.
0: En la, de hecho, en el estadio.
2: En el estadio, lo más probable.
4: Sí.
0: ¿Cómo es el resultado para todos? Todo esto? 2-2, 8 minutos para que termine el partido. Falta de Thiago Barreto López, fuerte, ¿ah? ¿Eh? Abajo en contra de Montes. Francisco Montes en el piso, tiro libre. En medio terreno de juego, pasando mitad de cancha para Palestino. Suben todos, cuando digo todos, son todos al área.
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0: Está el centro de Gallego buscando por la izquierda el pivoteo dentro del área chica. El cabezazo defensivo de Augusto Aguirre sale rápidamente reventando el balón en Popín Castro. Otra vez la pelota en medio terreno de juego que no puede llegar una vez más el Leo Valencia. Recupera las acciones por el sector izquierdo ofensivo Palestino. Quería enganchar por aquí para acá. Jonathan Benítez saca rápidamente Thiago Galeta la pelota lateral nuevamente para Palestino.
4: Voy a acá, tal como lo decía Matías y lo dijimos nosotros también anteriormente. ya es preocupante que esté en el minuto 84 y sin cambios. Y no lo digo solamente porque el equipo necesita moverse, porque los jugadores ya están muy cansados. Sí, sí, sí. Es más, el único de piernas frescas es Leonardo Valencia, y un jugador que por su edad últimamente ya no te da tanto. Pero Popín ya está muerto, Gonzalo Sosa también, Jan Menezes, mira, hay cuántos jugadores caminando en este momento. Entonces,
0: lo de Popín va más allá por el cansancio físico, que ir a buscar la pelota, no le llegaba pelota y ha tenido que buscar en otras zonas que no le corresponde, que hay otros jugadores para aquello, pero no está bien cubierto. Y cuidado que se viene Palestino, el pelotazo largo por derecha para César Munder, a la marca roja buscando, se viene Munder de primera, muy bien lo que hace desde el medio terreno, sector de defensivo, Alfonso Parota, buscando arriba el pelotazo, ahí está justamente Leo Valencia, siempre Valencia con la pelota, la pierde en medio terreno de juego, otra vez la recupera una vez más el Tinotino. Este es Palestino con el balón, ahí está Gladys, cuidado, falta en contra de Gladys, nadie se juez, atención por la izquierda, sector ofensivo, se viene Palestino, a 6 del final, ataca Benítez, fuera del área, buscando Benítez el centro, Ronnie Fernández, el cabezazo arriba, se va desviado, más alto que efectivo, de 6 del final, va a reponer Claudio Alcón González.
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0: Otra vez la pelotita en zona defensiva, revienta Augusto Aguirre. No se ve movimiento, Matías, de nada.
2: De banca, de nada, el Limache. No se ve apurado, por lo menos, Víctor Rivera, de llamar a alguno de sus jugadores. A pesar de que están todos calentando detrás del pórtico del Halcón González, no se ve apurado el DT Limachino por hacer alguna sustitución.
1: ¿Y cuál es el tiempo de juego? Puerto Valparaíso, Calferqueras, allá 40, en el Lucio Fariña.
0: 40 minutos del segundo tiempo. Empatan Limache y Palestino 2-2.
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0: Otra vez la pelota le pertenece a Palestino en medio terreno de juego. Pedro Carrasco está esperando que haga un gol Palestino. Un Tinotino conectado, esperando que gane su equipo. Pasa la pelota. Un abrazo para Pedro Paredes, que también está conectado. Pedro Pablo Paredes, triple P, también conectado. Golazo FM en YouTube. Otra vez la pelotita le pertenece a Palestino en medio terreno de juego. La corta, todo circuito. Una vez más Augusto Aguirre. Falta. Falta nomás en contra de César Fuentes, de Francisco Montes. Tiro libre en medio terreno de juego para Limache.
1: Nico o Mati, ¿cuál es el próximo rival de Limache?
0: A ver.
1: ¿Y cuándo jugarían? Ya nos cuentan eso.
0: Porque se viene, ¿eh?
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0: Porque se viene Limache. Cuidado por el sector izquierdo. Ya falta en contra de Valencia. Nice. El juez del compromiso de Nicolás Marcelo.
4: Es contra Universidad de Concepción en el Ester Roa el 25 de octubre a las 20 horas.
2: Muy bien. Hay que esperar Limache.
0: ¿Y por qué no se juega la próxima semana?
2: Porque desde la NFP prefieren darle prioridad. Dijeron que era principalmente para que se jugara la final de la Copa de la Liga y también para intentar ponerse al día con los partidos pendientes de Copa Chile.
1: Y ese partido, muchachos, sería en el Claro Arena, sí, este señor. Viernes 16,
2: de momento.
1: En la final.
0: De claro. Momento,
1: Coquimbo.
0: Claro. Con O'Higgins de Rancagua. Y se viene nuevamente Palestino por la derecha. El pase filtrado para Munder. Qué bueno lo que hace Javier Rojas. Y si no es por Rojas, era el tercero de Palestino. Y sale rápidamente, revienta el balón buscando arriba. ¿La proyección de quién? De Bobín Castro, que abre por la izquierda para Gonzalo Sosa. Siempre Sosa con el balón a la marca. Hay dos. Siempre Sosa abajo. No va Sosa. Pare, se dice Francisco Gilabert. Desde el fondo del campo de juego saliendo Palestino.
4: Oiga, no habló un celoso. Roberto Calderón dijo: yo también quiero un saludo. Porque recién saludó a Pedro Paredes. Así que el saludo para nuestro otro compañero, Roberto Calderón.
1: Oiga,
0: abrazo a Roberto.
1: A propósito del estadio Claro Arena, ¿no se juega eventualmente ahí el viernes? Porque es centro de operaciones, Calfelgueras. A raíz de la aluvión, así que están esperando. Porque
0: de hecho, se jugaría el partido de Católica con Audax.
1: Claro, sí. Se jugaría entonces la final el 16 y 19-20 Católica con Audax.
0: Es verdad.
2: Si para es que poder. Si es que se juega la final ahí, si porque es que, claro. Están diciendo que puede ser la alternativa o Santa Laura o llevárselo a Talca incluso a la final.
1: Ahora, sí. Originalmente la final se jugaba en Playa Ancha, en el día de Figueroa.
0: Bueno
2: Chile en Premier League. El próximo rival de Palestino,
0: ¿sí?,
2: es Colo-Colo, puntero que viene ahí dolido por la difícil derrota que tuvo 5-2 ante Coquimbo. Ese sería el 25 de octubre.
0: Empezó el descanso a Colo-Colo, ¿eh? Sí. Se viene por la izquierda Jonathan Benítez, busca el centro, atención por la derecha, se quiere meter Munder, el pivotón de Munder, alegaba mano, Matías, voy contigo porque Munder y Rudy Fernández alegaban mano de Javier Rojas.
2: Sí, sí, pedían ahí una mano, yo creo, más que nada por el minuto, por lo poco que queda, piden mano porque por lo menos desde acá no se vio absolutamente nada. Pero ¿qué hubiera pasado si Ronnie esperaba esa pelotita un poquito más atrás? Perfectamente
0: y
2: la
0: conectaba. Se viene Takechi por la izquierda, ahí está Takechi Menezes, hacia el centro, ahí está Leo Valencia, pégale Valencia, engancha, pégale de primera Valencia, por Dios santo, no le pegaste nunca. Ahí está Esteban Galeto, siempre Galeto López, abre por la derecha, muy bueno lo que hace para Palestino sacando desde el fondo. ¿Y por qué no le pegó de primera el Leo Valencia a Matías?
2: Nadie lo entiendo. Por último, después de ese primer enganche, le pudo haber pegado. Enganchó una vez, quiso enganchar dos veces, quiso hacer un gol de crack enganchando ahí adentro del área grande, pero perfectamente pudo haber rematado de primera y quizás hubiera sido el tercer tanto y el que le daría la victoria, Nimache.
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0: Falta de confianza tal vez del número 10, Nicolás Marcelo.
4: Sí, o sea, creo que Leo Valencia ha tenido un mal año. Recordemos que el año pasado en Audax fue para mí uno hasta de los mejores del campeonato. Sí, este año llegó a Deportes Conce y no era ni titular, no era un jugador importante. Por eso es que se hace este cambio de Joaquín Montesinos y Leo Valencia. El principal también razón para Limache, el cambio de Dar a Montesinos, era porque necesitaba minutos sub-21 y claro, por ahí ponía Álvarez. Claro. Y Montesinos, junto de la mano, que no había tenido un buen semestre, una buena primera rueda, era quien arriesgaba para los minutos sub-21.
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4: Oiga, Enrique Gaete nos mandó el público, 3118 espectadores llegaron hoy día al Lucio Fariña Fernández.
2: Estuvo cerca al principio.
0: Sí, cerquita. Sí.
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0: Seba Gallegos con la pelota en medio de terreno de juego para Palestino. A pocos segundos de terminar el tiempo reglamentario aquí en Quillota, por la diestra de la cancha se viene José Bizama. El pase por el centro del ataque, quería buscar a Francisco Montes que se cruzaba por la derecha. Primero, con las manitos salvadoras, Claudio Alcón González.
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0: Don Mati, ¿cuánto adición en Quillota?
2: Así es, porque levanta el cartel luminoso don Claudio Díaz y se juegan 7 minutos más.
0: 7 más, y no jugamos más. Se viene ya Meneses por sector izquierdo, otra vez tocando con el Leo Valencia. Valencia con Meneses, atención, se puede venir al centro, este Meneses va a buscar el centro, el cabezazo defensivo rápidamente otra vez, el Leo Valencia con la pelota, este es Valencia, la vuelta en su propio eje, este es Valencia, siempre Valencia, falta en contra del 10, claro, falta en contra del Leo Valencia, empujón, dice Chilaverde, tiro libre, peligroso, puede ser para Deportes Limache, Mati.
2: Sí, sí, porque se equivoca el cuarto árbitro, levantó el cartel luminoso, había puesto 7 minutos, pero después lo corrige y al final se van a jugar tan solo 6.
0: Y me hace cantar más encima. Sí, tiro libre para Limache.
3: Eso quiere decir, Carl Felguera, ajá, como cantante, eres buen relator.
0: Sí, cambio de Quillota, ¿no? Se siento cambio, don Mati.
2: Así es, porque abandona con el número 27 César Munder e ingresa con el número 30 Ian Alegría, que le va a dar un pequeño minutaje sub-20 y también sub-21, y también ingresa al terreno de juego con la número 8 Nicolás Mesa, y abandona el terreno del juego el 18, el autor del primer tanto para Palestino, don Sebastián Gallegos.
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4: Oiga, pero Carl Felguera era la primera vez que le dedicaba una canción a un tiempo adicional y se lo cambio.
0: No, ahí me la luna, fantástico.
2: Yo creo que el destino quiere decir que quizás sí, eso no es. ¿Qué? Nunca más. Primera y última.
3: Eso, nunca más. Eso, debut y despedida.
0: Claro, claro, muy bien. Se viene el tiro libre.
4: Ya le aceptamos el 31 minuto.
0: ¿Qué pero el otro no. Sí. Se viene el tiro libre. Atención, se prepara para Limache. Está el Leo Valencia. Veo a 12 en la barrera, don Mati, ¿no?
2: Sí, sí, son tan solo 2 jugadores.
0: Muy bien, ahí está el Leo Valencia buscando el centro, el pivoteo. Ahí está. Por arriba la pelota y se lo perdió. Se lo perdió Deportes Limache de forma increíble. Era más fácil. Era más fácil otra cosa. Se lo perdió Dylan Escobar. Era el tercero para Limache. ¿Qué pasó, Mati?
2: Sí, ¿en qué estuvo el tercero de Limaches? Un tiro libre, una sutileza que tira Leonardo Valencia y no lo termina conectando con la cabeza Dylan Escobar, sino que es entre la espalda, el hombro, que termina impactando ese balón el 33 de Limache. ¿Y en qué estuvo ese gol que pudo haber sido la victoria?
4: Oiga, nuestro compañero Claudio Díaz me aporta que Alegría nos suma minutos sub 21 porque entró a los 91. Y esa es la razón.
0: Abrazo a Claudio Díaz, se viene nuevamente el mecho por la izquierda, ahí está Jan Meneses, dentro del área Meneses, va a pasar otra por la derecha, el cabezazo abajo, tapadón, la tapada del partido, Sebastián Pérez, tremendo tapadón del Zanahoria, otra vez se viene nuevamente el mecho por la izquierda, este Jan Meneses, engancha Meneses, siempre Meneses, ahí está Takechi, va a centralizar la pelota, otra vez buscando Augusto Aguirre, que ya agarró las bolas ofensivas, perdió la pelota Aguirre, se viene Jonathan Benítez, el pase a nadie, claro, estaban todos arriba, todos defendiendo el Palestino, sale desde el fondo Claudio González, otra vez por la derecha, se viene nuevamente nuevamente Deportes Limache, revienta la pelota arriba, buscando a Gonzalo Sosa el pivoteo, a nadie, ahí está Leo Valencia, pega el mero a Valencia, tiene que ser realmente Enzo Rocco, y con todo llegó Rocco, lentito Leo Valencia. ¿En qué estuvo el tercero de Limache, Mati?
2: Sí, una jugada por la izquierda cuando va Palestino.
0: Se interrumpe nuevamente porque se viene Palestino, el pase para Fernández, primero Dinan Escobar, desde el fondo Claudio González, ahora sí, Mati.
2: Sí, un centro por la banda de la izquierda, aparece ahí por el lado, por la derecha, por el lado opuesto, Gonzalo Sosa, mete un cabezazo intentando ahí llevarse su hat-trick personal, y la mano que mete el zanahoria abajo fue muy, pero muy vital. Me hizo recordar un poquito al nivel de atajada la que tuvo hoy día el Nacho González, que termina evitando el empate de La Serena. También una mano muy vital que mantiene este punto, yo creo, de oro para Palestino en condición de visitante.
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0: Y buscando el pase filtrado, el sector ofensivo palestino se pierde la pelota y desde el fondo nuevamente va a reponer Claudio Alcón González.
2: Yo no sé, muchachos, si ustedes recuerdan desde ya la implementación de estos 5 cambios, que un equipo solamente haya hecho una sustitución. Yo por lo menos hacía la rápida, no lo recuerdo desde que ya pasó lo de la pandemia y son 5 cambios.
0: Pero no es primera vez de Víctor Rivero, ¿eh? Yo me recuerdo el primer semestre y el año pasado también.
2: Y poco cambio.
0: Es de poco cambio. Víctor Rivero le gusta seguir con el mismo esquema hasta el final. Ahora creo yo que sí, yo concuerdo totalmente con ustedes que Limache ha mostrado cansancio. Cuidado que se viene Popín Castro por la izquierda dentro del área, quiere pelear el balón primero. Vicente Espinosa muy bien sale con la pelota.
4: Igual hay que decir que tiene un plantel corto, o sea, sí. Saca a Jan Meneses, saca a Popín Castro y no hay nadie que esté a su altura. Creo que también eso influye mucho. Y ya, si es que ya no hizo cambio el 80, pero no va a hacer cambio en este minuto.
0: No, y queda un minuto. Claro. Y ya van 95 ya, 5 adición, queda uno más por jugar acá en el Lucio Fariñez Fernández y lo sigue empatando Limache con Palestino. Para ambos un punto importante más para Palestino. Limache se empieza a quedar y empieza a peligrar, claro, dependiendo de lo que va a hacer, lo que pasa con Huachipato. Vamos a ver qué pasa ahí. Mientras tanto,
2: el partido de Ñublense mañana
0: y el partido de Ñublense con la Universidad de Chile, muchos atentos a ese compromiso. Y otra vez se viene Palestino, tal vez va a tener la última del partido, la recupera Limache. Atención, es que se venía por la izquierda Takechi Meneses primero en el medio del campo de juego, quiere recuperar Palestino, y ahora nuevamente Takechi con las pelotas. Este es Meneses, se engancha Meneses, pasa entre dos, entre tres, abre por la izquierda, va a pasar el sector ofensivo, tres cuartos de cancha, corta todo y el pelotazo largo para Ronnie. Y este Fernández, cuidado que se quiere venir al tercero. Este Fernández buscando el centro primero, ahí está Augusto Aguirre de pechito para Claudio Alcón González. Quedan 20 segundos de partido acá en Quillota.
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0: Y otra vez la pelota la tiene Leo Valencia en medio de juego. La última puede ser para Limache. Le corta el circuito. Cuidado que se viene Leo Valencia por la derecha. Agárrate que se venía el Leo. Nuevamente corta todo muy bien. Palestino, señoras y señores. Francisco Chilaver dice que se baja el telón. Se prenden las luces. Suenan las butacas y termina esta segunda parte. Esta hora maestra llamada fútbol. Reparten puntos. Deporte Limache Palestino. 2-2 el marcador. Sosa en dos ocasiones para Limache, Sebastián Gallegos y Ronnie Fernández para Palestino. 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
1: Ahora sí que estamos listos para el carrusel de cierre. Yo le dije 22 horas y son las 22. ¿Ah? ¿Qué más puntual que eso? Carrusel de cierre a través de nuestra señal. Escuchamos el desarrollo de las declaraciones de Gonzalo Sosa.
2: Pero no pudimos. Lo importante es que se luchó, se peleó el partido, seguimos sumando para nuestro objetivo. Es un equipo humilde, trabajador, que deja la piel en cada partido, en cada entrenamiento, así que creo que eso se vio reflejado en el partido de hoy.
3: Más allá de que no quedan conformes con el resultado, les permite posicionarse en zona de copas internacionales, que es el gran objetivo que tienen de principio de año como Deportes Limache, situar por primera vez a la institución en zonas internacionales.
2: Sí, sería muy lindo para la institución, que viene creciendo mucho en los últimos años. Creo que está dando pasos cortos pero firmes, se está estableciendo en primera división. Este año logramos formar un buen grupo, un buen equipo, y nuestro objetivo está en meternos en copas internacionales. Somos conscientes y tomamos el protagonismo de eso, así que nada, ojalá que el próximo partido pueda sumar de a tres para ya meternos de lleno en esa pelea.
3: Primer doblete del año, ¿te acuerdas cuándo fue la última vez que marcaste más de un gol?
2: No, la verdad que la última fecha del año pasado, creo.
3: ¿Cuatro goles ahí?
2: Importante, siempre para el delantero es importante convertir, porque para la confianza uno, pero más allá de eso, por ahí lo más importante es el equipo. Obviamente creo que venimos bien, luego de ese bache que habíamos tenido en la última parte del primer semestre. Creo que ahora levantamos, estamos teniendo mayor juego, mayor tenencia, un equipo que se planta en campo rival, y para nosotros los delanteros es importante tener opciones. Hoy se me dio a mí, pero más allá de quién convierta el gol, lo importante es siempre el objetivo grupal.
3: Gracias, Gonzalo. Felicitaciones por los goles y por ser el jugador experto.
1: Ahí estaba Gonzalo Sosa, jugador del partido para la transmisión oficial, para la señal oficial, y obviamente también dando a conocer sus sensaciones luego de este 2-2 entre Limachinos y Baisanos. Vamos a esperar si es que hay alguien de Palestino que hable. Vamos a ver si tenemos ahí alguna repercusión palestinista. Vamos con voces de Palestina.
4: Buenas noches, sí, la verdad, cansado. Creo que se hace un esfuerzo enorme. Acá hay que doblegar un poco por el tema de la cancha, que es bastante complicada. Creo que no es un tema de excusa, pero creo que este partido es una cancha por ahí más pareja para todos. Hubiese sido un espectáculo un poco mejor. Nos vamos un poco molestos. Creo que el primer tiempo tuvimos muchas ocasiones. Ellos tuvieron la del gol. Por ahí se nos pone cuesta arriba. Pero bueno, creo que es parte de un proceso que hemos venido en mejora, en alza. Y de última, bueno, no nos quedamos sin nada, que por ahí Limache nos venía pisando los talones y nos mantenemos arriba en la pelea, que es nuestro objetivo.
3: El objetivo de Palestino, claro, estar en copas internacionales, que viene siendo una tónica ya en los últimos años, ¿no? En los últimos 4 años han estado en copas internacionales. Es el equipo chileno que en los últimos años más presencia ha tenido. ¿Se conforman con eso o quizás piensan que puede ser el momento de dar un salto más de calidad?
4: No, yo creo que hoy en día para la inclusión es ya parte de una obligación, ya se toma de esa manera. Uno cuando llega al club sabe que los objetivos son muy claros. Obviamente cuando uno va viendo la calidad de jugadores, por ahí el trabajo que se hace, uno apunta a estar un poco más arriba. Por ahí un par de fechas atrás nos encontrábamos cerca de la segunda posición, que era nuestro objetivo, llegar a la Copa Libertadores como Chile 2, pero bueno, ahora tenemos que seguir remando atrás. Nos quedan partidos que son importantes, que podemos seguir sumando. Que, como te digo, ya es parte de una obligación el estar metido peleando arriba.
3: Son uno de los pocos equipos que lograron derrotar a Colo-Colo este año. Viene Colo-Colo en la próxima fecha, que viene herido, que viene de perder ante Coquimbo Unido. Ustedes tienen el objetivo que tú planteabas. ¿Cómo preparan ya lo que va a ser ese compromiso?
4: Entendiendo, claro, que es como para nosotros un partido local, que es un partido que no podemos regalar más puntos. Por ahí no nos hemos hecho fuerte en esa localidad. Y tenemos que entender que independiente del rival que tenemos enfrente, nosotros tenemos un objetivo muy claro y trabajamos semana a semana para eso. Así que independiente del rival, que obviamente se respeta a todos los equipos, sabemos que nosotros mejorando un poco nuestro juego podemos tener muchas más chances de llevarnos los puntos.
3: Muchas gracias, Ron.
1: Ronnie Fernández, vamos a esperar a los entrenadores que seguramente pasarán por la señal. Y les contamos rápidamente que dentro de un ratito les tendremos el resumen final de este día domingo, que arrancó muy temprano con el ascenso. Luego nos vinimos al partido de Coquimbo Colo-Colo, fue transmisión de los amigos de Riquelme. Luego nos desplazamos a este partido en Quillota. Y en horario de temprano habíamos tenido Norte Deportivo con la transmisión del Antofagasta 3 Arica 0. Así que dentro de un ratito, una vez que terminemos este post, vamos a ir con el carrusel final para contarle resultados, de una pasadita a las tablas, ver la próxima fecha y despedirnos con el último tramo de este día domingo, que dejará obviamente abierto el panorama para mañana. Mañana lunes feriado, habrá actividad de fútbol de varios partidos. Voy a adelantar lo de la Liga de Primera de mañana. Recuerden, 5 de la tarde, la Uñuense del Nacional. Ahí estaremos con esa transmisión. También atentos a lo que ocurra 12:30 con Puerto Montt y San Luis. 3 de la tarde, Rangers San Felipe. Ahí sí que vamos a estar con tribuna rojinegra. Y después, atentos a lo que pase con Iquique y Unión Española a las 5:30 de la tarde. Eso es lo que trae el panorama de lunes, ¿eh? Tanto en primera como en el ascenso, ¿eh? Estamos esperando a ver si... Claro, pues ya están en la revisión del compacto, en la transmisión oficial. Así que vamos a ir enseguida nosotros con lo que tiene que ver con lo último. Creo que los entrenadores estarán para hablar y vamos a tener obviamente la voz de ambos entrenadores, si es que se da la opción. Como siempre, vale la pena escuchar a los adiestradores de ambos equipos. Vamos a repasar lo que fueron los resultados, también por supuesto la tabla de ubicaciones de cada una de las dos ligas, y daremos por cerrado nuestro trabajo del día domingo, que ha tenido muchísimo para usted, ¿eh? Desde el mediodía, siendo las 22, ya cumplimos 10 horas en el aire. Estamos para el premio Martín Fierro, y no es chiste, mi querido Emilio Freisas. Así que estamos en espera de ver qué es lo que ocurre con el término de esta fecha. Claro, el carrusel NMU, claro, el carrusel de los medios unidos. Gracias a todos quienes han estado. Anticipamos desde ya el agradecimiento para todos los que nos estuvieron acompañando, los amigos de Omega, la radio de Antofagasta, los amigos de Fusión Deportiva en Coronel, la radio regional 98.9 en Valdivia, Niebla y Corral, y radioregional.cl, y por supuesto las señales del Grupo Media Digital, también conectadas a esta transmisión. Y por supuesto a todos los equipos que nos han prestado colaboración en esta jornada de día domingo, a los amigos de Norte Deportivo, a los amigos de la radio Riquelme, RRC Deportes, y nuestros compañeros de Golazo en UCB Radio, que también nos prestaron colaboración para estar en todos los estadios de Chile como cada fin de semana, entregándoles lo que a usted le gusta, pues, desde todas las canchas, la información, el humor, y lo más importante, el fútbol entretenido, el fútbol a nuestro estilo, como a usted le gusta, Nosotros ayer estábamos festejando el triunfo de Curicó. Vamos rápidamente entonces. Ya me parece que los entrenadores no van a hablar porque están cerrando boliche ya en la tele. Vamos a ver si hay ningún atifo de que los entrenadores hablen. Así que, mi querido Emilio, pasamos de inmediato. Cualquier cosa interrumpimos. Si aparecen los entrenadores, no creo que aparezcan. En todo caso, igual lo vamos a tener nosotros, porque la semana, usted sabe, hay en el Radio Sport Noticias, siempre están las voces de los protagonistas, fundamentales. Vamos con Víctor Rivero, lo escuchamos.
3: En el marcador tuvieron un par más de ocasiones de gol, lo terminan empatando. ¿Cómo queda? ¿Cuál es su análisis de lo que fue este empate?
5: Un partido disputado,

0: con el rendimiento del equipo, considerando sobre todo que iban en ventaja dos veces en el marcador? ¿Le gustó lo que mostraron, sobre todo en el segundo tiempo?
1: Sí, la verdad es que no podemos reprochar nada en cuanto a la actitud, la entrega. Imagínate, Gonza hace dos goles y es el que terminó teniendo el mayor desgaste. Quizás podíamos haber entrado con, después que nos empataron, con un volante más de juego, pero César y Thiago nos estaban manteniendo el equilibrio y tratando de controlar los ataques rivales. Y obvio, después quedamos un poco cortados con Jano, con Leo y Dani en ofensiva, y por eso no pudimos modificar, y porque también no bajaron dentro de lo físico nuestros dos volantes. Nos pusieron Munder y Benítez por fuera, y dentro de todo fueron bien controlados, porque las profundidades, las velocidades de ellos. Pero sí, creo que ahí tuvimos para él finalizar un par de jugadas de mejor manera en el último minuto. Nos faltó quizás las transiciones, manejarlas de mejor manera, así sale el segundo gol de ellos. Pero en términos generales, conforme porque por la actitud, a veces no estando el juego, no estando la claridad, no, en el sentido, el equipo nos saca adelante la tarea.
0: Muchas gracias, Víctor. Víctor Rivero, director técnico de Deportes Limache.
2: Ahí estaba entonces el DT de los limachinos. 2-2 terminó el partido. Vamos a esperar si es que aparece el DT palestinista. Ya tiene pinta que se van a empezar a despedir, aunque yo no me confiaría, Emilio, como siempre, ¿eh? Así que aprovechamos de adelantar nosotros trabajo rápidamente. Vamos a aprovechar de adelantar trabajo de lo que ha tenido que ver. Partimos con la Liga de Primera. Resultados de todo lo acontecido en la jornada 24. Todo comenzó en esta 24ª jornada con el empate 1-1 de Cobresal y Concepción. 1-1 quedaron en el primer partido de esta fecha Nortinos y los del Campanil. Ah, vamos a ir al tiro al detalle. Sí, vamos a contarle al tiro al detalle con gol y con todo. Por supuesto, todo al tiro. ¿Ah? Vamos con lo que sucedió en orden, pues. Cobresal y Universidad de Concepción empataron 1-1 con goles de Luis Rojas en el 87 y Guillermo Pacheco en el 85. A los 64 había sido expulsado Rodrigo Sandoval. Luego, en partido que transmitimos a través de la Deportiva de Chile junto a Fusión Deportiva desde las canchas y el relato de Yarcus Pérez Gándara, Huachipato venció 2-0 a O'Higgins de Rancagua con goles de Maximiliano Rodríguez en el 47, 45 más 2, y Claudio Sepúlveda en el 65 en el estadio Higueras. Suspendido por la circunstancia aluvional, así se dice, del aluvión en el sector oriente de la capital, el partido entre Universidad Católica y el Audax Italiano. Así que está suspendido y dispuesto a reprogramación ese partido. Jornada de día domingo. Estadio Sausalito de Viña del Mar. Jugaron Everton y Deportes La Serena. 3-2 ganó el equipo bertoniano a los de la ciudad de los Campanarios. Felipe Chamorro a los 10 minutos marcó el primero para el cuadro serenense. El empate lo ponía en 28 Julián Alfaro para el 1-1 parcial. El 2-1 Matías Marín para el elenco de... No, el descuento lo ponía Matías Marín para el 1-2. El 2-2 Brian Martínez de penal en 77 y el 3-2 Alan Medina en los 90 mediante penal. Fue expulsado en los 99 minutos, 90 más 9, Bruno Gutiérrez en Deportes.

La Serena. El otro partido de día domingo, Coquimbo Unido 5, Colo Colo 2, fue transmisión de la Deportiva de Chile junto a Radio Riquelme de Coquimbo. Los goles Pirata, 2 minutos, Nicolás Johansen para el cuadro de Coquimbo, el empate 22 minutos, 1-1. Javier Correa para Colo Colo, el 2-1, 23. Nicolás Johansen para Coquimbo, el 3-1, 27 minutos, Guido Badalá para el cuadro Pirata. El 3-2, Arturo Vidal, minuto 47 para Colo Colo. El 4-2, Benjamín Chandía, 57 minutos para Coquimbo. Y el 5-2, Lucas Eloso Prato en 81, estructurando el 5-2 definitivo de ese partido en el Francisco Sánchez Rumoroso de Coquimbo. Fue transmisión de la Deportiva de Chile junto a Radio Riquelme. Luego nos fuimos a lo que nos trajeron los compañeros de Radio Cosmos de La Calera desde el Esterro a Rebolledo. Fue transmisión también de la Deportiva de Chile, 1-1, Deportes Concepción y Unión La Calera, con goles de Itan Espinosa en el 49 para el elenco de Concepción, y el empate en 96 de Christopher el Coca Díaz para el equipo de Unión La Calera en 96 minutos. Para mañana, en primera queda el partido a las 5 de la tarde entre la U y Ñublense de Chillán. Estaremos contando, vamos a ir con ese partido, le vamos a estar contando obviamente, creo que es con los amigos de Interactiva que haremos ese cotejo desde el Estadio Nacional. Así que ahí estaremos atentos, obviamente, y los invitamos a todos ustedes a que nos acompañen en la cobertura de ese cotejo. Yo estoy pispeando con un ojo la pantalla del computador y con el otro ojo estoy pispeando la tele. Ya. No hay más de televisión, así que seguimos de largo con el resumen carruselístico de nuestra cobertura del día de hoy, ¿eh? Y vamos a contarle lo que sucedió en el partido que acabamos de entregarles junto a los compañeros de Golazo de UCB Radio. 2-2, Deportes Limache y Palestino en el cierre de la jornada dominical en el Lucio Fariña Fernández. Movimiento del marcador, 48 minutos, 45 más 3. Gonzalo Sosa para Limache, el 1-0. El empate parcial de Sebastián Gallegos en 53 a los 7 del segundo. A los 12 del segundo tiempo. El gol de Sebastián Gallegos para Palestino. 55, Gonzalo Sosa para Limache, el 2-1. El 2-2 de Ronnie Fernández en 73 para dejar el resultado definitivo. ¿Cómo se movió la tabla con ese resultado? Se lo cuento, pero más rápido que inmediatamente, porque queda Colo Colo con 54 puntos puntero, Universidad Católica con un partido menos, 42 tercero, la U con un partido menos, también con 42. Colo Colo y Católica estarían yendo directo a la Libertadores. El Chile 3, la U a Copa Sudamericana. Everton cuarto, 39, quinto Palestino, sexto 37, Deportes Limache séptimo 34. Ojo, Huachipato, Limache sexto, Huachipato séptimo, ahí sí, ambos con 34. Octavo, Coquimbo Unido con 32 puntos. Noveno, Deportes Concepción con los mismos 32. Lindo trencito ahí. Décimo, Ñublense con 32, a la espera del partido de mañana. Un décimo, Deportes La Serena, también con 30. O sea, está cerquita el cuadro papayero ahí de toda la discusión de la tabla de ubicación. Décimo segundo, el Audax con 28. Décimo tercero, Higgins con 27. Décimo cuarto,
Cobresal con 25. Yo no me extrañaría porque está todo en un pañuelo. La parte del descenso, 23 la U de Conce, 15 y 16 Unión La Calera con 18. ¿Ah? Sigue estando interesante y apretado lo del descenso de la primera división. Regáleme una, don Emilio, porque nos vamos con el carrusel de del ascenso ahora mismo ya. Ah, no, me mando solo. Ya, perfecto. Me mando solo. Entonces, vamos con el ascenso. Claro, ya está pensando en irse. Ya. Quiere cerrar la puerta, don Emilio. Mucho. Vamos a ir entonces con la Liga de Ascenso en esta revisión. Liga de Ascenso. Todo lo que ocurrió en esta fecha hasta ahora, quedando 3 partidos por disputar en la Liga de Ascenso. Vamos a revisar de inmediato lo que tiene que ver con goles y todos los resultados de la fecha 27 de la Primera B, la Liga de Ascenso. Y esto es lo que ha ocurrido. Empezamos con lo que sucedió a primera hora el día sábado, claro, porque Recoleta recibía en el municipal de la comuna recoletana, en el Leonel Sánchez Lineros, a Magallanes. Perdió 2-1 el cuadro recoletano, goles de Pedro Sánchez a los 24 para el cuadro de Recoleta. Cristóbal Jorquera ponía el empate parcial para Magallanes en 32 y un autogol de Nicolás Carvajal puso las cosas 2-1 para el equipo de la Carabela en el minuto 72. Si me permite comentar esto con camiseta, porque es el mejor resultado de todo el fin de semana. ¿Ah? Ganó el Curi 2-1 en Valparaíso, en el Elías Figueroa Brander. Lo ganaba Santiago Wanderers 1-0 a los 18 con el gol de Pedro Navarro. Lo empató en el 71 en Sormeño para el Curi y puso el segundo para el equipo albirrojo, Nicolás Fernández, a 7 del final. Lo que sirve para la tabla se lo voy a contar en un ratito. Después jugaron Deportes Temuco y Deportes Santa Cruz. 2-1 ganó el cuadro temuquense, movimiento del marcador. Luis Miguel Acevedo en 42 abría la cuenta para el cuadro temuquense. 1-1 ponía 61 Diego Plaza para el Santo de Santa Cruz, el Santo Unionista. Y el 2-1 lo puso Paulo Contreras para el equipo de Temuco. Esos fueron los partidos que se jugaron en jornada de sábado. Domingo, 2 partidos en el Estadio Regional Calvo y Bascuñán. Fue transmisión también de la Deportiva de Chile junto a Norte Deportivo. Antofagasta con los goles de Brian Hurtado en 23, José Pablo Monreal en 45 y la dopieta de Brian Hurtado en 86. Le ganó 3-0 a San Marcos de Arica en el Calvo y Bascuñán. Expulsado Diego Rojas a los 54 de partido, a los 9 del segundo tiempo. Se jugó también en el norte del país, se jugó en el estadio Luis Valenzuela Hermosilla de Copiapó. El partido entre Deportes Copiapó y Cobreloa, ganó 2-1 el elenco de Copiapó. En 58 minutos todo Pato aumentaba uno le ganó Cobreloa. Para la jornada de mañana, es de la tarde atrás.
el partido entre Unión San Felipe, el ascenso por mantenerse en la categoría. Desde las 14:30 tendremos señal en el aire. Estadio Bicentenario, Iván Azócar Bernales, el fiscal de Talca. A las 3 de la tarde arranca ese partido. Y por supuesto, estaremos al mismo tiempo del partido de la Universidad de Chile con Ñublense. Estaremos informándoles de lo que suceda en el partido entre Deportes Iquique y la Unión Española a contar de las 5:30 de la tarde desde el Tierra de Campeones. ¿Cómo está la tabla en el ascenso? Algo muy interesante de revisar. Vamos de inmediato con aquello. Sí, señor. Cobreloa puntero, 48 puntos. A un punto de distancia, 47, San Luis de Quillota. A un punto de distancia, Magallanes, 46, tercero. Antofagasta a 2 puntos de San Luis de Quillota. A tres puntos está, porque tiene 44, está cuarto Antofagasta. Quinto Wanderers con 44 también. Sexto Recoleta con 41. Séptimo Deportes Copiapó con 40. Octavo San Marcos de Arica con 39. Las parejas de la liguilla serían, a saber, Arica, Magallanes, Copiapó, Antofagasta y Recoleta Wanderers. Así que esas serían las parejas hasta el momento en la liguilla, porque el primero con el octavo, o sea, el tercero con el octavo, el cuarto con el séptimo, el quinto con el sexto, ¿ya? Para que usted vaya ahí también entendiendo cómo se va a definir ese tramo del campeonato. Noveno, Unión Española con 36. Décimo, Temuco, 35. Undécimo, Puerto Montt, 34. Duodécimo, Iquique, 31. Décimo tercero, Curicó, 27 puntos. Fuera hasta el momento de cualquier riesgo, pese a que faltan fechas, pero ya está un poquito más oxigenado el cuadro albirrojo. Santa Cruz, 22, y San Felipe, 22. Pero aquí yo le voy a explicar algo, porque la diferencia de gol de Santa Cruz es menos 14, y la diferencia de gol de San Felipe es menos 28. Es como si el cuadro unionista tuviera 23 puntos. Un puntito más de ventaja representa esa diferencia de gol hasta el momento. Décimo sexto Rangers con 18 puntos. Pero mañana, como le digo, mañana es final intergaláctica, por eso la tendremos en la Deportiva de Chile el día de mañana, porque es un partido tremendamente importante para lo que a descenso refiere. ¿Qué queda para mañana? Le vuelvo a reiterar. 12:30, Puerto Montt San Luis. 3 de la tarde, Rangers San Felipe. 5:30, Iquique Unión Española. Señora, señor, dama, niño, dama, varón, niño, niña, muchas gracias por la atención prestada en esta edición de nuestra larga jornada de la Deportiva de Chile. Los invitamos cordialmente a prenderse mañana a eso de las 3 de la tarde, porque también va a durar harto el carrusel de la jornada de día lunes feriado. Si usted no puede estar pendiente de la tele, no se preocupe, que la radio hace la pega. Así que mañana nos encontramos a eso de las 14:30 horas. Seguramente mi compañero Emilio Freisas estará abriendo la jornada y nos sumaremos después al turno de este
espectáculo, el show cómico, mágico, musical, como dice nuestro querido Leonardo Mora. Y mañana nos volvemos a encontrar, Dios mediante, con otra jornada de Radio Puertas de las Canchas. Que le vaya bien. A nombre de mis compañeros, Emilio Freisas Lillo en el Control Master, Leonardo Isaac Mora en la producción general, Anselmo Rojas Ulloa en la producción general también, un amigo de la casa, Rodrigo Antonio Jara Aguilar. Nos encontramos mañana tempranito con Radio Sport Noticias. Y a eso de las 3 de la tarde ya estamos en el aire con todo lo que tiene que ver con la jornada de día lunes de nuestro querido fútbol chileno. Que le vaya lindo, gracias. Buena noche, descanse. Buen lunes para todos, buen feriado. Y nos encontramos mañana. Chau.

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1: 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Las 10 y 33 minutos.
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1: Las 12 y 28 minutos.
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0: Las 12 y 55 minutos.
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0: La 1:26.
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0: La 1:57.
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0: las 2 y 28 minutos.
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0: Las 2 y 55 minutos.
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0: las 3 y 28 minutos.
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0: Las 3 y 58 minutos.
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1: Eso es cosa del destino.

0: Las 4 y 29 minutos.
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0: Las 4 y 56 minutos.
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0: Las 5 y 28 minutos.
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0: las 5 y 56 minutos.
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musculares, pérdida de la memoria, malas inversiones, tocadiscos, soberbia, acetato, manías varias, glotonería, astigmatismo, miopía, paranoias, vanidad, desconfianza, inquietud, dobles sentidos, 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

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claustrofobias, poder mental, superación, ascensión laboral, autoayuda, problemas con mis superiores, colegas, vecinos, desadaptación, problemas para conversar, deserción escolar, hiperactividad, pérdida del conocimiento, descontrol, ataques de pánico, reacciones violentas, mala vibra, adicción, celos, perfeccionista, demasiado optimista, risa fácil, risa nerviosa, tics, palpitaciones, taquicardias, turbaciones, desconocida, malas pulgas, delincuente.

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0: las 6 y 25 minutos.
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0: Las 6 y 56 minutos.
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0: Las 7 y 25 minutos.
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0: Las 7 y 55 minutos.
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0: Las 8 y 27 minutos.
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0: las 8 y 55 minutos.
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famoso golazo. ¡Gol! 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Gigante, gigante Humberto Suazo, gigante este que no perdona. Humberto Suazo maravilloso, Humberto Suazo para Chile.

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1: Hay alarmas y cámaras. No me gustan los bancos.
0: A nadie le gustan.

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0: las 11 y 58 minutos.
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0: Las 12 y 26 minutos.
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0: Las 12 y 56 minutos.
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0: 1:26.
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0: 1:58.
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0: las 2 y 26 minutos.
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3: El fútbol de la B está el elenco del Chupete Suazo.
4: 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En 27 minutos serán las 3. 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
3: 27 minutos, don Simón, para que usted pueda apuntar el resultado, ser el ganador de esa cena. Cuéntenle a los tribuneros cómo se pueden ganar esa cena peruana.
5: Así es, usted vaya a la cuenta de Instagram de Tribuna Rojinegra, tiene que seguir también a Fusión Chile Perú Talca y tiene que apostar al resultado, tan simple como eso, nada más, es súper sencillo. Claro, no es sencillo apuntarle al resultado, es sencillo entregar su pronóstico para este compromiso y se puede ganar una cena para dos. 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
3: Oiga, yo creo, Simón, de que habría que ir a probar esa comida. Así que si los amigos de Fusión nos quieren invitar al equipo de Tribuna Rojinegra, encantado vamos a ir a conocer el local y a degustar también la comida peruana. Lo otro, recién vimos ahí, mire, ahí está Gonzalo Lara, ahí está, sacando fotografía. Él me decía si por favor podía mencionar que va a estar haciendo fotografías al público. Así que cuando esté ahí Gonzalo, usted levante la mano, hágale, ¿no es cierto?, un gesto para que él pueda tomar la mejor instantánea de la mejor hinchada del mundo, la hinchada de Rangers de Talca.
4: 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Mucha gente que interactúa en nuestro tablón virtual. Me llama fuertemente la confianza que se tiene Rangers. Me llama fuertemente la atención la confianza que se tiene Rangers. Comenta Eugenio Mardones. El extremo que aseguró toda la pista de Recortán, cubierta y guardias. Por si pierden y queda la crema. Porque una derrota es literalmente el descenso a la segunda división del fútbol chileno. La lectura de Eugenio Mardones. Lalito González. Vamos, Unión San Felipe. Sí, los hinchas de allá y los de acá escuchan Tribuna Rojinegra.
3: Le voy a dar una tarea a don Christopher Dinamarca para que nos prepare para unos minutos más lo que son los partidos que le restan tanto al elenco de San Felipe como al cuadro de Rangers de Talca, las últimas fechas, para que nos haga conocer el fixture de las últimas 13 fechas que quedan después de este partido. Pero por ahora, muchachos, ¿qué les parece si recordamos un poco lo que han sido los jugadores que han vestido ambas camisetas? Don Simón, don Carlos Ulloa siempre nos aporta, porque a ver, yo aquí tengo algunos, por ejemplo, Sergio Vergara, el casi, que estuvo en San Felipe, estuvo en Rangers, Gonzalo Reyes, la ardilla Reyes también, que también jugó en San Felipe y en Rangers, Mario Briceño, aquel que nos dejó, Simón, un buen recuerdo acá en Talca, ¿lo recuerda usted o no? Esa vez que lo pillaron ahí en el lado sur con el auto tambaleándose hacia los dos lados.
5: Sí, algunos le tenían otro apodo incluso, Mario Pipeño.
3: Claro. Jonathan Salvador también fue arquero de San Felipe y de Ranger. ¿Se acuerda, Carlos, usted de Miguel Ángel Orellana? ¿Lo recuerdo, no?
6: Sí, el pelado Orellana.
3: El pelado. ¿Se acuerda que él le gustaba apostar ahí en los caballos, en la hípica? Era un asiduo concurrente, ¿no es cierto?, al Teletrack. Yo me acuerdo de eso. Sí. Bueno, Matías Campos López también jugó en Ranger y San Felipe. Nicolás Treco. Jorge Sotomayor, Cristian Santana, Jorge Acuña, Javier Vater, usted que todavía tiene contacto con él, ¿o no, Carlos Ulloa, con Javier Vater de aquel equipo del año 2011, ¿no?
6: Ahí mejor la duda.
3: Sí, bueno, a mí me parecía que jugó en los dos. El año 2012 jugó en San Felipe y Ranger de Talca, en lo que aparece en la estadística, había que revisarla, pero eso es lo que decía. Gino Clara también, Francisco Guayquipán, bueno, hay varios muchachos de que podemos estar todo el día hablando. Lo importante es que hoy día, mire, con este lo pillo, a ver si es que fue así. Eduardo Pinto habrá jugado los dos, ¿no?
6: Sí, el Dunga.
3: Sí, ve.
6: El Dunga se lo llevó Raúl Toro con el Choclo Castro.
3: Claro. Claudio Berríos, el arquero, que también era de la camada de Briseño,
6: parece. A ver, yo lo voy a pillar a usted. En la banca hay dos jugadores que tienen pasado también en San Felipe.
3: ¿Dos jugadores que tienen pasado en la banca de Ranger, dice usted?
6: Por supuesto.
3: Ah, bien, no lo he revisado todavía. Deme un minuto.
6: Lo pillé, ¿eh?
3: Se lo cuento, sí.
6: Juan Méndez y Diego Plaza. Razón.
3: Y Diego, aquí está, a ver. Juan, claro, aquí más abajo está. Juan Méndez y Diego, acá me aparece, Diego Plaza, sí.
6: Y en la titular también hay uno.
3: ¿Sí? Cuéntenos, ¿quién fue?
6: Ignacio Mesías.
3: También, ¿ah? ¿Eh? También jugó en Ranger de Talca y Unión
5: Esteban,
3: San Felipe.
5: Esteban Carvajal, lo decíamos, el técnico ahora. Además, de San Felipe, claro. Jugó el 2024 en Rangers.
3: Ve, mire.
5: Monreal, el casi casi Vergara.
3: Claro. Aparecen varios en esta nómina extensa de jugadores que han vestido la camiseta de Rojinegra y también la del Unido, don José Miguel Rebolledo Centeno.
4: 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Claudio Silva, que gane Rangers. Vater jugó en San Felipe también. Se extraña un jugador así, dice Babu Danivia 6553 en el canal de YouTube. Esteban Rodríguez, no se preocupen de San Luis, preocúpense de Rangers. Claudio Silva, vamos San Felipe. Hay hinchas de allá, hay hinchas de acá. La gente nos escucha en el Valle de la Aconcagua y en el Valle del Maule.
3: Le voy a consultar ahora si hizo la tarea don Christopher Dinamarca. ¿Nos podría contar cuál es el fixture que le queda a Ranger de Talca y también a Unión San Felipe?
7: Partamos por la visita, Tito, porque terminando este partido, ambos elencos van a tener 9 puntos en disputa. Partiendo por el Uní, luego va a tener que recibir en condición de local a Deportes Temuco el 18 de octubre a las 12:30 horas. Posteriormente, en la penúltima fecha, va a tener que ir al Talchinquihue para visitar a Deportes Puerto Montt el 24 de octubre, 17:30 horas, y en su última fecha va a recibir a la Unión Española. En cuanto a Rangers, va a tener que visitar este viernes a Santiago Wanderers a las 18 horas, luego va a tener que recibir a Cobreloa el 24 de octubre, también 17:30 horas, y en la última fecha va a tener que ir a visitar a Santa Cruz, partido que todavía está programado, esperando cómo vayan a resultar estas fechas para ver cómo se define el campeonato del ascenso.
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5: Y acá en las gradas del Bicentenario Iván Azócar Bernales, fíjese que nos escuchan dos profesionales de la salud. Miguel Salas junto al doctor Reinaldo Traipe, que también prestó servicios al cuadro rojinegro. Así que un saludo afectuoso para ambos profesionales de la salud que están acá en el Bicentenario Fiscal de Talca.
3: Gran todos kinesiólogo, claro, gran kinesiólogo, disculpa José Miguel, y gran traumatólogo que pasaron por el Club de Deportes Rangel. Así que saludos para ellos.
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3: Mientras ya la Unión San Felipe se fue a zona de Camarines, yo le quiero contar dos historias. Porque hay dos años que unen a Ranger y a San Felipe en situaciones muy parecidas. Fíjese que el año 1988 ambos equipos consiguieron ascenso a la primera división y debieron enfrentarse para definir quién era el campeón. Recordamos que en ese tiempo se jugaban dos campeonatos, uno era el de la zona norte y otro el de la zona sur. ¿Quién ganó en la zona norte? Lo ganó el elenco de San Felipe. ¿Quién ganó el de la zona sur? Lo ganó Ranger de Talca. Se enfrentaron en dos partidos, ida y vuelta. En el partido de ida, San Felipe derrotó por 4-2 a Rangers. Y en el partido de vuelta, Rangers lo derrotó por 2-0. ¿Quién fue el campeón? Ranger de Talca, porque en ese tiempo se sumaba, o era, ¿no es cierto?, algo para definir los goles convertidos en calidad de visitante. Como Ranger le hizo dos y San Felipe no hizo goles en Talca, el campeón fue Ranger de Talca porque fue 4-4 en el global. Equipo que dirigió Hugo Solís, recordemos. Y al otro año, en 1989, ambos se fueron al descenso. La historia volvió a cruzarlos un año después, porque en 1989 Rangers y San Felipe descendieron junto a Deportes Valdivia. ¿Por qué descendieron tres? Porque en ese tiempo descendían los dos últimos. ¿Quiénes descendieron directo? Valdivia y también el elenco de Rangers de Talca. Unión San Felipe fue una liguilla que se jugó con Santiago Wanderers y con Magallanes, dos equipos que eran de Magallanes de la primera división, ¿no es cierto? Y Wander también, que participaba en el campeonato. Finalmente, el campeón de eso fue Santiago Wander, que jugaba en segunda y se fue a primera división, y San Felipe se fue también a la segunda división de esa oportunidad. Historias que unen a rojinegros y también a los del Valle de la Aconcagua.
4: 2:45. En 15 minutos serán las 3. 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Richard Araneda, saludos como hincha de Temuco. Espero que Rangers se salve y deberían no existir equipos sin hinchada. San Felipe, Santa Cruz, Recoleta, Fuerza Rangers. Juan Casimiro Rojas, hoy jugamos el partido más importante de nuestros 123 años. Cualquier resultado que no sea ganar los tres puntos nos deja futbolísticamente el caos de perder la categoría. Hoy todos debemos estar unidos. Domingo Insulza Adasme, desde el fondo el llano, conectado a Tribuna Rojinegra, el mejor programa deportivo del país. Las mejores fibras para mi querido Rangers, el triunfo es vital para salir del último lugar. Un abrazo, don Domingo. Héctor Rojinegro, cuidado, Rangers no juega con volantes de contención, amigos. Álvaro Vera, traigan a Celerino. 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
3: Claro, saludos para Domingo Insulza, mi suegro, para Jessica, mi señora, que me dice siempre te escucho y nunca me mandas saludos. Oh. Bueno, ahora la estoy saludando. Para Emita, para mi nieta, que estaba muy, muy preocupada, me decía tata, ojalá gane Rangers. Así que saludos para la Emita, saludos para la Sofía, para la Camila, bueno, para todos los que están hoy día ya en el fondo del llano degustando de este día festivo. Nos falta conocer todavía a don Christopher Dinamarca, quiénes son los encargados de impartir justicia en este partido entre talquinos y aconcagüinos.
7: Así es, justamente Tito, el árbitro para este compromiso va a ser Franco Jiménez. El asistente número uno es Claudio Urrutia, el asistente número dos es Diego Gamboa, el cuarto árbitro es Diego Paredes, mientras que el encargado del VAR es Juan Lara y su asistente será el señor Gabriel Ureta.
4: 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Un saludo a mi suegra Gladys Janet Mondaca, que celebra un año más de vida. Habrá fiesta más tardecito. Ahí nos incorporaremos. Un abrazo grande, mi suegrita.
3: En los números históricos de ambos equipos, 93 partidos disputados, 40 triunfos de Rangers, 24 empates, 29 triunfos de San Felipe, 159 goles ha convertido Rangers, 145 ha convertido el cuadro del Uni-Uni. Muchachos, muy rápido, quiero hacer una pasada por cada uno de ustedes para hacer algo que no hemos hecho nunca, pero hoy día merita. Don Carlos Alonso Yo Aguilera, resultado para hoy en este partido clave por la permanencia del cuadro talquino.
6: El triunfo, por supuesto, 3-0.
3: 3-0, don José Miguel Rebolledo.
4: La victoria nos hará libres, como sea, pero hay que ganar.
3: Gonzalo Maldonado, ¿qué dice? 2-1, dice Gonzalo. Don Simón.
5: Yo, a ver, quedan 10 minutos para apostar el resultado en fusión Chile-Perú-Talca con Tribuna Rojinegra para ganarse una cena para dos. Yo no voy a participar, pero me la podría ganar porque yo apuesto por una boleta hoy día en favor de Ranger. Yo digo un 4-0. Fíjese lo optimista que estoy.
4: Christopher Dinamarca, ¿cuál es su apuesta?
3: Está pensando Dinamarca. Christopher todavía no...
7: Yo me la juego porque Ranger va a ganar 2-0 esta tarde.
3: 2-0.
4: ¿Y usted, bueno, Maldonado?
3: Yo creo que Ranger va a ganar 3-1. Ese es mi pronóstico para hoy día. Ojalá que se cumplan los vaticinios. Mira, aunque gane por 0.5, aunque no existe en el fútbol eso. Don Mario, a ver, nos está escuchando don Mario Moya, ¿no es cierto? Me parece que no. A ver, está ahí abajo don Mario. No, no, parece que no está ocupado don Mario. Y iba a preguntar por qué él es el hombre de los números. Así que quiero preguntarle también, don Mario, ¿se atreve a dar algún resultado, don Mario? Usted que le gustan los números, dígame, ¿cuánto o cuál va a ser el resultado? 2-1 gana Ranger. 2-1. Ah, 1-1. Ah, mira, es bastante pesimista, don Mario. 1-1, dice nuestro experto. ¿Qué le parece, don Simón? 1-1. Le hace la cruz, Simón, desde allá.
5: No, lo que pasa es que cuando nosotros dijimos en Tribuna Rojinegra que San Felipe era el candidato, Mario decía que no, le dijimos, porque tenía puesto el corazón también ahí en el Valle de la Aconcagua. Eso es lo que pasa, que don Mario no quiere reconocerlo, que este equipo es más malo que Ranger. Eso es lo que pasa.
4: 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Así suena el ambiente de Tribuna Rojinegra. ¡Qué tarde, Maldonado! ¡Qué tarde!
3: Sí, se espera TC Mil hinchas acá, Carlos Ulloa, pero ya se comienza a sentir el apoyo del cuadro talquino con una hinchada, Carlos, que lo hemos dicho y no nos cansamos de decirlos. Una de las mejores hinchadas del país porque acompaña al equipo en todos los partidos. Estuvimos en Antofagasta, más de 200 hinchas en Antofagasta. En todos los estadios donde juega Rangers siempre está el hincha piducano, Carlos.
6: Sí, por supuesto. Yo creo que no hay mucho que se pueda agregar, que no se haya mencionado, que no se haya dicho para los elogios para el pueblo rojinegro, que hoy ha adquirido la totalidad prácticamente de los boletos, 13.650 boletos se colocaron a disposición para este partido que es crucial, que es trascendental, que es el más importante en los casi 24 años de vida de la institución, porque hoy prácticamente Rangers se juega la permanencia en el fútbol de la B. Y ya está prácticamente lleno el estadio Iván Azócar Bernales, el antiguo estadio fiscal. Y según nuestro cronómetro, el cronómetro digital de Tribuna Rojinegra, cronómetro que recorre todo el país desde Arica a Puerto Montt, faltan 7 minutos para que arranque la emoción del fútbol acá en Talca. El escenario es el Iván Azócar Bernales. Ya se viene San Felipe, el visitante. Ya se viene Rangers de Talca al terreno de juego. Cancha en óptimas condiciones. Está todo dado y dispuesto. Van a ser 90, más de 90 minutos que tú y yo vamos a vivir como siempre, al estilo del líder de transmisiones deportivas. Somos Tribuna Rojinegra.
4: 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Hoy se gana 0-0. Está lindo el estadio, nos dice un amigo de la casa, Nacho Osorio. Un corazón
3: saludos
4: confitado.
3: Los corazones confitados de Nacho Osorio.
4: Sí, un corazón confitado junto a Tribuna Rojinegra. 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Un abrazo cariñoso a la gente que se suma a nuestra sintonía. Nacho con su hijo Augusto, escuchándonos aquí al frente en la Tribuna Andes. La gente que sigue interactuando, Cristian Contreras, hola amigos, acá con toda la fe. Hoy sí es el día, abrazos tribuneros para el pueblo rojinegro que hoy no se rinde, todos apoyando al cuadro talquino. Y en el tablón virtual se viene el milagro rojinegro. Buenas los guardianes de Talca, saludos desde Nuigüe al ranguerito, hoy ganamos. Rangers, si llueve, gana ahora y aparece la lluvia para el segundo tiempo. Da lo mismo por cuánto, lo importante es ganar, sea como sea, éxito ranguerito, dice Nelson Daniel. Yo también digo, 3-0 gana Rangers. Vamos Rangers, hoy se gana apoyando al rojinegro desde Miami. Ojalá suba Linares, dice Esteban Rodríguez. 3-1 gana Rangerito. Así saltan a la cancha los equipos.
3: Claro, porque Rangers de Talca ya está ingresando al llamado verde del estadio Iván Azócar Bernales en Talca. Camiseta rojinegra tradicional, camiseta blanca para lo que es el elenco de Unión San Felipe. Y usted lo está viviendo al estilo de Tribuna Rojinegra.
4: 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Vamos Rangers, hoy se gana como sea desde Santiago, siguiendo a Rangerito junto a la familia Guevara Bombal, tío Adolfo y tía Eva. Saludos a todos los de Tribuna Rojinegra. Jorge Gaete, saludos Tribuna Rojinegra desde Maule, que sea un gran triunfo y para todo el pueblo rojinegro.
3: Y desde este momento en Tribuna Rojinegra, en Radio FM exclusiva 90.9 y 93.3 en Curicó y todos nuestros medios asociados en Facebook como Promesa Maule, Qué Talca, El Sereno Talca, Ranger.cl, en Instagram como Rojinegro de TN, en la televisión, sí, porque estamos en la tele en BNTV.cl, en San Javier y Villalegre, y también en la radio comunitaria de Talca, la Radio Primavera 107.1. Comenzamos a vivir la emoción del fútbol.
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6: La bienvenida es con la alegría, con el cariño de siempre para toda la audiencia, para todo el pueblo rojinegro que sigue Tribuna Rojinegra, esta tribuna que no tiene límite de aforos. Ya están los equipos en el terreno de juego en esta jornada de lunes. Lunes 12 de octubre del año 2026. La bienvenida y el saludo desde la cancha del estadio más hermoso del mundo, el Iván Azúcar Bernales. Este es el fiscal en Talca. Ya está todo listo y dispuesto. Ya pronto se va a realizar el sorteo respectivo entre el capitán de Unión San Felipe, es el banana Cristian Suárez, y el capitán de los rojinegros, Alejandro Márquez. Casi 14.000 espectadores están repletando prácticamente el estadio acá en Talca. Cielos cubiertos, cielos encapotados en la capital de la región del Maule. En dos minutos más ya arranca el fútbol acá en el fiscal.
4: 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Falta poquito, muy poquito para que comience el fútbol. Y este es el ambiente que se vive en el fiscal.
6: Es todo el estadio, es una fiesta, es espectacular lo que se vive acá en el fiscal en Talca. 14.000 gargantas van a gritar el R con el que ustedes van a escuchar. Ahí está. Impresionante el apoyo que le da su hinchada, su parcialidad a este equipo. Que la campaña ha sido horrible, da lo mismo a esta altura del campeonato. Que hemos sido siempre como últimos en el torneo. Hoy está la gran posibilidad de acercarnos a San Felipe y a Santa Cruz. También han llegado hinchas del equipo visitante. En estos primeros 45 minutos, el equipo que tú y yo llevamos en el corazón va a generar cargas de norte a sur. El golero Fabián Cerda le va a estar dando las espaldas a la media luna Ismael Mandiola Solar, la 5 norte. Sentido contrario lo hará Leandro Cañete, el golero de San Felipe, que le está dando las espaldas a la portería que da para el sector de la Alameda, Bernardo Higgins Riquelme. Ya está Junior, ya está Arias, el charrúa, listo para dar inicio a este partido. Don Franco Jiménez también ya pronto hace sonar su silbato por vez primera acá en el fiscal.
4: 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hinchas en el fiscal y más de 1.000.000 de personas en la región y todo un país deportivo que espera que el rojinegro pueda alzarse con la victoria esta tarde, con el vibrante relato, con la narración 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
6: Porque ya va a arrancar el fútbol, ya está Franco Jiménez listo y dispuesto para dar inicio a este partido. ¡Atención, auditores! De Tribuna Rojinegra, en la FM exclusiva, en el 90.9 FM acá en Talca, en el 93.3 FM también para todo Curicó, en todas nuestras multiplataformas. También estamos en la Radio Primavera en el 107.1 y para todo el planeta en la FM exclusiva.cl. Yo les cuento que en la cancha del estadio fiscal en Talca, Iván Azúcar Bernales, ya están jugando Ranger de Talca, el dueño de casa, y Unión San Felipe la visita.
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6: La pelota la tiene ahora Junior Viera, Agustín Mora, pero la pelota se le fue por el costado. Tenemos el lateral defensivo Turbodal, que le pertenece al equipo de Esteban Carvajal.
9: 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Tribuna Rojinegra, comenzó el partido en Talca. Juegan Rangers y Unión San Felipe, relata Carlos Ulloa.
6: La pelota viene por el sector de la banda derecha. Tratan de buscar ahí a un hombre en ofensiva, pero intercepta todo el bloque defensivo de los talquinos. Ahora todavía en territorio propio aparece Guajardo. No está para libre. Se envía la pelota por la última línea, el costado. Y tenemos el lateral ofensivo que ya ejecutó rápidamente la gente de Ranger de Talca. Venía otro envío. Le queda el balón al bala. El Rayo la recibe ahora por el sector derecho. Descarga hacia atrás para el jugador Kevin Vázquez. Trataban de levantar la pelota, pero ahí en el retroceso aparece Gonzalo Ojara. Entrega la pelota hacia el medio para uno de sus compañeros, que era González. Pelotazo largo. Aparece Cervetti en la cobertura. El balón se va para el costado y tenemos todavía en territorio propio lateral Turbodal para el equipo del Valle de la Aconcagua.
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6: Alguna variante me parece en la ubicación de Simón en San Felipe, a Palmieri, no. Que uno lo tenía más de medio campo hacia arriba, yo lo veo derechamente como un marcador central.
5: Ahora Palmieri, claro, que lleva la 8, exactamente, es un volante, pero se fue a meter en los centrales. Se está defendiendo con 5 San Felipe, lo que decíamos, no quiere pasar sus obras en Talca.
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6: Está atento ahí la cobertura, parece Kevin Vázquez, devolvió la pelota en la mitad del terreno de juego. Aparece Suárez, también luchaba la pelota, hay un hombre de San Felipe, pero la recupera Arias. Se trata de buscar en profundidad para que el Rayo llegara a esa pelota, pero aparece el jugador Suárez, que la entrega ahora para Cañete. Cañete se equivoca porque la envió hacia la mitad del terreno de juego. Ahora Alonso Rodríguez con la cabeza realiza una entrega para el jugador Arias. Viene Alonso Rodríguez, dejó dos caminos, dejó dos hombres en el terreno de juego. Viene por el centro de la cancha, viene Alejandro Márquez, abre la pelota para el Rayo. El Rayo está destapado por el centro, viene el envío, viene en el segundo palo, aparecía Mesías, conectaba con la pelota, persiste el peligro porque la recupera nuevamente Damián González, que viene por el sector izquierdo, va a desbordar, viene Agustín Mora, venía por el sector izquierdo, ahí en un mano a mano luchaba la pelota con un hombre de San Felipe, pero la pelota se va por la última línea y el saque de fondo ya lo devuelve el equipo de la región de Valparaíso.
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6: Estamos llegando ya a los 4 minutos del primer tiempo, primera etapa. El escenario es el estadio fiscal en Talca, 0 para Rangers, 0 para Unión San Felipe.
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6: Una faltita y le mochan amarillo a nombre de Ranger. A mí no me parece. Lo de Jiménez creo que por insinuación del asistente Diego Gamboa, algo sucede. Y me parece que amonestaron al jugador de Rangers de Talca, Agustín Mora. Así que la primera cartulina amarilla es Capitán Pietro. Amarilla para Mora, Simón Collado en Rangers.
5: Claro, es la sexta cartulina amarilla para el defensor talquino por reclamar en esa jugada más que por la falta.
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6: Claro, la imagen por acá me dice don Mario Moya que acusa un golpe, un codazo, un golpe. Así que, bueno, si fue así, de verdad que un tanto irresponsable lo del jugador de Rengue de Talca. Viene el envío, venía la carga. Ese Arias quien luchaba la pelota, le quedaba a Ojardo. Pero me parece que antes ya había una falta en ataque sancionada por el árbitro del partido. 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
6: 6 minutos, sector Maldonado. Ranger, dentro de sus opciones y sus posibilidades, me parece que ha salido a buscar el partido.
3: Claro, ha salido a buscar el partido, buena intensidad de partido, al menos hasta este momento. Rangers creo que ha abierto la cancha, ha buscado por ambos laterales. Hasta el momento ha tenido más el balón, ha sido más incisivo, bien Rangers los primeros minutos.
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6: Ahora cae Guajardo y cada cobro, como lo celebran, como si fuera, no sé, ya la consecuencia de un triunfo asegurado. Los de San Felipe, seguramente Carvajal bastante les tiene que haber hablado durante la semana. Viene ahora el equipo de Unión San Felipe, venía González, pero perdió la pelota ahí en la salida, la recupera Alejandro Márquez, la ceda ahí en el círculo central para Alonso Rodríguez. Va a enviar el pelotazo buscando las proyecciones del Rayo, venía Ignacio Ibáñez y eso no es obstrucción, señor Jiménez. Venía la pelota, la devolvía ahí el jugador Pereira. Ahora Cervetti hace lo propio. La pelota va a caer al área del equipo de Unión San Felipe. Venía el juego, peinaba la pelota un hombre del equipo de Unión San Felipe. Viene Vázquez. La pelota se va por el costado. Y tenemos todavía en territorio propio, lateral turbodal para el conjunto forastero.
9: 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Víctor Javier se espera que Rangers se imponga por 3-0. Nicolás Meneses se espera que Rangers gane 2-0. La gente se manifiesta en la tribuna digital.
6: Suárez ejecutó el lateral, pero la perdió inmediatamente la gente de el equipo de Unión en San Felipe, porque la recupera ahora Rigazzi. Rigazzi toca cortito todavía en territorio propio por el centro de la cancha para el capitán Márquez. Márquez la abre ahora para Vázquez. Vázquez de primera para Junior. Viene Arias, el uruguayo. Tocó, retrocede la pelota ahora para Alonso Rodríguez, que lateraliza el balón por la banda izquierda. Aparece Lautaro Rigazzi, ya cruzó la línea que divide el terreno en dos mitades. Viene Agustín Mora, viene por el sector izquierdo. Levantó la pelota, le queda área, la tocaron abajo. Y Jiménez no dice absolutamente nada. Habrá que ver la repetición. Habrá que ver qué es lo que dice el VAR. Porque a mí, Christopher Dinamarca, me quedan unas dudas enormes. Si hubo o no hubo contacto sobre el artillero uruguayo de Rangers de Talca.
7: Y lo reclama todo el estadio. La falta y la acción contra Junior Aria, que acusa un contacto al entrar al área. Se iba solo en demanda a la portería de Cañete, el pelado uruguayo. Y todo el estadio reclamando la acción a Franco Jiménez, que ahora se detiene el juego y le piden al juez revisar la acción.
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6: Y ahora, bueno, yo no sé si estará existiendo comunicación interna con el árbitro del partido. Ahora va a haber a Junior Arias, que se había parado del terreno de juego. Vuelve a caer, se sienta, acusa un golpe en el muslo. Yo no sé si hay alguna repetición, Maldonado, de la señal de la televisión oficial.
3: No, todavía no hay ninguna repetición. Estamos ahí esperando para ver si realmente hubo contacto contra Junior Arias, que podría ser un lanzamiento penal. Pero yo veo muy seguro al juez, ¿eh?
6: Me parece, no, pero algo le están conversando.
3: Claro.
7: No, está esperando. Que,
3: sí, está esperando la revisión, me parece, porque ahora está ahí. A ver, va a ir a ver. Exactamente, ahí va.
6: Es que si lo llaman, Simón, es porque hay contacto. Hay no lo van a llamar para que vaya a ver algo que no existe.
7: Sí. El número 3.
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6: Ahora viene Guajardo, Simón, que es el que impacta a Junior Arias y viene a reclamar. Entonces ahora esperemos que Jiménez pueda observar lo que está apreciando a través del monitor de asistencia y que pueda definir.
5: Es que yo veo que hay contacto, independiente a que quizás en el último toque del balón de Arias le vaya a quedar un poquito larga, pero hay contacto, hay una pierna que interfiere en el tránsito de Junior Arias, y eso es lanzamiento penal, independiente a cómo haya terminado el balón, si va más larga, si va para afuera, no. Hay obstrucción con una pierna del jugador de Unión San Felipe.
4: Viene el árbitro.
6: Vamos a escuchar porque ahora tiene que hacerlo público a través de la locución interna. Me parece que va a haber penal.
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6: Hay penal. Claro. Contacto del número 3 sobre Arias. Y Franco Jiménez determina que hay lanzamiento penal para Rengers de Talca. En los 11 minutos del primer tiempo. Penal para el equipo rojinegro, Simón Collado.
5: Claro, si la falta existió dentro del área, así es que se sanciona, nada que decir. Hubo allí una intercepción con su pierna de Byron Guajardo a Junior Arias en la corrida hacia la portería. Así que lanzamiento penal que, como en el barrio, el que hace la deshace, es Junior Arias, quien está con el balón.
4: 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Toda la atención, cantagoles en el arco sur del fiscal talquino.
6: Así es, ¿tú me quieres aportar algo, Héctor?
3: En el mismo arco donde tiró aquel penal el negro Ahumada, ¿lo recuerdas?
6: Vamos a ver qué es lo que sucede. Va a ser Alejandro Márquez.
5: Márquez.
6: El encargado de ejecutar el lanzamiento penal. La responsabilidad para el capitán de Rangers de Talca. Estamos llegando a los 12 minutos. 12 minutos del primer tiempo. Casi a los 13. Ya está Jiménez, el árbitro del partido, dando todas las instrucciones para que nadie realice la invasión. Va a venir la orden del árbitro del partido. En los 13 minutos del primer tiempo, Cañete está agazapado en el pórtico sur. Viene la orden de Jiménez. Viene corriendo el capitán Alejandro Márquez. 3, 2, 1. ¡Gol! Capitán Alejandro Márquez, 13 minutos del primer tiempo, Rangers de Talca 1, Unión San Felipe 0, Alejandro Márquez, autor del gol.
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6: Le reventó el arco Christopher Dinamarca. Derechamente el capitán de Rangers, Márquez, ya voy a estar contigo porque viene el Rayo. Acá viene por el sector derecho. Viene el Rayo, envió el centro. La pelota sobrepasa defensor y atacantes. Viene la pelota ya controlada por el Bala. El Bala descargó por el mismo sector izquierdo. Es bueno el toque, recibe. Viene Mora. Mora envió el centro. Uy, quedó con el molde hecho el Rayo. Tiene que aparecer el capitán Suárez para enviar la pelota con la cabeza por la última línea. Y tenemos tiro de esquina. Neumáticos del Maule, el primero para Rangers de Talca.
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6: El tiro de esquina lo va a ejecutar el hombre que tiene en ventaja, arranque de toque, que es el capitán Alejandro Márquez. Va a venir la ejecución en el sector sur poniente. Viene corriendo venía Cervetti. La pelota le queda en el rebote, en el despeja media de parte de la gente de San Felipe. Le queda el bala. El bala viene por el sector izquierdo, en el mano a mano con el Leone. Viene el bala. El bala baila sobre la esférica. Viene por el sector izquierdo. Metía la pelota. No pudo desbordar, pero no bueno el despeje de la gente de San Felipe. Dejaron con el molde hecho Mesías. Ahora viene el uruguayo Arias. Quedó tendido un hombre de Unión de San Felipe en el otro sector. Me parece que el León

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0: 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Falta, falta, falta, tiro libre. Meta el goma para el San Felipe.
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2: Un buen tiro libre que tiene Unión San Felipe y que vamos a ver quién es el que se hace cargo del balón, si es Brian González o el número 10 Gonzalo Jara.
0: Va a impactar. Es perfecto para un derecho. Es estas posibilidades cuando la vida tú le dices, dame una. Esta es la que te entrega la vida. Esta...

0: ¡Le quedó León! ¡La pifia de León! ¡La pifia de León! ¡La pifia de León! ¡Es increíble, Beto! ¡No lo puedo creer!
1: Desarma el elenco Talquino cuando Brian González saca el remate, Fabián Cera deja el rebote, no le puede pegar de buena manera a Byron Guajardo, y cuando queda otro rebote, Axel León desestima cada oportunidad de riesgo que tenía la Unión.
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0: La pelota la tiene Arias. Arias le mete un caño a Guajardo. Palmieri revienta la pelota, la viene sacando complementando León. En 22 la juega con Jara. Apareció Gonzalo. Y viene Jara, sobrepasa el marcador. Jara y el enganche. Jara. Así en pie Jara, queda atrás Tabilla Jara. Pasan dos. Toque cognitivo al parte de Brian. González la va a meter. La cambia completamente. Y viene Aravena. Va a correr Aravena. Tiene tiempo y espacio por el sector derecho. Se ve cómodo Aravena. Ahora sí. Aravena, tiempo y espacio. Lo bajaron. Falta. Corner corto pero abierto. Tiro libre. Meta goma para el Unión.
3: Negra. La pelota nuevamente la tiene ahora Renger de Talca. Viene Junior Arias. Se dejó dos jugadores en el camino. Trató de dejar un tercero, pero al final no pudo. La pelota la tiene nuevamente ahora el equipo visitante. Viene Gonzalo Jara. Jara venía con pelota dominada. El Ryan no lo quiso tocar, pero entrega la pelota hacia el medio ahora para González. González cambia la pelota. La abre ahora por el sector de derecho para que llegue Aravena. Le ganan las espaldas a Agustín Mora. Viene Aravena. Aravena viene por el sector derecho. Otra vez Mora. Ya tiene amarilla. Se come todos los amagues. Peligroso lo de Agustín Mora, me parece a mí, Simone, en el bloque defensivo Ranger.
4: Aunque reclame el chico Agustín Mora, es una falta. Queda él con la pelota, está a 20 centímetros el juez asistente de esa zona, Diego Gamboa. Nada que reclamar, es una falta en favor de San Felipe, un córner corto.
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3: Estamos llegando a los 23 minutos del primer tiempo, primera etapa. El escenario es el estadio Iván Azócar Bernales, el fiscal en Talca. Y el marcador indica 1 para Ranger, 0 para San Felipe.
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3: El tiro libre va a ser ejecutado por González para Unión San Felipe. Levantaron la pelota, parecía que había empujado un hombre de Ranger de Talca. No está para complicaciones ahora Claudio Cervetti, despeja la pelota. 24 minutos, Héctor Maldonado, este primer tiempo. Cuéntele a la audiencia de Tribuna Rojinegra, ¿por qué lo está ganando Rangers acá en Talca?
7: Bueno, porque tuvo esa jugada en donde definió muy bien el capitán Márquez en ese lanzamiento penal después de la falta que le cometieron a Junior Arias. Pero de ahí en adelante ha cambiado el partido, porque obviamente a San Felipe no le sirve lo que es perder en Talca. Así que ha adelantado sus líneas, ha tenido dos o tres llegadas. Rangers se ha visto un poco apremiado, sobre todo con pelotas detenidas, pero tiene que tener calma en este momento para poder soportar lo que hace San Felipe y aprovechar los espacios que seguramente va a dejar el equipo del Valle de la Aconcagua.
5: Llueve sobre el fiscal, llueve el relato de Carlos Ulloa y toda la ansiedad del público rojinegro.
3: Venía la carga a través de Junior Arias cuando ya comienza a precipitar. Me parece a mí, Simón, que más que una reacción de San Felipe, como que Rangers se relajó un poquito,
4: claro,
3: tuvo algunas aproximaciones, pero cuando Rangers va con pelota dominada y pasa a la mitad de la cancha,
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3: La pelota nuevamente la tiene Márquez para Rangers de Talca, tocó para ahora Rodríguez para el Rayo. El Rayo viene por el sector derecho. Centraliza el balón ahora para Márquez. Márquez ve que pasa por las espaldas. Aparece destapado Agustín Mora. Viene Mora. Mora descargó hacia atrás para el Bala. El Bala gira. Va a llegar a la línea de fondo. Envió el centro. El balón le quedó al Rayo. Descargó ahora para Rodríguez. No se animó a rematar nuevamente. Abre la pelota. Viene el Bala. El Bala viene por el sector izquierdo. Le quedó a Mora. Y la sacaron prácticamente. La sacaron prácticamente de la raya cuando me parece que antes se sanciona una posición de adelanto de Damián González en la jugada previa. Pero buena jugada, Christopher Dinamarca, como concepto futbolístico lo de Rangers.
8: La tocaron todos ahí en el cuadro rojinegro. No le quiso pegar desde media distancia a Alonso Rodríguez. Abrieron y encontraron muy bien a Damián González para que terminara la jugada con Agustín Mora lleno.

0: alcanzó a meter adentro Junior Arias. Sin embargo, ya estaba todo inhabilitado, pero una carga muy peligrosa y con muy cercana la tuvo Rangers para poder ampliar la ventaja acá en Talca.
1: 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Usted no se ha perdido nada, sigue ganando Rangers por 1-0. Unión San Felipe relata Carlos Ulloa en Tribuna Rojinegra.
2: Viene Cervetti, toma la bandera, se abre la pelota ahora para el Rayo el mano a mano ahí con Pereira. Viene el Rayo viene por el sector derecho, trataba de generarse un autopase, pero Pereira le cierra todos los espacios. La entrega ahora para Gonzalo Ojaras, este centraliza para González. González para Fontana. Fontana abrió la pelota, la abren ahora para Aravena, que es bastante rápido, pero la pelota se va por el costado y tenemos todavía en territorio propio lateral turbodal para Rangers de Talca.
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2: Sí, solamente mencionar de que nos preguntaban por acá, bueno, hubo un corte de energía ahí en el sector donde está ubicada nuestra radio. Así que es por eso de que tuvimos algunos segunditos caídos, pero cuando pase eso, usted tiene que seguirnos en las redes sociales, porque ahí no nos interrumpe ni el diablo en la transmisión en Tribuna Rojinegra.
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2: Sí, porque también comenzó a precipitar. Sí, lo escucho.
3: La lluvia fuerte, ¿ah?
2: Ahora viene el Lautaro Gassi, viene Cervetti, complementa para que la pelota no se vaya por la última línea. Ahora sí se complicaron. Yo de verdad que sobre todo en el tema defensivo, lo demora, me parece que es bajito. Se proyecta bastante, genera espacio, pero lamentablemente ahí desconcentró también a sus compañeros en el bloque defensivo. Está con amarilla y tenemos el primer tiro de esquina. Neumáticos del Maule para San Felipe.
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2: Yo creo que Amor hay que tratar de potenciarlo de medio campo hacia arriba. Me parece que ahí es tremendo jugador. Lo defensivo le cuesta bastante. Viene la carga, viene el envío. Venía Cerda. Bueno, algunas dudas. Me acordé de un partido en Arica. Pero se queda definitivamente con la pelota el arquero de Rangers de Talca.
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2: El Rayo venía por el sector de derecho, dejaba en el camino un rival, buenos momentos, pero lamentablemente el centro fue con pierna izquierda y se le fue a las manos a Cañete, quien ya la coloca en el piso para reanudar desde el fondo la jugada para el equipo de San Felipe.
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2: 30 minutos, Simón, lo gana Rangers por 1-0.
3: Claro, una ventaja merecida, por lo que Rangers se entró a hacer al terreno de juego por la supremacía que ha demostrado la tenencia de balón, pese a que San Felipe tuvo la paridad de Rangers, quien asumió ese rol, esa responsabilidad y lo ha demostrado frecuentemente pisando el área rival.
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2: Es Suárez quien tiene la pelota en la última línea, descarga hacia el medio para González, que se muestra bastante. Ahora es Palmieri quien en la última línea retrocede para poder generar fútbol. Se apoya con González, González lateraliza la pelota ahora para uno de sus compañeros que viene por el sector derecho. También venía García, era Aravena, Aravena con González, González con Palmieri. Palmieri abre la pelota ahora para Suárez, ya va a cruzar la línea que divide el terreno en dos mitades. Viene la carga, viene por el sector izquierdo, viene Gonzalo Jara. Entrega la pelota ahora para Fontana, Fontana venía el envío para uno de sus compañeros. Rebotó la pelota en Vázquez. Una complicación ahí, una desinteligencia, menos mal que para fortuna de Rangers, la pelota llega a los pies de Fabián Cerda.
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2: por el sector izquierdo. Viene Lautaro Rigazzi, descarga hacia el medio ahora para Márquez. Márquez abre la pelota para Cervetti. Cervetti busca el pelotazo largo para la proyección del Rayo. Tiene que retroceder ahí Pereira. Va a luchar la pelota. Venía Arias. Me parece que hubo un golpecito. El árbitro del partido no dice absolutamente nada y se equivoca. En la salida la gente de San Felipe. Viene Rodríguez. Rodríguez abre la pelota ahora para Junior. Junior muy abierto. Enviaron el centro. Le queda Mesías. Mesías descargó para Márquez. De 30 metros. Sacó un remate un tanto mordido sobre el pórtico de Cañete. Desde el pórtico sur ya devuelve el golero de San Felipe. 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
2: Otra vez viene la carga de San Felipe, pero es Alejandro Márquez quien corta la pelota. Abría el balón por el sector derecho, pero anticiparon al Rayo porque no fue buena la pelota de Márquez. Es en medio terreno quien tiene el balón, González. González para Palmeri. Palmeri tiene la pelota. La abre ahora para Suárez. Suárez con León. León con Palmieri. Palmieri abre la pelota ahora para Guajardo. Toca y toca, pero todavía en territorio propio el equipo de Esteban Carvajal.
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2: Viene Cervetti, luchaba la pelota. El último en tocar el balón fue León. El lateral es ofensivo, Turbodal para Ranger de Talca.
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2: Recuerde que pase lo que pase en esta jornada, día lunes, el próximo viernes, en 3 días más, nos vamos a Valparaíso porque el escenario será el Elías Figueroa Brander. El viernes 16 de octubre a las 6 de la tarde, Santiago Wander recibe a Ranger de Talca y, por supuesto, con relato en tiempo real, será transmisión de Tribuna Rojinegra.
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2: El lateral ya lo ejecutaron los ranguerinos. Tratan de buscar ahí un hombre del equipo de Unión de San Felipe, pero Fontana no pudo salir. Ahora sí, esto es lo que me gusta, porque Ranger tiene embotellado el equipo de San Felipe. Ese Lautaro Rigazzi, debe estar su abuela Betty ahí atenta a la transmisión desde Argentina, porque fiel auditora también de Tribuna Rojinegra. Viene Cervetti, Cervetti para Márquez. Viene Márquez, Alejandro, viene por el sector derecho. Viene el hombre de Loncoche, es Alejandro Márquez. Retrocede la pelota ahora para Cervetti. No quiere rifar la pelota, no la quiere distribuir con pelotazos largos. Prefiere el toque a ras de pasto. La cancha se presta porque es una de las mejores del fútbol chileno. Es Rigazzi, Rigazzi con área, toca y toca al equipo de Basay.
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2: 35 minutos del primer tiempo, 1 para Ranger, 0 para San Felipe. Viene Vázquez, Vázquez levantó el centro, le quedaba Arias. Conectaba la pelota con la cabeza. Persiste el peligro porque viene el pelado. Le quedó a Márquez, sacó el remate, gol. Despejó el bloque defensivo de San Felipe y Alejandro Márquez saca un remate a ras de pasto, a ras de piso. Nada que hacer el golero Cañete y llega la segunda estocada. Llega el segundo de Ranger de Talca en los 36 del primer tiempo. Apunte en el capitán de Ranger de Talca, Alejandro Márquez. 2 para Ranger, nada para San Felipe. Alejandro Márquez, autor del gol.
1: 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Rangers 2, Unión San Felipe 0.
2: Otra vez el capitán Alejandro Márquez, Christopher Dinamarca, en un buen momento llega este segundo gol de Rangers.
0: Antes de terminar de festejar los cantadores, les dejaron un poquito suspenso. No quiero ser agua fiesta, pero hay una situación ahí que me dejó la duda. Cuando Rangers tenía esa segunda jugada, me parece que hay una pierna levantada, Ignacio Mesías. Puede que el árbitro pueda interpretarlo como falta para el jugador de Unión San Felipe, que la queda incluso reclamando Cañete y los defensores del cuadro del Uní. Pero dejando eso de lado, la exquisita definición de Alejandro Márquez, que vio un metro de espacio para poder rematar y sacó un furioso remate y gol confirmado, señores. Rangers 2-0 con ese golazo de Alejandro Márquez, que en el borde del área remató, fusiló la derecha abajo del portero Leandro Cañete y estira las cifras cuando el partido lo pedía.
2: No, lo que yo te quería decir, Christopher, de que yo coincidía contigo, pero a mí me pareció que hay un jugador que le dio un caballazo de Rangers a uno de San Felipe, más que una jugada peligrosa. Yo pensé de que eso podían cobrar.
3: Mesías.
2: Viene otra vez San Felipe. Venía a ser, dale, quedó la pelota a Fontana. Y esas pelotas, Simón Collado, en otras circunstancias, habían ingresado y se colocaba lindo el partido con el descuento de San Felipe.
3: Claro, un buen trayazo, una volea de Fontana ahí en el corazón del área, pero atento estuvo el portero Cerda, bien parado, con sus dos manos enfrente para alejar el peligro. Pudo descontar de inmediato San Felipe, pero Cerda dijo que no.
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2: Uy, decían todos acá porque la pelota iba a pasar filtrada. Viene Jara, acusó un golpe del jugador Kevin Vázquez. Sanciona el árbitro del partido. Tenemos tiro libre, cafetería y heladería La Moderna para Rangers de Talca. Don Héctor Maldonado, lo escucho con este 2-0 de Rangers.
4: Fíjate que en el boxeo existe una premisa que cuando tú metes una buena mano y te vas a tu rincón, lo primero que te dice tu técnico en el boxeo es: el hombre está tocado, hay que terminar el round y noquearlo. Eso fue precisamente lo que trató de hacer Rangers y le resultó con este segundo gol, porque se veía un equipo de San Felipe que estaba timorato, que no tenía fútbol, y vino el segundo gol de Márquez. Vamos, Carlos.
2: Sí, viene Arias viene por el sector derecho, viene Junior, le quedó el Rayo Mesías, ¡gol! Nacho Mesías, por fin a favor, se da la ley del ex. Mesías, con un tanto, con un toque suave, un tanto mordido la pelota, pero entra muy despacito, pegado al palo de la mano derecha de un Cañete que no tiene nada que hacer. Y en los 40 del primer tiempo llega el tercero para el Rangers de Talca. Apunten a Ignacio, ese es Mesías. 3 para Rangers, 0 para San Felipe. Ignacio Mesías, autor del gol.
1: ¡Qué bonito! Gana Rangers. 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Rangers 3, Unión San Felipe 0. Y Simón Collado está a un paso de ser Pedro Engel. La boleta se escucha fuerte en Talca.
2: Simón, o Christopher, mejor dicho, el tercero de Rangers.
0: Un ballet, la tocaron todos, hice el espacio ahí, el Rayo Ibáñez por el sector en derecho, cuando ya había quedado a mitad de camino Leandro Cañete, le cede el pase, le dice hágalo al Nacho Mesías, que con un toque sutil le envía un pase a la red.
2: Ya viene el bala, le queda Mesías, gol. ¡Rangers!
5: Mesías, quien de primera le revienta el pórtico a Cañete y llega el cuarto para el equipo piducano. Apunte nuevamente a Ignacio Mesías, acaba de marcar el equipo de mi tierra, acaba de convertir el conjunto de mi ciudad. Llegó el cuarto del equipo que tú y yo llevamos en el corazón. Mesías en los 41. Esto ya es goleada. Ranger de Talca 4. San Felipe 0. Mesías, autor del gol.
1: 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Rangers 4, Unión San Felipe 0. ¡Qué goleado se compró el loto!
2: Dinamarca, deme un respiro, porque de verdad que estamos felices con estos 4 goles.
0: No terminamos de festejar el tercero, Carlos, y llegó esa cuarta anotación, la segunda del partido para Nacho Mesías, que comenzó la jugada en la mitad de cancha. Le abrió la pelota a Damián González y corrió a toda velocidad para recoger ese balón en el área y dirigirlo a la portería de Cañete, que no quiere más guerra en esta guerra de desigual que Ranger está ganando 4-0 acá en la fiesta Talquina.
1: ¿Cuánto tiempo sin decirlo? Lo gana Rangers por 4-0 a Unión San Felipe.
3: Te doy un respiro. Fíjate, sí, que dame. Te lo iba a pedir hace rato, pero no dio la chance. Cuando ocurrió el tercer gol de Rangers, Suárez, Cristian Suárez, el defensor, miró de inmediato al banco y empezó a exigirle a Esteban Carvajal que pusiera dos volantes de contención. Y yo me quedé mirando fijo en él, porque siguió entregando indicaciones y hablando con sus compañeros de qué es lo que estaba sucediendo ahí. Simón, un desaguisado muy completo de San Felipe. No están atirando nada en medio terreno. Y se viene el cuarto con Cristian Suárez, pero totalmente ido del partido y exigiendo cambios desde el banco. Increíble, ¿eh?
2: Sí, yo lo vi entregado ya en el primer gol. Yo sí, con una mirada perdida. Después, claro, se da lo que tú mencionas. Viene la carga, viene el envío de San Felipe. Trataba de buscar ahí la devolución. La Rafita, Salazar, Gaete está ahí con los papás. Está triste porque no pudo venir, pero acá le enviamos un saludo a la Rafita. Así que te envío un abrazo y un besito grande, Rafita. Te quiero mucho. Ya van a haber más partidos para que puedas venir al estadio. Así que saludos ahí a todos en casa. Yo creo...
3: Oye, pero míralo. Carlos, disculpa. Pero mira lo que hace Cristian Suárez a cada rato al banco.
2: Sí.
3: Exigiendo una explicación.
2: ¿Y sabes lo que yo hago, Simón? Máximo no puede pasar del entretiempo. Yo saco a Mora. Porque a Mora va a soplar a un jugador y lo va a expulsar.
3: Claro, claro. Ya está condicionado con esa cartulina amarilla. Totalmente innecesario. Yo comparto ahí criterio contigo para guardar a Mora para otro encuentro y que no esté ahora ahí en esa posición incómoda con una cartulina amarilla ya en los primeros minutos.
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2: Estamos llegando casi a los 45 del primer tiempo. El escenario es el Estadio Fiscal en Talca. Sí, va a escuchar bien. No es... 28 de diciembre, ni broma de Tribuna Rojinegra. El marcador indica 4 para el Ranger de Talca, 0 para San Felipe.
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2: Uno más se va a dar en este primer tiempo. Viene Gonzalo Jara, venía Kevin Vázquez, impasable Kevin. Viene la recuperación de balones por parte del capitán Alejandro Márquez. Márquez con Rigazzi, Rigazzi para Mora. Viene Mora. Mora abre la pelota ahora para el Nacho Mesías, que dio la gol la semana y que estaba ansioso. ¿Y cómo no iba a estar ansioso? Se sabía que iba a marcar 2 goles y pueden venir más. Viene el Bala. El Bala viene por el sector izquierdo, que no ha marcado, pero también ha hecho un importante partido abriendo por el sector izquierdo. Es Alejandro Márquez. Es Márquez para Ibáñez. Ibáñez retrocede la pelota ahora para Alonso Rodríguez. Viene Rodríguez con la pelota dominada. Viene por el sector derecho. Viene Alonso. Retrocede la pelota. La entrega ahora para Vázquez. Nos vamos al descanso. Primer tiempo que ya es historia. Cerrado aplauso de la parcialidad rojinegra. Porque Rangers se va en ventaja al descanso. 4 para Rangers. 0 para Unión San Felipe. Primer tiempo que tú y yo vivimos como siempre al estilo de Tribuna Rojinegra. Primer tiempo finalizado acá en Talca. San Felipe 0,
5: Rangers de Talca 4.
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4: Sí, se están retirando en estos momentos, muy contentos, porque fíjate que hay un tema que analizar básicamente en estos primeros 45 minutos, y que es que Rangers de Talca fue un equipo, ¿no es cierto?, que fue muy inteligente en, primero en cómo se planteó el partido. Creo que, comenzando ya con lo que es el análisis, ha hecho un muy buen partido el Rayo Ibáñez, que no venía jugando. Recordemos que hoy día entró como carrilero por el sector derecho, un poco más adelantado de lo que normalmente es el mediocampo. Márquez, que hoy día ha sido autor de dos goles, ha jugado en su posición. No ha estado tan abierto por el sector derecho, sino que más centralizado. Lo mismo con el Bala González, que se ha ido más en proyección, ha llegado más como un hombre extremo que como un hombre que volantea. Es decir, y para eso no hay que ser muy sabio, don Simón Alonso Collado Insulza, porque uno entiende de que cuando los jugadores juegan en los puestos en donde nativamente han tenido mejor rendimiento, el equipo se ve mucho mejor. ¿O no, Simón?
3: Así es, Tito, porque, a ver, era crónica de una muerte anunciada lo de San Felipe. Muy pocas veces te resulta cuando tú vienes a defenderte con 5, cuando tú defiendes un resultado con 5. Eso se da ya cuando tienes que reaccionar, cuando ha hecho un gol y te retrasas durante un partido. O bien que tu sistema sea un poco más replegado desde el arranque, pero San Felipe vino a hacer algo, vino a entregarse, vino a jugar con 5 en el fondo, donde no fue capaz de poner algún volante de corte que netamente... Si bien Rangers no tiene ese circuito con un creador antiguo, como lo decíamos, con el 10 neto, pero empezó con los costados, con Márquez abriendo el juego por todos los sectores. El tercer gol salió después de que la pimponearon entre todos en medio terreno. O sea, no sacas nada tú con poner 5 en el fondo si en la generación del fútbol no tienes a nadie que te pueda cortar una jugada. Entonces, fue poco poner a Axel León ahí, huérfano prácticamente, a tratar de quitar algún balón, porque terminó corriendo siempre mirando a su portería. Y lo de Gonzalo Jara, que nunca se pudo enganchar, nunca pudo tener la pelota, salvo algunas jugadas que pese, ojo, ¿eh?, lo pudo igualar San Felipe en una de esas pocas llegadas que jugó a la que llegó a la portería de Cerda, a través del mismo quien efectuó el penal, Byron Guajardo. Se lo perdió solo cuando podía haber sido el 1-1. Pero Rangers después convierte el segundo y fue coser y cantar, jugando a piacere, sin ningún oponente. Y ya cuando tú ves ese tipo de ofuscación de parte de los mismos jugadores, porque lo decíamos, fue evidente la molestia de Cristian Suárez después del segundo gol. Después del tercero ya le estaba pidiendo al técnico que variara, le hacía los gestos desde la cancha hacia afuera, coloca dos acá en la contención porque nos están tocando, le dijo varias veces, y en una, cuando le estaba diciendo eso precisamente a Esteban Carvajal, viene la jugada del cuarto gol y ya ahí se desmoronó completamente la actitud, las ganas de luchar de Unión San Felipe. Este partido debiera darse ya ahora para otras circunstancias, para otro análisis. Ranger todavía, a propósito de lo que mencionaba Carlos Ulloa, todavía tiene un tema de minutaje por cumplir. Entonces es el momento de Mora, que está percibido, ¿cierto?, darle paso a Tomás Gómez y colocarlo derechamente. Exacto. Aunque no sea el perfil, aunque puedan decir muchas cosas, pero tampoco está recibiendo tantos ataques por el sector izquierdo. Tiene que entrar Gómez por Mora y matas dos pájaros de un tiro. Uno, la complicación de tener al chico canterano apercibido con cartulina amarilla desde los minutos iniciales. Y dos, vas a cumplir 45 minutos de un minutaje que todavía no tienes 100% cumplido y que es preferible no tener esa premura o esa urgencia, ¿cierto?, en los últimos partidos. Creo que Rangers tiene un partido total y absolutamente controlado. No hay rival hoy día. Tendría que pasar algo desastroso para que San Felipe pudiese dar vuelta un resultado que hoy le está haciendo totalmente adverso por un 4-0 y justificado por lo que ha hecho el cuadro piducano, Tito.
4: Claro, porque, a ver, Concuerdo contigo, Simón, en análisis al menos de lo que tiene que ver con Mora, porque si bien es cierto, ya 4 goles de diferencia, es difícil la remontada para un cuadro como San Felipe, que no muestra absolutamente nada, pero también es cierto de que si está con amarilla, está con riesgo de que también pueden expulsarlo y se necesita sumar minutos de juveniles, entonces está cantado. Lo segundo, creo que Rangers, y uno podría entenderlo desde el punto de vista futbolístico, se encontró con un equipo de San Felipe que también le ayudó, como usted dice, en el esquema futbolístico que presentó el técnico Carvajal para desentramar, ¿no es cierto?, lo que uno pensaba que iba a ser un entramado de 5 hombres, al menos en el mediocampo, que iba a tener mucho trabajo los volantes de Rangers para poder filtrar una pelota, para poder abrir la cancha. Pero se encontró con un trabajo mucho más fácil porque, como usted decía, solamente con Axel León ahí en la destrucción, no fue capaz de frenar, ¿no es cierto?, el impulso de los hombres de Ranger, que continuamente abrían la cancha, una cancha que está en muy buen estado, una cancha rápida, una cancha que se presta para hacer buen fútbol y en la cual ha encontrado hoy día a 2 hombres que andan encendidos, tanto el Rayo Ibáñez por el sector derecho, que ha sido un hombre importante, un hombre que ha tenido desborde, que ha tenido centro, que ha tenido diagonales, y que eso es lo que uno espera de Rayo Ibáñez. Si eso es lo que uno tiene que tener siempre claro, que los jugadores pasan por momentos futbolísticos. Este momento futbolístico necesita de hombres como el Rayo Ibáñez, pero en su mejor momento. Y es lo que ha encontrado al menos en lo que es este partido, porque ha hecho un partido correcto, un partido en el cual ha tenido desborde, como decía, ha levantado la cabeza, ha marcado los tiempos, y eso se ha notado por el sector derecho. Ahora por el izquierdo también el Vara González jugando un poco más arriba, porque como no le ofrece mucha resistencia el cuadro de San Felipe ahí en el sector medio de la cancha, obviamente que el jugador, ¿no es cierto?, de Ranger tiene la posibilidad de irse un poco más arriba, y ahí el Vara con ventaja, con pelotas divididas, con pelotas en el 1-1, también es importante, también genera peligro, y también por sus pies han salido varios de los centros que han terminado para poder causarle daño al cuadro de San Felipe. Y qué decir, ¿no es cierto?, de los goleadores, porque claro, una de las cosas en el fútbol que uno tiene que explorar es el tiro de media distancia, y eso lo encontró Alejandro Márquez en ese gol, cuando le queda la pelota, levanta la vista, le pega fuerte abajo y marca el segundo para el equipo talquino. Ya antes había hecho el penal en una jugada de Junior Arias, que a lo mejor uno podría decir, él en este partido no ha marcado, pero pucha que es importante, haciendo jugadas tácticas, llevándose la marca de jugadores, abriendo la pelota, el penal se lo cometieron a él. Entonces cuando uno analiza un goleador, no solamente tiene que analizarlo por lo que hace en la red, sino que también por todo el trabajo invisible que desarrolla en apoyo del equipo. Y en defensa creo que el equipo también ha tenido una buena actuación, porque como le digo, San Felipe prácticamente no ha llegado, y eso le ha facilitado de una u otra manera, Simón, lo que ha sido este 4-0, que quizás podría ser abultado, sí, pero es lo que se ha reflejado en el campo de juego, a mi parecer, Simón.
3: Dos jugadas tuvo San Felipe en el primer tiempo como para descontar. Una en los pies de Byron Guajardo, ¿cierto? Y después una volea de Fontana, Agustín Fontana, pero poquito lo de San Felipe. Aparte de Agustín Mora, Christopher, que tiene cartulina amarilla ahora, ¿cierto? Que sumó la sexta. Hay 2 jugadores más en Rangers que están condicionados, pero por la acumulación, ¿no?
0: Bueno, en estricto rigor son 3, pero 2 los que están en cancha. Vamos ya a repasar. Cristóbal Muñoz, que está en el banco suplente, tiene 4 tarjetas amarillas. Si ingresa, va a estar apercibido para no perderse el próximo compromiso en Valparaíso. Y los otros 2 jugadores son Kevin Vázquez, quien acumula 7 amonestaciones, y Alonso Rodríguez, que tiene 4 tarjetas amarillas.
3: Mire, por eso es súper importante, Tito, el dato. Porque Kevin Vázquez es otro que está apercibido. Entonces, para no perderse el próximo partido, también es importante, como todos los que vienen en Valparaíso, por allí podría preparar alguna modificación el técnico, teniendo en consideración de que, a ver, algunos dicen que sí, otros que no, el jugador a veces que sí, el técnico dice que no, o el técnico dice que sí, que tiene algún problema en la rodilla. Pero bueno, hay una posibilidad ahí de cambio. Y lo de Alonso Rodríguez, un volante de corte que, como lo decíamos antes del partido, ha tenido un alza en su rendimiento, que también está a una cartulina amarilla de ser suspendido. Entonces por allí tiene que ver cuáles son las variantes que va a manejar el técnico Ivo Asay. Otra cosa es lo de el Rayo Ibáñez, porque en la última pelota conversaba ahí con Kevin Vázquez, y a las distancias como que le decía que no se la tirara de nuevo a pasar. Ojo, que el Rayo Ibañez no venía actuando de titular, por lo tanto también puede sentir el trajín del partido, porque ha ido a buscar pelotas, ha ido, ha retrocedido y también ha picado hasta la punta para aquellos largos balonazos. Entonces, me parece que por ahí, si es que existen modificaciones, tendría que verle al técnico Ibasay. La primera, Mora. Y teniendo en consideración el tema de minutaje, que obviamente Gómez tendría que estar dentro del terreno de juego. Por las cartulinas amarillas, Alonso Rodríguez y Kevin Vázquez, y por el desgaste del partido también, que lo hemos visto, y así lo hizo ver en un par de jugadas el Rayo Ibáñez en este Rangers que está derrotando por 4-0 a Unión San Felipe una vez terminada recién la primera fracción.
4: Claro, y fíjate que Mario Moya, que está aquí abajito mío, don Mario, me envía la estadística de cuándo fue la última vez que Rangers hizo 4 goles. ¿Y sabe cuándo fue? El 13 de mayo de 2024. Santa Cruz 2, Rangers 4. Así que desde el año 2024, 13 de mayo, que Rangers no anotaba 4 goles. Vamos al muro, José Miguel Rebolledo, porque hay mucha interacción hasta ahora.
2: Sí, claro, mucha gente que interactúa y participa con nosotros en el facebook.com/tribunarojinegra.cl y en el canal de YouTube, Tribuna Rojinegra Talca. Suscríbase, síganos, participe, interactúe, entérese antes, primero y mejor de todo lo que ocurre, y también en la www.tribunarojinegra.cl. Jorge Muñoz, llegale a Tomás Gómez, que así es la pega de lateral. Daniel Moyano, Hueso Basay, un Pep Guardiola esta tarde. Rodrigo Valenzuela, el mejor jugador hasta ahora es Junior Arias. Boris Vera, 4-6-6-6. Buena Rangers, es un equipo que estimo mucho, está muy bien que gane. Jenny González, ¿cuántas veces nos vimos en la situación de hoy en San Felipe? Por fin estamos del otro lado. Vamos, Ranguerito. Sí, claro, ahora nos toca ganar. Patricia Miño, vamos Rangers, somos mucho mejor hoy, vamos con todo. Ford, yo soy hincha del Pige, pero por historia Rangers no debe bajar. Saludos desde Temuco. Santiago Alfaro, 7362. Saludos de Santiago Alfaro, hincha fiel de Rangers. Entraron comiendo ají, Granada, 4-0. ¿Qué les pasó? Dice J. Freddy Ponce. Se viene el escritorio de San Felipe y Santa Cruz. Rangers se salva. Pablo Mellado. Malo San Felipe, ojalá Rangers se salve. Y eso que es de Everton, nos escribe Pablo Mellado. Claudia Caete, gracias Carlos Ulloa. Quedó contenta la Rafita, vamos por el quinto gol. Raúl Bustos, hay que aprovechar de sumar puntos sub-21. Eduardo Segundo, saludos de Santi Alfaro de Talca. Moni, Rangers 7-0 hoy por la tarde. Ovaldo T, B2P. Ahora voy a escuchar qué dicen los de la Concagua para saber qué pasa. Cristian Hernández, grande Ranguerito, a seguir así los vamos a salvar del descenso. Nos vamos a salvar del descenso. Ambrosio Soto Sarabia, escuchando desde mi trabajo la Tribuna Rojinegra Feliz. Talca no se merece salir de la categoría. Adán Estuardo, vamos Rangers, saludos desde Corporación Social y Deportiva Buenos Aires de Parral, el líder de la tercera división. Enrique Campos Avendaño, gracias Tribuna Rojinegra, lo mejor de Talca. Guarden goles para Calama, dice Mauro González. José Castro, vamos Rangers, el más grande de la región. Alan Parker, cuánto me alegro, acá un hincha de Temuco. Rangers es un buen y clásico rival que no podemos perder. Nancy Yáñez, vamos mi Ranguerito, 4-0. Enrique Campos, viva Talca, mi ciudad de los Avendaño, Cancino y Colín. Rangers y Talca, lo mejor de Chile. Buena Rangers, la hora, profesor, Calama tiembla. Buena Rangers, opiniones diversas de la gente que salta en el tablón virtual en el facebook.com/tribunarojinegra.cl. 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Escuchamos el análisis técnico-táctico de estos primeros 45 minutos. Esta victoria del cuadro talquino que se impone por 4-0 a Unión San Felipe. Pero queda paño por cortar, queda la etapa complementaria, Tito Maldonado.
4: Claro, porque ya ha saltado el equipo de Rangers de Talca a la cancha. Creo que va a seguir con la misma disposición, al menos en lo que vemos acá, vemos todavía a Mora en la cancha, así que no le hicieron caso a don Simón, parece, porque Mora está en la cancha.
3: No, no es primera vez, yo no sé. Yo no sé si vemos tan distintas algunas situaciones que caen de cajón, de perogrullo. Si la reacción de Basay, una vez que está el fútbol en desarrollo, es nula, es mínima. Suma minutos con Gómez, hombre, si tú mismo lo dijiste varias semanas, no quiero llegar a las últimas fechas con la situación del minutaje. Hoy que vas ganando 4-0, no tiene a ningún jugador para que te sume minutos y no decide hacer modificaciones. Yo de verdad me declaro incompetente para un análisis de ese aspecto psicológico de Basay.
1: Solamente Rangers en el campo de juego, la espera de Unión San Felipe. Seguramente el café está muy cargado en esta etapa de entretiempo previo al comienzo del complemento. Felipe Guevara desde Pirque, más rojinegro que nunca. Y un cariño muy grande para Mariano Maldonado y junto a Tami, fieles auditores de Tribuna Rojinegra, hoy más felices que nunca escuchándonos desde el fiscal.
4: De Mariano Deportes, ¿eh? Así que luego nos viene competencia con Mariano Deportes, que está ahí escuchando siempre Tribuna Rojinegra. Oiga, agradecer, hay un hincha acá que se acercó a nosotros acá, me trajo de regalo una gaseosa, y fíjese que estuvimos conversando ayer porque él trabaja en una farmacia céntrica, en el Dr. Simi, lo voy a decir. Ahí estuve conversando con él, analizamos un poco el partido que se venía, ¿no es cierto?, un hincha ranguerino, así que saludos para él, gracias por la gaseosa, y bueno, siga viniendo al estadio porque parece que es la cábala. Cuando los equipos están ya ingresando a la cancha, Ranger hace largo rato, ahora lo hace San Felipe, y desde este momento en Tribuna Rojinegra, en Radio FM Exclusiva, 90.9 en Talca, 93.3 en Curicó, y todos sus medios asociados en Facebook como Promesa Maule, que Talca, El Sereno Talca, Ranger.cl, en Instagram con Rojinegro de TN, en televisión en BLTV.cl, también en San Javier en Villalegre, también en la radio comunitaria de Primavera de Talca 107.1. Seguimos disfrutando de la emoción del fútbol.
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2: Ya se va a reanudar el complemento. Yo también. Y me parece que Carvajal ayuda más porque saca a Palmieri, perdón, en el bloque defensivo. Ya González, que era el que más se mostraba, el que más trataba de generar fútbol, y lo saca. De verdad que lo de los técnicos a veces es inentendible. Vamos a ir, ya voy a ir contigo porque en este instante ya arranca el segundo tiempo. Ya están jugando San Felipe 0, Rangers de Talca 4. Y tenemos cambios. Christopher Dinamarca en el equipo visitante.
0: Abandonan la cancha con el número 33 en Brian González y con el número 8 Norberto Palmieri. Ingresan con el número 4 Martín Ramírez y el 17 Raimundo Díaz.
1: 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Complemento en desarrollo. Rangers vence por 4 contra 0 Unión San Felipe. Relata Carlos Ulloa en Tribuna Rojinegra.
2: Hasta los cambios, me parece, Simón, de que te ayudan, porque Palmieri, por lo menos, claro, te marcaba un poquito de presencia en el bloque defensivo, y lo de González me llama la atención porque me parece que es de lo poquito destacable que tenía el primer tiempo San Felipe.
3: Pero el Palmieri, que fue al sacrificio y se metió atrás, ¿quién era el que despejó balones, el que llevaba la batuta? Era él precisamente. Entonces yo no sé si vemos partidos tan distintos desde la parte alta que se ve a ras de piso, ¿eh?
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2: Ahora cartulina amarilla de Lautaro Rigazzi, también absurda la amarilla. Se lanza una pelota sin mayor peligrosidad, comete una falta y tenemos cartulina amarilla en los 46 del desarrollo del partido. Tarjeta amarilla, capitán Pietro. Christopher Dinamarca para el zaguero central de Rangers.
0: Yo creo que todo el estadio sabía que iba a llegar tarde Lautaro Rigazzi, menos él, que de todas formas fue al piso y fue amonestado por esa acción el argentino chileno.
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2: Ahora Gonzalo Jara, quien va a levantar la pelota al tiro libre. 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Todas las miradas están dirigidas hacia el pórtico sur, acá en Talca. Viene Cara, levantó la pelota. Cervetti. Me parece que hasta Cervetti es otro en el bloque defensivo, Héctor Maldonado, cuando está con Rigazzi.
4: Sí, está más seguro, va bien a las pelotas aéreas, tiene más confianza. Creo que le sirve el que esté a su lado Lautaro Rigazzi, que tontamente se ganó una cartulina amarilla hace dos minutos atrás.
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2: Claro, me están reclamando por acá mi suegra, Gladys Luengo. Hay un saludito para mi suegra que está ahí en sintonía. También está contenta porque está ganando Rangers y porque hemos gritado 4 goles hasta el instante en el desarrollo del partido. El balón viene por el sector derecho. ¿Quién es el que aparece? Uno de los que ingresó en el complemento, Ramírez. Viene Junior Arias, tuvo que ir al piso el jugador Guajardo, que viene de ascender el 2024 con Deportes La Serena. Después estuvo ya segundo año acá en San Felipe. No le ha ido bien, por supuesto, por lo desarrollado hasta el instante por el equipo del Valle de la Aconcagua.
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2: Viene Gonzalo Jara, envió la pelota al centro, pero hubo un rebote en el nombre de Ranger de Talca y complementa Claudio Cervetti para enviar la pelota por el costado y lateral Esturro Bodal, que ya lo ejecutó nuevamente el equipo de Esteban Carvajal.
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2: León abre la pelota, ese Agustín Mora quien retrocede la pelota, la entregaba ahí para Alejandro Márquez. Me parece que el último en tocar la pelota fue un hombre de Unión San Felipe. Tenemos lateral Turbodal, todavía en territorio propio que le pertenece al conjunto de Ivo Basay. En los 4, casi 5 minutos del complemento, 4 para Rangers, 0 para San Felipe.
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2: Riga se abre la pelota, viene el bala, viene por el sector izquierdo, tiene la marca de León, enganchó hacia el medio, viene el bala, dejó pasar a Junior Arias, va a llegar en línea de fondo, viene Junior, envió el centro, la pelota rebotó en Guajardo, se va por la última línea y tenemos el cuarto tiro de esquina, neumáticos del Maule que le pertenece al equipo que tú y yo llevamos en el corazón.
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2: El tiro de esquina va a ser ejecutado por Damián González, sector norponiente. Bien, la ejecución del bala, el rebote le queda a Vázquez. Ahora hay un golpe de Cervetti, cae León en el bloque defensivo del equipo del Valle de Aconcagua y tenemos tiro libre, cafetería y heladería La Moderna nuevamente para San Felipe.
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2: Era lógica esta reacción, Maldonado, de San Felipe. A lo mejor es difícil que pueda conseguir algo en el partido. Cuando viene Fontana, envió el centro. Vázquez en la cobertura. Envía las pelotas por la última línea. Y tenemos tiro de esquina. Neumáticos del Maule. El segundo para el equipo visitante, Maldonado. Por lo menos para el amor propio. El descuento.
4: Claro, porque ya no te queda margen, estás perdiendo 4-0, tienes que inventar algo nuevo o si no te vas a llegar una boleta más abultada. Así que es lógico lo que hacía. Vamos con el córner.
1: Relata Carlos Suyo en Tribuna Rojinegra.
2: El tiro de esquina va a ser ejecutado por Aravena. Aravena va a levantar la pelota nuevamente desde el sector surponiente de la cancha del fiscal. Levantó la pelota. Devolvió Mesías, el rebote le queda nuevamente a Aravena, otra vez el centro, otra vez Mesías devuelve y la recupera el bala, ya giró como un tornillo, se van de manda del pórtico, atención, atacan 4, defienden 3, en Ranger de Talca viene el bala abre ahora para el rayo nuevamente para el bala, viene Damián González, giró, le entregó la pelota ahora para Alejandro Márquez, aguanta la pelota el capitán de Ranger de Talca, le dieron un golpe abajo. Cae el capitán del equipo talquino. Me parece ahora sí que el árbitro sanciona la falta. Y por qué no en esta, una tarjeta para el hombre de San Felipe. Va Cervetti, va Rodríguez a reclamarle. Seguramente le indican lo mismo Simón, que además de la falta y del tiro libre, cafetería y heladería La Moderna para Ranger, era cartulina amarilla.
3: Sí, era para el 17, Raimundo Díaz, quien ingresó en esta segunda fracción, le entró abajo fuerte ya cuando Alejandro Márquez había deshecho del balón por el sector derecho. No lo entiendo así, Franco Jiménez, solo la falta, tiro libre para el piducano.
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5: Ya quiero que sea viernes, porque el viernes nos vamos a Valparaíso a las 6 de la tarde en el Elías Figueroa. Wander recibe arranque de ataque, viene el envío, el remate de Alejandro Márquez. La pelota se va por la última línea, el saque de fondo es para el equipo del Valle de la Aconcagua. ¿Sabe? Anda por acá una delegación de San Rafael. Anda su alcalde, anda el consejo también del municipio. Anda por ahí hasta un párroco, un cura, que dicen que habrían hecho también algún trabajito para que de una vez por todas se fuera el mal acá del Estadio Fiscal. Así que toda ayuda se agradece. Y saludos para la hermosa comuna de San Rafael, donde tenemos muchos amigos y también muchos ranguerinos que están en sintonía de nuestra radio.
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5: Venía otra vez la carga de Rangers de Talca. El bloque defensivo dando todas las facilidades del mundo en el equipo de San Felipe es el Rayo. El Rayo tiene la pelota, se apoya con Rigazzi, Rigazzi con el jugador Fabián Cerda. Cerda para Cervetti. Cervetti. Cervetti viene con la pelota dominada, viene el Rayo va a llegar en línea de fondo. Es buena la carga de arranque de Talca, vino el centro fue bueno del Rayo, pero ninguno de sus compañeros le creyó. Tuvo que cerrar, ahí aparece Ramírez para enviar la pelota para el otro costado. Lateral ofensivo, turbodal para el Ranger de Talca.
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5: Otra vez la pelota la tiene el Rayo viene por el sector derecho, viene Damián González, conectaba con la cabeza, la pelota cerca del palo de la mano derecha de un Cañete que solamente observaba cómo la pelota se iba cerca del palo de la mano derecha. A esta altura, de verdad, que no se trata por echarle pelos a la sopa, a la leche, pero es incomprensible, Maldonado, de que Rangers no acorte la brecha del tema del sub-20.
4: Estaba pensando justamente en eso, Carlos, recién, porque yo no entiendo a Vasallo. O sea, mantener un jugador en Antofagasta, sabiendo que estaba exhausto, que estaba muy complicado, donde por su sector llega el 2-0, le sacó el jugo, digámoslo así, en buen chileno, y hoy día, teniendo la posibilidad, yendo ganando 4-0, y no ingresa con Tomás Gómez, complicado lo que pasa.
1: 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En Tribuna Rojinegra, relatando Carlos Ulloa, el cantagoles del Maule.
5: Viene otra vez el equipo de San Felipe, viene Fontana, viene Rigazzi, ahí la cobertura inmediatamente. Devuelve desde el fondo la gente del equipo de Rangers de Talca, Gonzalo Jara. Y Jara también jugado libre, ¿eh? Tampoco ahí hubo algo específico, Simón, sobre el buen volante del equipo de Unión San Felipe.
3: No, pero es muy poco, si es lo único que genera quizás peligrosidad en Unión San Felipe.
5: No, yo te lo decía porque como en la previa he hablado de que era el jugador anular.
3: Sí, sí, claro.
5: Tampoco se dio.
3: Tampoco ha sido un algo que desequilibre ahí en medio terreno. Mira, quería aportarte dos cosas. Una, liberaste un poquito a Márquez de la responsabilidad de ir como un semi-extremo por derecha, lo pusiste en la generación, hoy día ha hecho dos goles y estuvo cerca un tiro libre. Cuidado.
5: Otra vez viene San Felipe, levantaron la pelota en el punto penal, viene Lautaro Rigazzi para devolver el balón con la cabeza, viene Damián, ese González, el balón llegó la pelota ahora para Rigazzi, despeja el bloque defensivo de los talquinos, la recupera León, León levantó la pelota, Cerda abandona su portería y se queda con la pelotita, ya llegando a los 12 minutos del segundo tiempo, 57 de tiempo corrido, esto es goleada en Talca. 4 para Rangers, 0 para San Felipe.
1: Igual es el segundo punto pendiente, Simón Collao.
3: Lo otro es que estuve revisando ahí, pero rapidito, y he visto dos comentarios. Parece que son dos comentarios que le atinaron, o le están atinando al 4-0. Si ya pasa a 5 u otro resultado, me parece que no hay ganadores. De momento, la cena, Fusión Chile y Perú Talca, tiene dos postulantes que van con el 4-0.
1: Somos Tribuna Rojinegra, información con opinión, ataca a San Felipe.
2: Viene Ramírez, del que ingresó en el segundo tiempo, es para Aravena. Aravena viene por el sector derecho, descarga hacia el medio ahora para Leone. Leone trata de buscar a Ramírez, viene el espacio, viene Fontana. Fontana descargó hacia atrás, venía el remate de García, pero rebotó. Ahora se equivocó Suárez. La pelota la tiene Mesías. Mesías se va en demanda del Pórtico, viene Junior. Vamos, Arias. Quiero cantar uno del pelado goleador. Guajardo se le colocó por delante, no lo pudo pasar. Ahora recupera la pelota media la gente del equipo de San Felipe. La perdieron inmediatamente en la salida y la recupera Mora para el equipo talquino.
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2: Ahora Claudio Cervetti comete una falta a Fontana. Sanciona el árbitro del partido en la mitad del terreno de juego. Tenemos tiro libre. 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Viene Jara, viene Gonzalo, venía por el sector izquierdo. Otro que ha sido impasable también es Alonso Rodríguez en la mitad del terreno de juego. La tiene Ramírez, Ramírez para Guajardo. Todavía recién pasado a terreno de Rengueteca, la pelota la tiene el equipo de San Felipe.
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2: El centro sobrepasó defensor y atacantes. Parecía que le cometían una falta al Rayo. Deja correr la pelota Vázquez para que aparezca Cerda, quien es amo y propietario de la pelota.
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2: Estamos llegando a los 15 minutos del primer tiempo. El escenario es el Estadio Fiscal en Talca, Iván Azúcar Bernales. 4 para Rangers, 0 para San Felipe.
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2: Otra vez la pelota la tiene ahora Suárez, quien despeja el balón por el costado. Se le va la pelotita al zaguero central. Este fue compañero de Vidal, de Sánchez, de Medel, de todas esas generaciones. Dorada pierde la pelota otra vez. El lateral es Turbodal para Rangers.
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2: El Rayo centraliza la pelota ahora para Rodríguez. Rodríguez para Mesías. Mesías abre la pelota ahora para Mora. Mora para el Bala, nuevamente para Mora. Mora apuró la pelota con la cabeza. Viene Mesías, sacó el remate. La pelota rebotó en el nombre del bloque defensivo del equipo de Unión de San Felipe. Y ya tenemos el quinto tiro de esquina. 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
2: El tiro de esquina va a ser ejecutado. Va Alejandro Márquez, sector nororiente de la cancha del Estadio Fiscal. 14.000 almas están observando este triunfo parcial de Rangers de Talca por 4-0. Partido en desarrollo en el segundo tiempo. Viene la ejecución. Viene Cervetti, conectaba con la cabeza. Caían hombres de Rangers y de San Felipe. Acusan una falta en ataque del Nacho Mesías. Tiro libre todavía en territorio propio. 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
2: Pelotazo largo que llegaba a la mano de Cerda. Te escucho, Simón.
3: Fíjate que hemos escuchado varios gritos de la parte alta de del sector de la tribuna, más por la derecha, porque son hinchas también. Fíjese que le gritan a Basay, suma minuto, hombre. ¿Cuándo el cambio, hombre? O sea, todos, o los que entendemos un poquito, creemos que entendemos algo, estamos viendo la misma situación, menos el técnico Diego Basay. Y lo que más preocupa es que de los ayudantes nadie le pega un coscacho y decirle, oye, hueso, ¿sabes que estaría bueno que sumáramos un minuto ahora? La jodió. ¿Sabes que yo no tengo explicación?
1: Hay que raspar al hueso. Relata Carlos Ulloa en el día aniversario 90 de Lautaro de Talca.
2: El balón otra vez está fuera del terreno de juego. Le saque de fondo que lo ejecutó el equipo de San Felipe. El tema es que ya perdió 17 minutos de haber sumado y sigue perdiendo minutos. Yo creo que ahí, bueno, algún minuto, en algún momento podemos saber si Marzuca. Yo creo que Marzuca le tiene que decir muchas cosas. El tema es que el problema está ahí, el que la recepciona. Ese la gente de Rangers de Talca, viene Alonso Rodríguez, viene el bala Damián González, sacó un remate de 40 metros. Sin problema, se queda Cañete con la pelota.
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1: Y además juegas en 3 días más, prácticamente, en 4 días.
2: Y va a tener que, con ese promedio, si no hace la modificación, más de un tiempo después obligado a jugar con un jugador que sume minutos.
0: Relata Ulloa.
1: Otra vez viene el equipo de San Felipe, viene León. León tocó la pelota cortita para Jara, Jara para León. También aparece ahí el jugador Díaz, abre la pelota por el sector izquierdo. Viene en el centro, en el segundo palo. Aparecía Rigazzi con la cabeza. No está para complicaciones, envía el balón por la última línea. Y tenemos el tercer retiro de esquina. 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
0: 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Es tiempo de cambio, Cantagoles.
1: Dinamarca, lo escucho.
3: Sí, abandona el campo el número 9, Benjamín Aravena, para que ingrese con el número 7, Óscar Enríquez.
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1: Gonzalo Jara ejecuta el tiro de esquina, la pelota llega en el segundo palo, viene un cabezazo de un hombre del equipo de San Felipe, le quedaba el rebote, venía García. Sacaba el remate, rebotó en el bloque defensivo de los talquinos, se pierde por la última línea y tenemos ya el cuarto tiro de esquina. Neumáticos del Maule para San Felipe.
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1: El tiro de esquina va a ser ejecutado por la gente de San Felipe. Levantaron el balón. Se estorbaron ahí Cerda con un hombre de rango de Talca. Menos mal que Rigazzi alcanza a despejar la pelota. Se viene la respuesta del equipo rojinegro. Viene Mesías. Mesías descargaba hacia el medio. Cuando llaman ahora, y me parece que llamaron a Méndez y a alguien más.
2: Méndez y Gómez.
1: Menos mal. La pelota, viene el envío de Cerda. La pelota se pasea por la línea de sentencia. Bueno, el árbitro del partido me parece que termina sancionando. Posiciones de adelanto. Tenemos tiro libre. 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Cuando Cerda, me parece, Dinamarca, Christopher, que salió con algunas dudas.
3: Sí, salió a de tiempo. Me parece que ahí tuvo el tiempo y distancia desconfigurado el meta ranguerino y propició una carga que ahí estuvo tentando la línea de meta, pero que finalmente nada de eso pasó y finalmente la jugada había estado viciada por esa posición de adelanto.
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1: Otra vez viene Mora. Mora viene con pelota dominada, viene Mesías, aguanta la pelota, la entregan ahora para el capitán Alejandro Márquez. Márquez viene con la pelotita en el retroceso para Rigazzi. Y con una lentitud, Simón, los cambios de Rangers cuando se siguen perdiendo minutos.
2: Desesperante, como el ex técnico de la selección chilena.
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1: Viene el envío, venía al centro, otra vez. ¿Cómo se ha proyectado Kevin Vázquez? Envió al centro, Cañete se queda sin problemas con la pelota cuando Simón ya me lo ratifica, porque se viene Méndez, se viene también Tomás Gómez al terreno de juego. Vamos a ver quiénes son los que abandonan. Viene, mira, y Rigazzi comete y sabe que se salvó. Se
2: sí.
1: Salvó porque era amarilla. Y ya tenía amarilla y era roja. Ahora hay posiciones de adelanto. Increíble.
2: Ojo, Carlos, te escucho. Que cuando suceden ese tipo de situaciones, aunque haya estado en posición de adelanto, si la jugada amerita y es brusca de parte del defensor, perfectamente le puede mostrar la cartulina amarilla, aunque haya estado en posición de adelanto. ¿Ya? Ahora se hizo leso nomás Franco Jiménez. Perfectamente podría haber sido la segunda amarilla para Rigazzi en una jugada intrascendente, en un partido que ha decaído en el ánimo, en la intensidad, ¿cierto? Y Rigazzi.

0: sí, infantil, una falta. Aunque no haya estado, o si no existía la posición de adelanto, tenía que haber aguardado un poco. Una falta derechamente para cometer la infracción dentro del área. Ojo con Rigazzi.
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2: Mira, menos mal que se avisparon, como se dice en jerga popular, porque yo asumo, Maldonado, que si mandaron, pero casi de una, la Seba Acuña a la cancha para sacar a Rigazzi.
3: Claro, lo tiene que sacar. Está con las revoluciones a mil, ya se salvó de una expulsión, viene de una expulsión, así que es mejor sacarlo.
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2: A mí se me apuran los tres que ingresan tan claro, pero debería salir Rigazzi, porque está a punto que los pulsen. Mora, que está expuesto a que los pulsen. Y Rodríguez, mira. Esta es culpa del...
3: De Ivo Basay.
2: Ah. Esta es culpa del técnico de Ranger de Talca que haya pasado esto. Debería haberlo sacado cuando se le dijo. Es el único que ve otro partido. Que no sé qué es lo que tiene en los ojos. Y todos los que están alrededor del cuerpo técnico, mudos. ¿Cómo regalamos situaciones, muchachos? De verdad que es increíble. Además de la irresponsabilidad del Chico Mora. Pero esta es culpa de Basay.
3: Que es impresionante, uno no tiene explicación para este tipo de cosas, porque si desde acá arriba dijimos a los 30 minutos del primer tiempo que Mora estaba mal en la cancha, que estaba cometiendo faltas, que lo podían expulsar, y el único que no ve eso es Don Ivo Basay. Y sigue con el mismo esquema y sigue con lo mismo y explota un muchacho como Tomás Gómez, quien en Antofagasta estaba prácticamente al borde del desmayo y aquí no lo coloca. Entonces realmente algo tiene que pasar, algo tendría que decirle la dirigencia porque no puede hacer eso.
1: Pedro Albornoz opina en el tablón virtual. CTM Basay, sienta Cancino Basay, te perdiste un jugador por soberbio. Eso quería el DT, no tiene idea, dice José Díaz. Raúl Bustos, ¿cuál es el otro juvenil que queda en la banca? 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
2: Y ahora todos lo miran porque ahora tienen parados los tres cambios porque no saben qué hacer.
0: Basay es un burro.
2: De verdad que es terrible lo de este cuerpo técnico. Es terrible.
4: Carlos.
2: Te escucho.
4: Yo no le quiero prestar ropa a Ivo Basay. Considero que sus cambios son tardíos, su reacción es completamente paupérrima. Pero acá el principal responsable es Agustín Mora. Las dos amarillas completamente inexplicables. La segunda amarilla, ¿por qué le tira el patadón al hombre de San Felipe? La primera... puede haber sido roja perfectamente porque le tira el manotazo al hombre de Unión San Felipe. Entonces, ahí me parece que el primer responsable es Agustín Mora, que se gana dos amarillas completamente infantiles.
1: 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Un cariñoso saludo para la familia Contreras. Muy atenta a la sintonía de Tribuna Rojinegra.
2: Sabes, Christopher, tienes toda la razón también. Lo que pasa es que el Chico Mora, hay varias cosas que de repente uno sabe y tiene que bajarse de las nubes en las que está. Yo creo que está muy mal asesorado por algunas situaciones que se han dado y que ahora se ratifican dentro de la cancha. Tiene muchas condiciones, yo no lo voy a negar, pero tiene que poner los pies en la tierra. No ha ganado nada todavía.
3: Hay que decirle lo mismo que le digo yo siempre a los muchachos de Tribuna Rojinegra. Las estrellas están solamente en el cielo.
1: Hay cambios en el cuadro talquino.
0: Sí. Sustitución en Rangers. Abandona el 18 Alonso Rodríguez y el 9 Junior Arias, con una cara de 2 metros pidiendo explicación al banco. Ingresan en su reemplazo el 23 Juan Méndez y el 14 Sebastián Acuña. Y sigue el técnico Ivo Basay sin alinear a un jugador sub-20.
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2: 28 minutos del segundo tiempo, 73 de tiempo corrido, 4 para Rangers, 0 para San Felipe. Menos mal que el resultado está a favor, Maldonado, si no...
0: Mire. Y estamos hablando de esto, y Rangers, en vez de ser una fiesta, de estar contento, hablando de lo bien que se está jugando, de la buena reacción que ha tenido Basay, estamos ofuscados con un 4-0 a favor y haciendo tonteras desde el banco y ahora viendo casi lo mismo dentro del terreno de juego. ¡Qué terrible! Ojalá que nos salve del descenso el técnico Ivo Basay y se devuelva.
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2: No, y dejó a Rigazzi también dentro en el terreno de juego. Ahora es cartulina amarilla para García en el equipo de San Felipe. Tarjeta amarilla, capitán Pietro, para el experimentado volante de Unión San Felipe en los 74 de tiempo corrido. Amarilla para García. Christopher, el cambio en San Felipe.
4: Abandona con el número 6 Axel León para que ingrese con el número 18, uno de los goleadores del cuadro Unión San Felipe, Patricio Muñoz.
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2: Me va a perdonar, Maldonado, pero puta que estoy quemado. Y eso que vamos ganando 4-0.
3: Sí, lo veo en su expresión, Carlos, pero que cualquiera, si nosotros también estamos igual, porque fíjate que esto puede ser una fiesta y al final terminamos hablando de las malas decisiones de Ivo Basay que perjudican al equipo. Si ese es el tema, él solo se pone, ¿no es cierto?, tira balazos en los pies, porque al final, si no sacó al Chico Mora, si todos le dijimos que iba a expulsar, si el estadio estaba pidiendo que me dieran sub-20 y él no hace el cambio y espera cuando ya lo expulsan para poder hacer modificaciones, cuando podía, incluso es más, te voy a apurar un poco, Carlos, hay que tener mucho cuidado con lo que haga Rigazzi, porque en cualquier momento también, si hace una falta, lo pueden expulsar.
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2: Viene San Felipe, buscaban en profundidad a Muñoz. La pelota se pierde por la última línea. El saque de fondo va a ser para el equipo dueño de casa. 31 minutos del complemento, 76 de tiempo corrido. 4 para Ranger, 0 para San Felipe. ¿Y cómo será el nivel de confusión? Que a Gómez lo ha usado más del lateral que a Acuña y mandó a la cancha a Acuña. Simón.
0: No, increíble, ¿eh? Increíble. Y el otro día con Tomás Gómez todo el partido muerto, lo decía por ahí Maldonado también. Y nosotros lo decimos antes, y, a ver, cuando comentamos algo lo hacemos con base por lo que se ha visto, por el desarrollo del fútbol. Comentar después, lo hemos dicho 100 veces con el diario el lunes, es re fácil. Pero nosotros estamos diciendo antes la situación y lo que va a suceder. Si el único que no se da cuenta acá es el técnico Ivo Basay. Deberíamos estar en una fiesta, deberíamos estar contentos relatando este partido. Entregándole, no sé, satisfacción a la hinchada. Mire cómo tiene a todo el estadio el técnico de Basay. Mudo. ¿Por qué? Por culpa de él. Exclusivamente por culpa del técnico Ivo Basay. Todo el mundo estaba cantado de que Mora tenía que salir. Poner a un elemento sub-20 para que sume minutos. Increíble, ¿sabes qué? Es ofuscante lo del técnico de Basay. Afortunadamente Ranger está ganando 4-0.
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2: 12.308 espectadores, tremendo respaldo. Acá hay 14.000 personas, pero tremendo lo de Rangers, lo de los hinchas. Viene Jara, Cerda no está para complicaciones, manotazo por sobre el pórtico, tiro de esquina, el quinto neumático del Maule para el conjunto visitante.
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2: Viene otra vez la respuesta del equipo de San Felipe. Venía por la última línea, venía el jugador Alejandro Márquez. Hizo rebotar la pelota en Suárez. Otra vez persiste el peligro porque envían la pelota buscando a Byron Guajardo, que aparecía proyectado en ofensiva, pero el bala alcanza a recuperar la pelota por el sector izquierdo. Me parecía mano de Guajardo, nada, dijo el árbitro del partido. Mano atrás. Mira, y el asistente le tiene que levantar la banderola, Urrutia, y le muestran cartulina amarilla a Guajardo. Tarjeta capitán Pietro para el zaguero central de San Felipe en los 33 de segundo tiempo.
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2: Ahora me parece que llaman a Vicuña. Y llaman también a Tomás Gómez.
0: Sí.
2: Hay cambio. ¿Tú me das el de cambio, Simón, de San Felipe?
0: Claro, cuando se produce, precisamente hay, van a llamar a alguien de Rangers si se produce la modificación en San Felipe. Bruno Valdés, casaquilla número 23, ingresa por el 20. Agustín Fontana en el elenco visitante.
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2: Viene por el sector derecho, venía la carga del equipo de Unión San Felipe, también venía el bala. Luchaba la pelota ahí con Ramírez. Ramírez tiene que ir hacia el medio, pero le pinchan la pelota. La recupera ahora el jugador Díaz. Ahora también caía el chico de Rangers de Talca, el delantero Ignacio Mesías. Es el Rayo quien con la cabeza entrega ahora para Vázquez. Viene Vicuña. Yo habría puesto a Plaza, dale, por lo menos 10 minutos. Pero ¿qué vas a esperar con Basay en el banco de Rangers? Es también Tomás Gómez. Vamos a ver quiénes son los que abandonan en el equipo talquino. Devuelve Cerda la pelota a terreno de San Felipe.
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2: Viene el balón despejado por el jugador Cerda. En medio terreno la recupera ahora Suárez. Suárez entrega la pelota para Raimundo Díaz, sí. Nuevamente para Suárez. Rangers debería cortar la jugada para que pronto no se pierdan tantos minutos. Al final vas a sumar como 9 minutos, cuando podrías haber sumado tranquilamente 45 con el Super 20 en el terreno de juego. Viene San Felipe, el equipo de Esteban Carvajal, que cae por 4-0 a Cantalca.
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2: Le quedó una pelota en nombre de San Felipe y le sacó pintura al vertical derecho, al travesaño. Simón, en los 36 del segundo tiempo, los cambios en Rangers.
0: Claro, abandona Lautaro Rigazzi en el cuadro piducano, casaquilla número 16, para permitir el ingreso del 24, Tomás Gómez. Y también abandona en el cuadro piducano el 19, Damián González, para permitir el ingreso del 11, Manuel Vicuña.
1: 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Entre aplausos, la salida de estas figuras rojinegras. 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
2: La pelota la tiene ahora Vázquez. Vázquez viene por... ¿Y qué es lo que hizo ahora? Cambió a Vázquez por izquierda, a Gómez por derecha.
3: Claro, y allá en Antofagasta lo hace jugar por el otro sector.
2: Lo de Ranger, lo de Basay, realmente preocupante. Preocupante para un tipo que jugó tanto fútbol y a buen nivel. La pelota se pierde por la última línea, saque de fondo. Que ya le pertenece al equipo de Ranger de Talca.
1: 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Aquí cae el R con A en el fiscal talquino, con el vibrante relato del cantagoles del Maule, Carlos Ulloa Aguilera en tribuna rojinegra.
2: La pelota la devuelve ahora Cervetti, complementa a Guajardo. Es el jugador Vázquez, que entregaba la pelota ahora para Acuña. Acuña, o Vicuña, perdón, se le pasa la pelota. Viene por el sector derecho, venía la proyección de Oscar en Enríquez. Se le pierde la pelota por la banda. Tenemos el lateral todavía en territorio propio. Turbodal, que le pertenece al equipo de Rangers de Talca.
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2: Venía Bruno Vides, trataba de generarse un autopase, pero aparece Cervetti para despejar la pelota en el bloque defensivo hacia el costado y tenemos lateral ofensivo Turre Bodal, que ya lo ejecuta nuevamente el equipo del Valle de la Aconcagua. Es Díaz, Raimundo viene por el sector derecho, no pudo con Márquez, complementa Vicuña, alcanza a frenarse, cede la pelota ahora para Márquez. Márquez la despeja desde la última línea, envía el pelotazo largo tratando de buscar al Ray Ibáñez.
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2: La pelota la tiene el jugador de Ranger de Talca. Viene el Rayo viene por el sector derecho, viene el Rayo, enganchó, viene el Rayo Ibáñez, sacó un remate, se buscó la individual, trató de cerrar esa jugada un hombre del Ranger de Talca, que era el Rey Ibáñez. La pelota se pierde por sobre el pórtico. Saque de fondo que ya devuelve Cañete. ¿Sabes que estoy tan quemado y nervioso que estoy mirando que no va a ser la cuarta ventana de Ranger? Porque ya esa sería la quinta de la torta. No, pero ya ha hecho dos. Esta es la tercera. Ahora hay que avisarle de que ya no puede hacer más cambios. Para los aplausos, Simón, en los 40, el cambio en Ranger de Talca.
0: ¿O alguien le dirá en el banco algo al técnico de Basay? ¿Escuchará? Bueno, abandona el 39 Ignacio Mesías, autor de dos goles en esta jornada. Ingresa en su reemplazo el 31 Cristóbal Muñoz, quien está al filo también de la sanción si es que recibe alguna cartulina amarilla.
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2: La pelota la tiene nuevamente la gente de San Felipe. Bueno, con la excepción de Acuña Maldonado, quizás esta puede ser la defensa el próximo viernes.
3: Claro, Gómez porque
2: por derecha. Claro. Vázquez por izquierda y Cervetti con Rigazzi.
3: Lo malo es que ya desarmas una defensa que al menos en esta parte o en este partido se vio bastante bien, si ese es el problema.
2: No, pero sí. Yo se la doy a Christopher. También aquí el sí, gran responsable es Chico Mora.
3: Por supuesto, si estamos de acuerdo en eso. Pero en eso también el técnico tiene que tener sapiencia y decir, bueno, si el muchacho está pasado de revoluciones y tiene amarilla, y ya lo habíamos dicho, en cualquier momento lo pueden expulsar, entonces lo saco, así de simple, lo saco.
1: 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Saludos a Eduardo, a Jani, a la Vale, a la Bri, que están escuchando FM exclusiva.
2: Viene Vides, trataba de buscar ahí la pelota. Cervetti se te lanza de una. Se juega una pura opción. Es a todo o nada. La pelota nuevamente la tiene San Felipe, viene Vides para uno de sus compañeros, que es Enrique viene por el sector izquierdo, venía la carga, la pelota rebota en Tomás Gómez. Tenemos lateral ofensivo Turbodal, que ya ejecutó nuevamente el equipo del Valle de la Aconcagua.
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2: Despejó Cerda la pelota, va a ir a luchar ahí Cristóbal Muñoz, aguanta la pelota. Dice que hay ahí una falta de Cristóbal Muñoz sobre Guajardo. Es Suárez quien ya sale jugando desde el bloque defensivo para Rangers.
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2: Tocaron cortita la pelota porque el tiro libre es Cafetería y Heladería La Moderna para el equipo de San Felipe. Viene Jara por el sector izquierdo. Descargaron la pelota hacia el media hora para Díaz. Díaz entrega la pelotita para uno de los hombres del bloque defensivo, que es el Banana Suárez. Suárez tiene la pelota. El balón lo tiene ahora Guajardo. Despierta el público. El hincha de Ranger de Talca, este hincha que no le falla a su equipo. Casi 14.000 almas hoy acá en el fiscal. 12.308 controladas. Es Gonzalo Jara quien entrega la pelota ahora para García. García para Suárez. Suárez para Díaz. Entregaron la pelota ahora para Vides. Despejar el bloque defensivo del equipo de Rangers de Talca. Ese Vázquez. Vázquez para Vicuña. Vicuña también. Muy, pero muy poquito durante toda la temporada.
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3: Un saludo afectuoso para Hugo Riquelme, el propietario del Cotillón, que está ahí con Miguel, con Luis y con Andrés, escuchando como siempre Tribuna Rojinegra.
1: Y para Alex Mauricio Torres, siempre muy atento a la sintonía de Tribuna Rojinegra en Talca, en Curicó y también en Radio Primavera 107.1. Relata Carlos Ulloa con el aplauso del público en Talca.
2: Va a ejecutar el lateral turbodal la gente de Rangers de Talca. Vamos a llegar a los 45. Trataban de buscar a Muñoz. Acusaba una falta de un hombre del equipo del Valle de la Aconcagua. Nada dijo el árbitro del partido. Ya sale jugando Cañete con Díaz para San Felipe.
1: Vamos a seguir revisando más reportes y mensajes de nuestros auditores en breves instantes. No lo olvide, participe con nosotros en la Tribuna Digital en el facebook.com/tribunarojinegra.cl y también en nuestro canal de YouTube Tribuna Rojinegra Talca para poder conocer sus opiniones, sus reflexiones de este partido. 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
2: Ya hace rato que pasamos los 45 y el cuarto árbitro no levanta la tablet con la cantidad de minutos. Viene la carga de San Felipe, venía ahí Cervetti, envía la pelota por la última línea y tenemos el sexto tiro de esquina. 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
2: Tres minutos es el tiempo adicional en este partido que va a ser triunfo de Rangers de Talca. Viene la pelota, sobrepasa defensor y atacantes. Sorpresivo el envío, el Seba Cuña alcanza a pinchar la pelota, se va por el costado y tenemos el lateral ofensivo turbodal para San Felipe.
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0: Oye, Cantagoles, ¿no te parece curioso que en el primer tiempo, con 4 goles sancionados, con una jugada que después tuvo que verse en el VAR para ser sancionada, se diera un minuto? Y ahora, 6 de adición, raro.
2: No, 3.
0: Yo escuché 6. Ya.
1: Relata Ulloa.
2: Despejó Méndez la pelota en la última línea. La tengan ahora para Vicuña. Vicuña tiene la pelota dominada. La cedió ahora para el Rayo. El Rayo se manda del pórtico. Va mano a mano con un hombre en el equipo de Rangers de Talca. Le queda Vicuña. Vicuña para Márquez. Y Cañete evitó lo que era el quinto. Para el equipo de Rangers de Talca quedó muy complicado el golero Cañete. Era claramente Simón el quinto de Rangers.
0: Claro, ahí estuvo para Alejandro Márquez su tercero en la cuenta personal. Luego de un centro por el sector izquierdo, un mal control de Vicuña que le permite quedar solo frente al portero Cañete de Márquez. Le da con su pierna derecha muy fuerte, se jugó la humanidad, quedó ahí un tanto resentido, pero ya está en la vertical y el lateral para el cuadro piducano.
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2: Vamos a ver qué es lo que dictamina el árbitro del partido. Claro, que la pelota la coloca nuevamente en movimiento. Vamos a llegar a los 48. Me parece que ya está llegando a la mitad del terreno de juego el árbitro del partido para indicar el final de este encuentro acá en Talca. 3 puntos de oro. Rangers da un paso importante. Terminó. Es historia. Juego finalizado acá en el estadio Iván Azócar Bernal, es el fiscal en Talca para este triunfo. En el marcador categórico, 4 para Rangers, 0 para San Felipe. Rangers llega a los 41 puntos, perdón, a los 21. 22 para San Felipe y Santa Cruz. A la resta de 13 fechas por disputarse. Es historia, triunfo de Rangers de Talca. 4 para Rangers, 0 para San Felipe. Historia ya escrita acá en Talca.
1: 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Rangers 4, Unión San Felipe 0.
3: Y ya es historia.

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2: claro que sí,
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2: Claro que sí, ahí estábamos entonces con la victoria de Rangers de Talca por 4-0 frente a Unión San Felipe en el Fiscal. Fue relato de nuestro compañero y amigo Carlos Ulloa Aguilera y el trabajo de FM Exclusiva y Tribuna Rojinegra para todo nuestro país a través de la Red de Medios Unidos. Y ya empezamos a empalmar para irnos rápidamente al estadio Julio Martínez Prádanos de la Región Metropolitana Ciudad Santiago. Pero antes le cuento las consecuencias del 4-0. Goles de Alejandro Márquez a los 14:36, 1-0 y 2-0. Goles de Ignacio Mesías a los 39:41, 3-0 y 4-0, con el cual terminó el partido en el Fiscal, como lo contábamos. Temprano, San Luis le ganó por la mínima a Puerto Montt en el Chinquihue. ¿Y qué ocurrió con la tabla de posiciones? Se lo cuento de inmediato. Parte alta, San Luis puntero, 50 puntos. Cobreloa segundo a 2, 48. Tercero Magallanes, 46. Cuarto Antofagasta, 44. Quinto Wander, 44. Sexto Recoleta, 41. Séptimo Copiapó, 40. Octavo Arica, 39. Las parejas hasta el momento: Magallanes, Arica, Copiapó, Antofagasta, Wanderers, Recoleta. Las parejas de la zona de playoff: buscando el segundo ascenso. Semifinalista, Cobreloa. Y ascenso directo, San Luis de Quillota. Si el campeonato terminara hoy, Unión Española noveno, 36 puntos. Décimo Temuco, 35. Undécimo Puerto Montt, 34. Duodécimo Iquique, 31. Décimo tercero, Curicó Unido, 27. Y la zona de riesgo se puso interesante. Santa Cruz, 22 menos 14. San Felipe, 22 menos 32. Descenso directo por ahora y solo por ahora, Rangers de Talca, 21. O sea, lo que nosotros hacíamos un poco de fútbol ficción el sábado por la tarde, se dio redondísimo, tal cual como se lo veníamos contando. Esto era, ¿se acuerda que le sumábamos ya los 3 puntos a Rangers de Talca? Quedó con 21 el equipo piducano, a 1 de San Felipe. Y además le ganó el partido directo entre ellos y tiene mejor diferencia de gol. Por ende, si el próximo partido el equipo de Rangers consigue una victoria, lo pasa no solamente por 3 puntos, sino que lo pasa por 4, ¿eh? Pensando en cómo se va a dilucidar la próxima jornada del ascenso. Aprovecho de contarle que el partido de tercera división A entre Malleco y Naval lo ganó el cuadro del Ancla 1-0 en Malleco, ¿eh? Eso es del poco fútbol que se ha jugado en esta jornada de día lunes. Y estamos en espera, obviamente, de lo que venga en un segundo más por el ascenso. Así que nos vamos a ir rápidamente al tablero completo porque ahora, 5:30 de la tarde, se juegan 2 partidos. Uno, la U y Ñublense, que ya están a punto de arrancar. Así que para allá nos vamos. Adelante, Interactiva.
3: Vázquez Fútbol en la red, bastante público en el Teniente de Rancagua. Me da la impresión que vamos a tener un minuto de silencio. Me da la impresión, sí.
4: Presencia.
3: Vamos a ver si tenemos audio por ahí.
4: Estamos trabajando por usted.
3: Estamos trabajando para eso.
4: Sí. Sí, pide silencio.
5: El abrazo a la familia.
3: Ahí está entonces el minuto de silencio en el Teniente de Rancagua, señoras y señores. Arranca entonces Ñublense, lo hace de norte a sur y le va a corresponder ponerla en movimiento. Vamos a ver al equipo de la Universidad de Chile. Me da la impresión, ajustamos cronómetros. Ahí está todo listo. Mire, el silbato está rodando la pelotita. Ñublense la puso en movimiento. El balón está en la mitad del terreno propio del elenco de Ñublense. Balón atrás. Sale el portero Nicolás Pérez con un trazo largo, buscando Geraldino por el sector de la derecha. Entra en acción rápidamente Gabriel Graciani, aguantando la marca. El centro que viene a ras de suelo, despeja el bloque posterior, sacando y jugando Saldivia desde el fondo. La pelota la controla el equipo azul. Recupera bien Ñublense. Lorenzo, que descarga para Campuzano. El toque lo recibe perfecto. Busca la presencia de Manuel Rivera. Se la devuelve muy bien a Campuzano. Remate trabado y el balón se va fuera del terreno de juego. Tenemos lanzamiento lateral de Manolete, letra ofensivo para el elenco del sur.
6: 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Ñublense, relata para ustedes el payador del gol.
3: Ahí está para ponerle movimiento, señora, señor. Viene Campuzano, la pelota va por elevación ingresando a la zona de castigo, buscaba la presencia de Geraldino, el guerrero por el sector de derecha, aleja el peligro, el balón lo tiene en la mitad del terreno el equipo de la Universidad de Chile, saliendo con Charlie Sarán y aguanta la marca, balón hacia la derecha, el balón lo controla en la mitad del terreno de juego, viene hacia la izquierda, ahora la pelotita buscando la presencia de Ramírez, ahí está Ramírez, se va apoyando atrás con el portero Castellón, extrema recursos, saca largo hacia la mitad de la cancha, viene la pelota por la elevación, triunfa Calderón con golpe de cabeza, el toque lo recibe en forma perfecta en el bloque posterior, la salida es por izquierda, ahora con Morales el equipo azul, hay un trazo de Charles Arangues en la mitad del terreno de juego, el Nico Vargas que cae nada, ahí se juega el partido, lo tiene nuevamente Ñublense, en la argolla central del terreno de juego, trabaja el equipo de las 21 comunas con Valencia, Valencia atrás con Campos.
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3: Atención, se va, señoras y señores. Supermercado Brien en Obrien 22 nos cuenta que la pelota es azul ahora en la argolla central. Charles Arangue, el toque lo recibe, se viene recostando por el sector izquierdo con Arce. La pelota la recupera Ñublense en la mitad del terreno de juego. Hay un hombre en el piso, pito y marcó el juez del partido, el señor Garay. Hay tiro libre, señoras y señores, de Vinos Lobain en la mitad del terreno de juego.
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3: Ahí estuvo fea la infracción de Calderón, señora, sobre la persona de Vázquez. Lo manda, lo desplaza. Hay tiro libre ofensivo que favorece al equipo de la Universidad de Chile en la mitad del terreno de juego.
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7: Por acá dice Wilson Carte. Saludos desde Quirihue al payador del gol. Cita Marlene, que sea un buen resultado para el rojo de Chillán.
3: Saludos para Quirihue, hermosa tierra. Claro que sí. Un fuerte abrazo.
6: El minuto de silencio fue por los mineros que fallecieron en el accidente.
3: Sí, mire qué bien.
6: Sí, para que no lo
3: Daniel por ahí también hizo la reseña. Sí. Lo sumamos, no sé, todas las condolencias para toda la familia. ¿Qué le vamos a hacer? Pues así es la vida, señoras y señores. Cuando sale Ramírez por el sector izquierdo, mete un trazo largo, intercepta bien Ñublense ahora. La pelota tenía Graciani, desde el fondo sale Calderón, pelota suelta, sin destino. Río buscaban a Esteban Calderón. No hay problemas para el portero Castellón. Sale jugando por el centro a la defensa Castellón. Ahí está Lisnowski, la pelota va hacia la derecha ahora. A ras de suelo trata de salir la Universidad de Chile por el sector de la diestra.
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7: Rangers le ganó 4-0 a San Felipe.
3: Mire qué bien. Wow. Partidazo. Ahí está, claro que sí, en la primera vez de nuestro fútbol, cuando se viene la Universidad de Chile con balón dominado, pelota ras de suelo buscando a Morales, aguanta Morales, pelota atrás nuevamente, el bloque posterior trabaja Ramírez quiso correr la pelota por el sector de la derecha para Saldivia ras de suelo con Lisnowski, ahí está aguantando Lisnowski, la pelota ras de suelo en la mitad del terreno, hay un balón a tres dedos arriba, buscaba a la Varga, lo van anticipando, sigue el peligro para Ñublense, pelota a media altura ahora ras de suelo, la pelota se toca en los ofensiva, el balón que ingresa a la zona de castigo puede ir el remate al arco, despeja muy bien Ñublense desde el fondo, el balón se pierde por el sector de los Andes, fuera del terreno de juego, el saque lateral de Manuel Deleto, ofensivo para los azules.
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3: Kenicar Ingeniero nos cuenta que ya tenemos 4 minutos recorridos. Comercial Magal nos cuenta el marcador, 0 para Ñublense, 0 para la Universidad de Chile, recupera la pelota Ñublense.
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3: 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Nos cuenta entonces que se viene la Universidad de Chile, pelota larga, no hay problema para el guardametas Nicolás Vélez, quien viste completamente de verde, de rojo Ñublense, de azul la Universidad de Chile.
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6: Prácticamente para todo el país.
3: Todo el país, un fuerte abrazo desde acá, pues se viene Ñublense. Llegaba por la banda zurda, señoras y señores, Geraldino, golpe de cabeza, se le escapa la pelota al portero Castellón y se va al tiro de rincón, tiro de esquina y es el número para Ñublense. Rosales,
7: uno
3: para el elenco de las 21 cúmulas, llegó profundo Ñublense.
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3: Estamos en Valdivia, estamos en Huasco, saludos a toda la tremenda sintonía en todo el territorio nacional, somos puro fútbol desde la red, ahí tiro de rincón, ahí está Matías Plaza acomodando la pelota en el cuarto de círculo, señora, señor, sector sur, suroriente, el teniente de Rancagua, 2, 4, 5 hombres de Ñublense dentro de la zona, castigo, toda la U defiende, atención, viene corriendo Plaza, centro bien cerrado, arriba sale el portero, puñetazo del portero dejando el peligro, así que recuperando Ñublense por el sector izquierdo, otro remate arriba, rechazo más alto que largo, campo con golpe de cabeza, buscaba Geraldino, se va la pelotita fuera del terreno de juego y saque de arco de supermercado Coni para el equipo azul.
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3: Muy buena esa llegada, Rosales, ¿eh?
7: Sí, buena la llegada Geraldino, pero siempre seguimos machacando en lo mismo mayor, la sí. Potencia de tiro
3: al
7: arco.
3: Al definir, al sí. Momento, ahí falta sí. La chispa, ahí falta la puntada final, atrás el portero Castellón, tema recurso con pierna derecha, pelota hacia la argolla central del terreno, buscando a Varga arriba, va triunfando Felipe Campos, la argolla central se viene la 1 nuevamente con espacio por la banda zurda, atención que se viene por acá Vázquez, se hace camino al andar, levanta, se frena en su avance, va pasando Morales por fuera, perfecto jugar hacia el centro. Despeja muy bien la defensa. Y el balón que se va al tiro del rincón de Carnicería Carlito. Y este es el número ahora para el equipo azul.
7: Uno.
3: Para el equipo de la Universidad de Chile. Muy bien, Valencia en el cierre ahí en la extrema defensa.
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3: Ahí está el Maxi Guerrero acomodando la pelota, señora, señora, en el cuarto de círculo, sector norte, poniente, el teniente de Rancagua. Atención, atención, que le va a dar Guerrero. Levanta la mano derecha. Todo Ñulense defiende. Va a abrir el servicio de Guerrero con pierna derecha hacia el punto penal. Arriba un hombre, golpe de cabeza. Queda la pelota ahí, nomás buscaba la Varga. Sale jugando nuevamente Ignacio Geraldino. La revienta en doble instancia Geraldino, pero presenta el peligro. La controla por acá Ramírez. Descarga hacia la izquierda para el Maxi Guerrero. Remate trabado. Y el balón que lo controla la Universidad de Chile en la mitad del terreno de juego. Aparece Morales. Atasco del portero Castellón.
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3: Se viene el equipo de Ñublense tratando de controlar la pelota en la mitad del terreno. Hubo una falta ahí, indica el señor Garay. Hay pelota parada, señores. Tiro libre. De Vinos Lovaina ya la puso en movimiento el equipo de la Universidad de Chile. La salida es por derecha con Lisnowski. Cruza el paralelo central, balón a ras de suelo. Ahí está triangulando con el Maxi Guerrero. La va controlando Charles Arangui. Cortito y al pie la pelota para Reginald. El balón largo por el sector de la derecha. Vamos a ver si cierra bien Felipe Campos ante la presencia de Guerrero. Despeja medias, persiste el peligro, lo controla la Universidad de Chile. El juego ahora, la pelota profunda del Nico Varga. Remate potente, muy bien la intervención del portero. Ahora llegó la U potente, recupera bien Ñublense en la mitad del terreno de juego. Se viene Lorenzo Reyes, descarga por el sector de la derecha. Es buena la carga para el equipo de las 21 comunas. Balón, se equivocaron ahí. Es ahí Daniel Rosales, yo lo dijo delante. Hasta ahí donde se nubla Ñublense. Era muy buena la contra, pillaba mal parado la Universidad de Chile. No supo meter esa pelota ahí Matías Plaza, cuando hay un centro del Maxi Guerrero por la derecha, le intercepta a Valencia. Tenemos otro tiro de rincón de Carlitos Carnicería y es el número Rosales.
7: Dos.
3: Para el equipo de la Universidad de Chile.
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3: Atención, atención, que hay tiro de rincón ahora, sector norponiente, nororiente, eso es, somos puro fútbol en la red. Atención, Supermercado Valladares nos cuenta que tenemos recorrido 9 minutos de juego, 0 para el equipo de Ñublense, 0 para la Universidad de Chile. Estamos en el Teniente.
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3: El centro que no trae ningún problema para Ñublense, porque controla en las alturas el portero Nicolás Pérez. Ahora hace que sus hombres se desperramen en el terreno de juego. Ahí está el guardameta, sale jugando sector central del campo. La pelota la tiene Ñublense con Valencia. Valencia unos metros más hacia arriba para Lorenzo Reyes. Arrastra el balón Lorenzo, se equivoca en la entrega también Lorenzo. Esas pelotas no se pueden perder ahí. Se viene la U, ahí está Eduardo Varga. Abre hacia la derecha Varga, el Maxi Guerrero, pelota atrás. Y vamos a ver si recupera Ñublense, recupera. Ahí está Ignacio Geraldino, ahora hay que apurar, muchachos, salgamos rápido. Prefiere jugar por el sector de la derecha. Aparece Calderón que mete un trazo largo arriba, no hay problema, lo neutraliza muy bien el chico Ramírez. Atrás con el portero Castellón.
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3: Falta sobre Ignacio Vázquez, me da la impresión. Sí. Así es, está contuso en el terreno de juego. Un empeñón ahí de Pablo Calderón, lo manda al piso, lo sorprende el señor Garay. Hay pelota parada, señores, somos puros fútbol en la red.
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7: Lo que me preocupa, payador, es que cuando Ñublense va a entrar al área de la U y empiezan a hacer los centros, es ahí donde están empezando a equivocar, pero ni siquiera son errores forzados. No hay alguien que lo esté marcando duro ni nada, sino que un paso normal, pero
3: por decirlo de alguna forma, falta de calidad en el momento de definir.
7: Exacto.
3: Porque claro, como que se sorprenden, como que se queman con la pelota de los pies y no encuentran claridad para el remate final. Sale la U por el sector de la derecha, la tiene el Maxi Guerrero, juega hacia el centro. Ahí se la van robando, se la van quitando a Langui. Vamos a ver si viene Ñublense, hubo falta. Hubo falta sobre la persona de Charles Mariano Arangui, así lo indica el señor Garay. Pelota parada en la mitad de la cancha. Este tiro libre de Carnicerías Carlitos favorece a los azules.
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3: El mesón de puntito nos cuenta que la pelota es de Ñublense, señores. Trabaja el rojo de las 21 comunes en la mitad del terreno. Ahí está, el partido se juega en el teniente de Rancagua, recupera Ñublense, la tiene ahora Eduardo Vargas, abre hasta la derecha, se viene con balón dominado, Arce, sacó el centro pasado, quedaba corto el portero, atención que persiste el peligro, aparece por acá Morales, ahí está Morales, raya de fondo, sacó el centro y saca Ñublense, aleja el peligro con Campuzano, la pelota la controla Charles Arangui en la mitad de la cancha, balón atrás, ahí está controlando Lisnowski, este juega por el centro del terreno, pelota bien filtrada, raya de fondo, gol del Maxi Guerrero, gol para la Universidad de Chile, señoras y señores, en 12 minutos nomás, hasta ahí llegó el aguante de Ñublense. Tremenda carga por el sector de la derecha en diagonal ante la salida del portero Nicolás Pérez, le pegó rasante abajo y la pelota que infla la red del arco norte del teniente de Rancagua en el 12-40, lo está ganando el local, la Universidad de Chile por 1-0 lo hizo Maximiliano Guerrero para el Valle Azul.
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7: Está en buena posición, no está adelantado. Y a Guerrero con mucha confianza, mucho espacio, mucha claridad. Se le hizo un túnel a Nicolás Pérez de zurda. Buen gol, nada que decir.
3: Oye,
7: no estamos llegando a las marcas.
3: Claro, esa es la palabra. Justamente te iba a decir eso. Mira cómo queda botado Valencia.
7: Sí, pues.
3: ¿Cómo queda botado Valencia? Muy mal en la marca. Se para en línea recta donde está su marcador. Él es defensor, él tiene que estar detrás del jugador, no en línea. Porque al filtrarle la pelota, el hombre de la Universidad de Chile lo deja fuera de foco, fuera de carrera. Muy mal Ñublense en la defensa. Se viene la contra ahora a favor del equipo ñublensino. Hay un muy buen taquito, pero no hay problema porque hace bien la cobertura en el fondo Ramírez y el balón se va fuera de la cancha. Pero hubo primero, hay un roce, por lo tanto hay tiro de esquina de Carnicería Carlitos. Y eso es el número para Ñublense, Daniel.
7: 2.
3: El número 2 para el elenco de la 21 comunas.
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3: Somos puro fútbol en la red, tiro de rincón, señoras y señores, tenemos 14. Está Matías Plaza para darle ahora. Atención, atención. Sector sur poniente del teniente de Rancagua. Viene corriendo Plaza, pelota por elevación. Saltan varios hombres, golpe de cabeza, despeja la defensa. Vamos a ver si alcanza a llegar por allá un hombre de Ñublense. Pelota arriba, está para el rojo. Se acusó la falta ahí. Un empujón me da la impresión sobre Geraldino. Era muy buena la llegada de Ñublense. Saca el portero Castiñón largo y apura la salida. Nuevamente mal parada la defensa de Ñublense. Vamos a ver si viene el Maxi Guerrero por el sector de la derecha. Está recuperando el rojo en el bloque posterior ahora.
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3: Mal parado Ñublense. Está Eduardo Vargas. Recupera el rojo. Pelota atrás. Sale el portero. Atrapa al portero, no han dado la repetición todavía que en el monitor está muy atento Daniel Rosales para ver esas dudas que teníamos ahí en la carga anterior del equipo de las 21 comunas. 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
3: 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Tenemos 16 minutos, saque lateral de Manuel de Leyes, jugó el equipo azul, el balón lo controla la Universidad de Chile, que lo está ganando por 1-0, Ñublense.
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3: Ahí está el tiro libre defensivo, falta sobre Pablo Calderón, claro que sí, el infractor, el Chico Vázquez, lo manda al piso preocupado, está JJ Rivera tratando de buscarle la vuelta al partido. Ahí está el portero Nicolás Pérez para sacar con pierna derecha, pelota por elevación, más allá de la mitad del terreno de juego. Ahí estaba en el pivoteo y al tiro lo van anticipando, aparece Campuzano. Hubo una falta en ataque, lo indican al señor Galay, por lo tanto hay tiro libre, de vino lo baila en el fondo ahora para el equipo azul.
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7: Acusa un golpe en el mentón el jugador de Universidad de Chile, pero Geraldino lo rozó solamente con el brazo, pero la pelota, el pelotazo fue lo que le dolió a Vapo.
3: Algo curioso, la otra jugada no lo repitieron.
7: No lo repitieron.
3: Con dudas que teníamos ahí, sí. La carga de Ñublense. Atención, sacando desde el fondo Saldivia. Pelota larga, sigue su curso el balón, llega a los pies del portero Nicolás Pérez, quien trabaja en el arco norte, se lo toma con tranquilidad el guardameta de Ñublense ahora.
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3: Aguanta la marca el equipo de Ñublense, oh. Matías Plaza, le cometieron falta al hombre de Ñublense, y Geraldino, cartulina amarilla ahora para Reijar. Claro que sí, lo sorprende al juez del partido, por lo tanto hay pelota parada, señores, tenemos el primer pintado para el equipo de la U. Hay tiro libre de Carnicerías Carlito, ofensivo para el equipo de Ñublense.
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3: 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Somos puro fútbol en la red para todo el país.
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3: Por el norte estamos en Huasco, por el sur estamos en Valdivia, somos puro fútbol en todo el territorio nacional, señoras y señores. Frente a la pelota, Matías Plaza lleva la 10 a la espalda, le va a pegar dos hombres en barrera, acomoda el portero Saldivia, 2, 4, 6 hombres de Ñublense dentro de la zona de castigo, viene corriendo Plaza, pelota por elevación, un hombre pivoteo, y sacó la defensa cuando la pelota se colaba y el balón que se va fuera del terreno de juego. Tenemos lanzamiento lateral de Manolete, el ofensivo para el equipo de Ñublense.
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3: Falta una cuota de suerte también, sí. Un poquitito para el equipo de Ñublense, Daniel Rosales, sí. Muy buena esa jugada ahí. Hay lanzamiento lateral, Pablo Calderón, pelota por elevación, despeja la defensa, la va controlando Manu Rivera, otra para Campuzano, aparecía Graciani por acá en el golpe de cabeza, pelota un globito ahí, llegaba muy mansa la pelota a las manos del portero Castillón. Somos puro fútbol, me vuelvo a recordar las palabras de Rosales. Muy feble, muy débil Ñublense al momento de buscar el arco. Sale el equipo con Morales, la U, se le escapa la pelota, Morales fuera del terreno de juego. Otro saque lateral de Supermercado Valladares ahora para Ñublense por derecha.
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7: Como si a mi abuelito le pegaron con la revista Vea.
3: Claro, le pegaron con el día del domingo.
7: Con la que pasa.
3: Con la arcilla. Claro que sí, un golpe de cabeza, queda el portero, despeja, se las arregla la U también, pelota arriba para Eduardo Vargas, lo van anticipando, recupera Ñublense en forma parcial, Morales por derecha, la pelota la tiene Reijar, ahí está, abriéndose a la derecha, la va controlando ahora Charles Arangui, balón atrás, todo esto para Lisnowski por el sector de la derecha. Aparece Maxi Guerrero entrando en acción, se viene la U con balón dominado, bien trabajada la carga, larga esa pelota, se va a ir por la raya lateral del Pacífico, fuera del terreno de juego, muy cerca del banderín del córner, no alcanzó a llegar nomás ahí Vázquez, Hay saque lateral de Manolete Leto, en defensivo para Ñublense.
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3: Pablo Calderón en el saque de banda, juego de Lucas para el equipo de Ñublense. El balón está en la mitad del terreno de juego. Ahí estuvo Charles Arangui cometiendo falta. Hay tiro libre de defensa.

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1: Está Calderón en el saque de Nuca, pelota por elevación, ingresando la pelota a la zona de castigo. Santa María Sombra despeja la defensa media. Aparece por acá controlando el jugador que lleva la 20, que es Vázquez. Saca largo arriba, buscando a Eduardo Vargas. Lo van anticipando, recupera Ñublense, pelota profunda. Vamos a ver, no alcanza a llegar Esteban Calderón. ¿Quién la tiene ahora? Viene para Geraldino. Lo anticipa Lisnowski, viene la pelota hacia la derecha. Se equivoca Graciani, viene la contra, recupera la U. Saque largo, pelota suelta. Vamos a ver si alcanza a llegar Eduardo Vargas. Llegó Vargas por el sector izquierdo, un costado del área grande, frente a la abarcación de Pablo Calderón. Juega atrás, carril central. Vamos a ver media vuelta de Charles Arangui, cortito y al pie por la derecha. La carga es por el sector de la diestra para la Universidad de Chile. La tiene ahora en el bloque posterior, en la mitad del terreno Saldivia.
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1: Ahí está Moral, entre dos hombre, la pisa con zurda, descarga pelota profunda ahora para Vázquez, otra para Morales, si no aparece nadie por el centro de ataque, recupera Ñublense, se equivocan en la salida de los hombres, extrema recurso Ñublense en el bloque posterior. Hay una pelota larga que va abierta hacia la derecha, el toque lo recibe Ramírez en el fondo, hace que la pelota se vaya rodando fuera de la cancha. Lanzamiento lateral nomás de Supermercado Valladares para el equipo azul.
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1: El mesón de puntito nos cuenta que si viene el Maxi Guerrero por el sector de la derecha, balón profundo, el balón lo va a controlar Valencia, la manda fuera de la cancha ante la arremetida de Arce. Hay saque lateral por la banda de los Andes ahora, señoras y señores. Este lanzamiento lateral es de Kenny Carr para la U.
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1: Comercial Magar nos cuenta que Ñublense cae en el teniente de Rancagua por 1-0. 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
1: Somos puro fútbol en la red. Atención, estamos viviendo la fecha 24 de la primera división del fútbol chileno. Cae Ñublense por la mínima en el teniente de Rancagua frente a la Universidad de Chile en 24 minutos de partido.
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1: Tenemos 24, la controla Ñublense en la mitad del terreno de juego. Se le escapa a los Diablos Rojos. Se viene Eduardo Vargas, profundo arriba, pelota suelta. No hay problema para el portero de Ñublense, quien trabaja en el arco norte en el teniente de Rancagua. Tenemos 24 con 30 de partido, señores.
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2: Felipe Viñar dice, saludo desde la playa Curanipe, los más grandes.
0: Saludos para él.
2: TV Mute y celular a todo volumen para escuchar el relato de verdad.
1: Saludos para nuestros amigos ahí en Curanipe, un fuerte abrazo para él. Ya vamos a ir por esos ricos mariscos, señoras y señores.
2: Algún día.
1: Se viene Ñublense, trata de controlar en la mitad de la cancha, la U haciendo su juego, pelota profunda, balón abierto hacia la izquierda. Ahí está para controlar Gabriel Graciani. Gabriel, ¿qué te pasó? Gabriel la pierde. Atención, que ahí puede venir el remate de Maxi Guerrero. Ahí está Charles Arangui para Guerrero, pelota atrás. Qué chambonada que se mandó Graciani hoy. No supo cómo resolver. Creo que uno de los puntos bajos en estos 25 minutos que tiene Ñublense es Gabriel Graciani. Atención, balón atrás, ahí está el portero Castellón para salir jugando. La pelota viene por el sector izquierdo con Ramírez unos metros más hacia arriba. Ahí la va controlando en la mitad del terreno Saldivia que juega para Charles Arangui. La pelota va por el sector de la derecha. Aparece el Maxi Guerrero, se viene la U con balón dominado, señoras y señores. Todo esto en territorio antagonista. El balón está en la mitad del terreno de Ñublense, pelota abierta hacia la izquierda para Morales, golpe de cabeza, balón atrás, aparece Ramírez que juega por el centro. Ahí está pisando la pelotita en la mitad del terreno Reijal. Abre la pelota, la recupera Ñublense. Hay un hombre que le pincha, le van pinchando la pierna derecha al hombre de Ñublense. Y tiro libre defensivo de Vinos Lovaina al Chico Rivera. Por lo tanto, juega Ñublense en territorio propio en 26 minutos de partido.
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1: Súbale el volumen a la radio, porque cualquier momento Ñublense Puede, claro que sí, el equipo rojo igualar las acciones, pero por el momento se viene con dominio la Universidad de Chile. Ahí está el equipo de la 21 Comunas recuperando en territorio propio. Sale Ñublense rápidamente con balón, la rotación la tiene Matías Plaza, levanta la vista, vamos a ver qué hace Plaza.

0: Boca, engancha hacia adentro, cortito para Lorenzo. Lorenzo que descarga hacia la banda zurda ahora. Ahí está controlando Ñublense, la va controlando Giovanni Campuzano en la mitad de la cancha.
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0: Claro que sí, y tenemos un concurso y eso lo vamos a contar. Adivina, adivina el marcador. ¿Quién gana? No, el marcador no.
1: ¿Quién gana? Universidad de Chile o Ñublense. 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
2: Hasta ahora vamos 50-50.
0: Claro. ¿Sí? Oye, sí, ¿hasta qué minuto puede ser válido el concurso? Yo creo que hasta los 20 minutos del segundo tiempo.
1: Puede ser, menos, claro,
0: sí,
1: por ahí.
0: Porque después ya va a estar muy fácil.
2: ¿Ah? Exacto, sí.
0: Ya no más, atención, atención, el balón se pierde fuera del rectángulo de fútbol, el lanzamiento lateral que favorece al equipo azul. Este Morales de Heredia juega rápido, la U, mal parado Ñublense en defensa, mal parado Ñublense, mamita querida, atención, atención, balón, va a venir el remate, y se lo farrió Vázquez, no más, remate trabado, lo trabó Pablo Calderón y lo manda al tiro de rincón de Carnicería Carrito, y es el número para el equipo de la U.
2: 3.
0: Universidad de Chile va por el 3.
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0: Atención, señoras y señores, otro tiro de rincón, otro tiro de rincón para la Universidad de Chile. Atención, atención, que va a venir el servicio del Maxi Guerrero. Somos puro fútbol en la red. Saludos a Huasco, saludos a Valdivia. El centro que viene, despeja la defensa Ñublensina con Geraldino. El balón que llega a la mitad del terreno de juego, atrás con el portero Castellón. Ahí está el guardametas de la U sacando, metiendo la pelota larga nuevamente a territorio de Ñublense.
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0: En la mitad de la cancha la está controlando Reinhardt. El balón nuevamente atrás, bloque posterior. Ahí trabaja Ramírez. Ramírez que descarga para Saldivia. Saldivia para Morales. Morales que juega arriba buscando la presencia de Eduardo Vargas. La tiene Charles Arangui ahora, descarga por el sector de la derecha para Lisnowski. Ahí está aguantando Lisnowski, mete un trazo largo por el sector de la derecha, el balón se pierde fuera del terreno de juego. Hay lanzamiento lateral de Manolete, leto ofensivo para el equipo azul.
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0: Fecha 24 de la primera división del fútbol chileno. Ahí está controlando la U por el sector izquierdo. Atención, sale con Morales. Morales hacia el medio, se viene la Universidad de Chile. Recupera bien Ñublense en la mitad del terreno antagonista. Pelota rodo suelo, la va controlando nuevamente Lorenzo Reyes para Campuzano. Lo anticipa para Campuzano, nadie, pero nadie le grita a Campuzano que le venía por la espalda. La va recuperando nuevamente Ñublense en la mitad del terreno de juego y la pelota suelta. Vamos a ver quién controla ese balón. La pone contra el piso y a ras de suelo rápidamente Reinhardt. El balón lo está controlando Charles Arangue en la mitad del terreno de la U.
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0: Saludos para Coronel, un fuerte abrazo para esa gente linda, amantes del fútbol. Cuando se viene la U nuevamente, pero la va controlando Campuzano por el sector izquierdo. Mete un balonazo largo Campuzano buscando la mitad del terreno de juego. Nuevamente la pelota se va fuera de la cancha. Aparecía por ahí Lisnowski para pinchar esa pelota. Saque de nuca para el equipo de Ñublense de Manolo Teled.
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2: ¿Sí? Geraldino y ¿cómo se llama? Turboman fueron a la misma peluquería.
0: Sí.
2: A la misma. Exactamente.
0: Claro que sí. Atención, señoras y señores. Supermercado Coni nos cuenta que este lanzamiento lateral es para Ñublense y ya lo ejecutó Campuzano. El balón viene para Lorenzo Reyes. Vamos a ver si alcanza a llegar Lorenzo. Lo anticipa Charles Arangui, pelota ras de suelo, recupera bien en la mitad de la cancha. No. Ahora Campo Felipe la va recuperando de revés. Ahora Graciani busca por el sector izquierdo. La pelota viene por acá buscando Lorenzo Reyes. Con balón dominado, ahora recupera Ñublense en territorio rival, pero con falta, indica el señor Cristian Garay. Hay tiro libre defensivo de Vinos Lovaina para el equipo azul, señores.
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0: Ya nomás tenemos 31 con 30, te lo cuenta Kenny Car Ingenieros.
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0: Cuesta arriba el compromiso para el equipo de Ñublense. Tempranamente lo está perdiendo por la mínima el elenco ñublensino. Balón atrás, trabaja el rojo por el sector de Orense, viene la pelota centralizada. Ahí está controlando en la mitad del terreno de juego el elenco ñublense. Matías Plaza quiso correr el balón unos metros más hacia atrás, ven el centro arriba para Gracián y lo anticipa muy bien Castellón. Recupera la pelota el portero azul que viste de blanco el día de hoy.
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2: Por la Liga Ascenso se comienza a jugar Iquique Unión Española, minuto 3.
0: Esto recién comienza en el norte, señoras y señores. Ahí está el portero Castellón poniendo tranquilidad para el equipo azul en su propio terreno. Todo esto en 32 con 30 ya del primer tiempo.
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0: Controla Ñublense a medias en la mitad de la cancha. Golpe de cabeza para Matías Plaza. Lo está controlando ahora en la mitad del terreno Reinhardt. Balón suelto atrás, no hay problema para que controle Pablo Calderón. Ahí está Pablo, se va a apoyar con el portero, prefiere jugar por el sector izquierdo. Aparece Felipe Campo, la pelota ajustada a la raya lateral, se viene Ñublense con balón dominado, vamos a ver. Hay un balonazo largo que va más allá de la mitad, pero hasta ahí llega Ñublense nomás. Ya recuperó Charles Arangui, pelota atrás, suelta en el bloque posterior, sale Ramírez desde el fondo para la U.
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2: Tú puedes para allá.
0: Somos puro fútbol en las redes, claro que sí. Se viene la Universidad de Chile, atención, se viene con balón dominado Vázquez, lo cerró muy bien Felipe Campo. Y el balón que se va al tiro de rincón de Carnicero. Era más abajo y después para allá. Era con vuelta. Como decía mi tío. Estamos mal con el
2: abajo y después.
0: Claro, era ahí que dar la vuelta y después ve.
2: Cuatro.
0: Somos puro fútbol en la red. Que no te lo cuenten. Pero sí nosotros, porque somos puro fútbol en la red. Señorita Guerrero.
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0: Viene el servicio, saca Ñublense la pelota. Algunos pedían mano ahí en ese tiro de esquina. La va controlando Ñublense. Hay un trazo largo arriba, pero mira, sin ningún destino. El balón se pierde por el sector de la derecha. Claro que sí, la mandó fuera de la cancha Morales. Hay lanzamiento lateral de Manolete, señora, señor, que favorece al equipo de Ñublense por el sector de los Andes.
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0: Ya no más Campuzano, lo va a poner en saque de banda para el elenco rojo por el sector de los Andes. Atención, la pelota todavía no está en cancha.
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0: Ahí se venía Geraldino con balón dominado, sale jugando por el sector de la derecha el equipo azul. Está el Maxi Guerrero, se le escapa la pelota fuera de la cancha, se le fue el balón fuera del terreno de juego, pero primero hubo falta, indica el juez central ahí de Valencia, por lo tanto va a reanudar el equipo azul.
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0: Casi lo saca fuera del estadio ahí Valencia al Maxi Guerrero, le mandó un tremendo empeñón ahí. Hay tiro libre defensivo, lo va a poner Lisnowski por el sector de la derecha, en movimiento para los azules, te lo cuenta Kenny Carr.
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0: Comercial Magar, venta de áridos, movimiento de tierra, nos cuenta que hay lanzamiento lateral ahora que favorece al equipo de Ñublense en terreno propio por el Pacífico para los Diablos Rojos del Sur.
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0: 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Somos puro fútbol en la red. Y el mes son de puntito nos cuenta que el partido lo pierde Ñublense por la mínima.
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2: Claro, la televisión repite el gol de Maxi Guerrero, Valencia, no sé, andaba en Neptuno.
0: Claro, estaba pensando, no sé, en que la fiesta del día sábado, tal vez.
1: En Halloween.
0: Cuando hay un tremendo remate y otro gol de la Universidad de Chile, señoras y señores, nuevamente, el Maxi Guerrero. ¡Gol de la Universidad de Chile en 37 minutos de partido! Repite el Maxi Guerrero, paveando a los hombres de Ñublense. Paveando los hombres de Ñublense en el fondo, señoras y señores, la pelota que llega nuevamente caprichosamente atrapada en la red del arco norte del teniente de Rancagua. Hay uno que se viste, se pone la capa de gloria, es Maxi Guerrero para la Universidad de Chile 2. Vamos a ver la repetición por acá. Ahí viene la carga por el sector izquierdo donde aparece el centro ahí de Vázquez. Ahí está Vázquez desbordando, la toca, aparece un hombre destapado atrás y el remate potente ahí con cierta complicidad de Campuzano, que desvía la trayectoria de la pelota, le da en la parte externa de su tobillo. Hasta la suerte acompaña a la Universidad de Chile. Señoras y señores, cae Ñublense por 2-0 en el Teniente de Rancagua.
1: Ese fue un gol de puro fútbol desde el estadio del Teniente de Rancagua en Radio Interactiva, Universidad de Chile 2, Ñublense 0.
2: Técnicamente, autogol de Campuzano.
0: Técnicamente, claro que sí, autogol. Qué lamentable. Pero fíjate que Campuzano no tiene la culpa. No, el que no tiene la culpa son los hombres que pierden las marcas, Daniel. Exacto. Porque ahí aparece el Maxi Guerrero destapado, solo, libre de toda marca para meter el remate potente. ¿Qué le vamos a hacer?
2: Es que si ya tuviste un gol de Maxi Guerrero y no le pusiste más empeño en marcarlo a él, o sea,
0: es el hombre que está más punzante.
2: Exacto. O sea, bueno, Geraldino empezó a atacar y todos cacharon que Geraldino era el hombre que estaba destinado para el gol. No empezaron a marcar más y ahora Geraldino desapareció del mapa.
0: Claro que sí, lamentablemente. Ñublense en una nube de futbolística, señoras y señores. Está el teniente.
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0: Qué terrible lo que está pasando con Ñublense, ¿ah? No. Una tremenda jugada por el sector izquierdo, un centro atrás donde no venía nadie prácticamente. Algo se cobró ahí, me da la impresión, Daniel Rosales, no sé si fue posición de adelanto, qué fue lo que se cobró ahí. En 39 minutos esto se puede transformar en el desastre de Rancagua el día de hoy para el equipo de Ñublense, ¿eh?
1: Sí. 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
0: Ahí está el portero Castellón para sacar a largo. Manos cruzadas ahí, JJ Rivera mirando atentamente el terreno de juego para ver cómo solucionar este problema. Se viene Morales por izquierda para la U. Pelota larga por el sector izquierdo del terreno para Vázquez. La recupera Ñublense en forma parcial porque aparece Eduardo. Ahí está Vargas que abre hacia la derecha. Está trabajando Lisnowski ahora. Ahí está Igor Lisnowski, pelota junto a la raya lateral para el Maxi Guerrero. Triangulan y juega la plaza de los hombres de la U por la derecha ahora.
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2: Como decía tu mayor, bueno, lo de Campuzano fue autogol, pero no fue culpa de él, porque él hizo lo que tenía que hacer, que era de defender.
0: Claro.
2: Pero lamentablemente ese balón tuvo otra trayectoria.
0: Le rebotó ahí en el tobillo. Pero nada que hacer, pues la culpa es de los hombres que dejan libre al, al jugador Guerrero, ¿no es cierto?, por el sector de la derecha. Es un pasadizo por el lado de Eduardo del Chico Valencia. Se viene la U nuevamente en la mitad del terreno de juego, haciendo fútbol, haciendo su juego al equipo anfitrión.
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0: Nuevamente la tiene Valencia, de revés atrás para el portero Nicolás Pérez. Este se apresta a rechazar con derecha, balonazo largo hacia la mitad de la cancha, cruza el paralelo central la pelotita. No hay problema para Ramírez por acá. Ramírez atrás con el portero Castellón, quien se lo toma todo con tranquilidad porque Ñublense no presiona la salida de la U.
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0: perdió la mística Ñublense, perdió la chispa, perdió esa sorpresa. Un equipo muy básico para jugar, se está transformando a esta altura del año el equipo de Ñublense. Y como lo decía adelante Daniel Rosales, al momento de pensar rápido, se trata muy desmedida. En la ofensiva buscaban ahí a Esteban Calderón, pero la pelota no va al hombre, no va al pie, va hacia el arquero, pero no hacia donde está el atacante. Eso es muy, muy peligroso lo que está ocurriendo con Ñublense en ofensiva.
2: Sí, y eso que la Universidad de Chile está teniendo varias falencias también.
0: Presenta licencia, si sí. Los hombres arriba no están con la marca encima, se puede hacer algo interesante, pero hay que tener esa capacidad de pensar rápido y ejecutar. Cuando se viene nuevamente Eduardo Vargas, agarra la diagonal, le va a pegar abajo, le pegó de rápido, apuró ese remate, la desvía el portero Nicolás Pérez y tenemos otro tiro de esquina de Carnicería Carlitos para el equipo de la Universidad de Cine Rosales.
2: 5
0: para los azules.
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0: Y va el Maxi Guerrero a acomodar la pelota en el cuarto de círculo, sector norponiente del teniente de Rancagua. Le va a dar Guerrero, el héroe de la jornada, lo está ganando la UTE, lo cuenta Supermercado Valladares por 2-0. Ahí está el Maxi Guerrero arriba con los dos brazos arriba, indicando alguna jugada trabajada durante la semana. Viene el centro pasado, sobró a defensores y atacante el centro. La pelota la está controlando en forma parcial Vázquez. Se equivoca en la entrega, recupera Ñublense en el bloque posterior con Felipe Campos, pero que es muy solo el hombre de Ñublense arriba. Y la pelota se va por el sector de los Andes, fuera de la cancha. Hay lanzamiento lateral de Manolete Leta, ahora defensivo para los azules.
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0: Somos puro fútbol en la red, señoras y señores. La pelota se va fuera del terreno. ¿Qué pasó? Una mano, ahí me da la impresión, sí. Algo pasó ahí, sí.
2: Parecer, sí.
0: Claro que sí, hay tiro libre ofensivo de Carnicerías Carlito que favorece al equipo de Ñublense.
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0: 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Cae el equipo de las 21 comunas, lamentablemente por 2-0, ¿sí?
2: 43
0: facción. Se viene nuevamente Ñublense, pero todo me da la impresión que es a la que te criaste nomás, pues a como salga la olla arriba. Ahora está la carga con el capitán de Ñublense, balón para Graciani, saca el centro Graciani, pero mira, esa pelota va mansita a las manos del portero. Es como cuando tú estás jugando con tu hijo de 5 años, sí. Se la tira suavecita para que no lo vayas a lastimar y para que la pelota llegue a las manos del portero. Así no, muchachos, sale con Morales, el portero Castellón por izquierda, pelota junto a la raya lateral, la pincha Ñublense, ahora ante Vázquez, la va controlando Eduardo Vargas, se equivoca, la recupera Lorenzo Reyes, Lorenzo que se correr aquí, a nada arriba. No hay problema para que controle el equipo azul en el fondo.
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0: Señoras y señores, tenemos 45 minutos literal del primer tiempo. En cualquier momento caen los minutos de adición acá en el Teniente de Rancagua.
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2: Oye, se juegan 3 minutos de adición de este primer tiempo.
0: De aquí en más, señoras y señores, la tiene Eduardo Vargas, juega por el centro. Ahí está controlando Vargas, abre hacia la derecha. La pelota arriba profunda con Guerrero, el Maxi. Charles que trata de meter una pelota profunda, recupera Ñublense a medias. Ahí está la pelota con Geraldino, la tiene Lorenzo abriendo hacia la derecha. Aparece Gabriel por acá, se manda Graciani, abre hacia la derecha, buena pelota para Plaza. Ahí está Matías Plaza, juega para Lorenzo, Lorenzo por el centro con Manuel Rivera, la pelota rebota en la defensa, la tiene Campuzano ahora, abre Campuzano hacia la derecha, recupera Ñublense nuevamente, ahí está Pablo Calderón, vamos a ver qué hace Pablo, rebota la pelota en su marcador, se va fuera de la cancha en Vázquez. Hay lanzamiento lateral de Manolete, el ofensivo para Ñublense en estos minutos finales del primer tiempo.
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0: Balón dentro de la zona de castigo. Ahí está Matías Plaza. Balón para Graciani. Aguanta la marca Graciani. Juega atrás. Buscaba la Plaza. Se va el balón fuera de la cancha. No alcanzó a controlar Ramírez. Hay lanzamiento lateral ofensivo de Manolete para Ñublense.
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0: Ya no va, saque de Lucas ofensivo para el equipo de las 21 comunas. Vamos a ver, puede caer el descuento. Vamos, Ñublense. Ahí está Pablo Calderón para ejecutar. Lanzamiento lateral. 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La pelota va por elevación. Viene el pivoteo. ¿Quién aparece? Remate trabado. Remate trabado. Va a recuperar por acá Eduardo Vargas. Se viene la contra en solitario. Arriba el hombre de la U. Balón en la mitad del terreno. Ahora sí, una pelota profunda. Puede estar el tercero. Recupera bien Ñublense. No. La pelota se va rodando, rodando. ¿Cómo falta? No. Cartulina roja para el hombre de Ñublense. Para colmo de males, se va Pablo Calderón, expulsado con roja directa. Expulsado Pablo Calderón. Se viene el desastre para Ñublense, ¿eh? Se viene el desastre para Ñublense en esta tarde. Ahí está la contra, pelota larga arriba. Ahí va. Para mí no es para roja directa.
2: No sé, ¿eh? Tengo mi duda. Quiero verlo de arriba.
0: Vamos
2: de arriba.
0: A ver ahí. No, es que no, es un pequeño agarroncito, tal sí, vez, ahí a la entrada del área. No, yo creo que no es para roja, ¿eh?
2: No, no.
0: Yo creo que se equivoca ahí. Mira.
2: Lo hizo como aquí.
0: Claro, porque, pero, porque se cruzan. Uno va en línea recta hacia el arco y el otro va en diagonal. Entonces, el instinto natural es tratar de apoyarse en el jugador porque le estorbaba la trayectoria donde él iba lanzado ya. Claro. Entonces, yo creo que tiene que haber revisión del VAR. Yo creo que se le debiesen sacar la cartulina roja, si bien era el último hombre, pero no hay ninguna intención de obstaculizar la trayectoria del jugador de la U. Somos puros fútbol en la red. Vamos a ver si el VAR puede regular esta situación que se está viviendo en el Teniente de Rancagua. Y hay tiro libre muy peligroso para el equipo de la U, porque para Ñublense, porque esto es a la entrada del área frontal hacia el arco norte. No quiere abandonar la cancha Pablo Calderón. Siente
2: pero
0: que está siendo muy castigado. Qué lamentable lo que está ocurriendo con Ñublense, ¿eh?
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2: Me gustaría ver una revisión del lado, cámara del otro lado para allá.
0: Sí.
2: Sí, tengo más dudas todavía.
0: Qué lamentable lo que pasa con Ñublense, ¿eh? Dale nomás, Marlene.
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0: ¿Te das cuenta que Rivera le está tratando de explicar lo mismo?
2: Sí.
0: El jugador va en línea recta hacia el arco y el otro se chocan los dos y él hace el ademán para tratar de no chocar con el jugador, porque va en movimiento con los brazos, ¿no es cierto? Y, pero yo creo que no es falta, ¿eh? Si bien tal vez amarilla, pero como era el último hombre ahí frontal, bueno. Ya no más, tiro libre, peligroso. Vamos a ver quién le pega la pelota, rebote en la barrera. Le dio Morales en última instancia, se pierde el balón fuera del terreno, alcanzó a salir esa pelota, la recupera Morales nuevamente frente a Lorenzo. Queda tirado Lorenzo, balón dentro de la zona de castigo, recupera Ñublense ahora, se viene Ñublense por el sector de la derecha con Plaza Carrerón, se va frenando, se la entrega al equipo, al hombre de la Universidad de Chile. Momento muy bajo futbolístico de Ñublense en esta vuelta luego de la para que se tuvo de la primera división del fútbol chileno. No hay problemas en el bloque posterior para el equipo de la Universidad de Chile. Somos puro fútbol en la red. Esto va a terminar en cualquier momento, señores.
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0: 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Señoras y señores, en estos precisos momentos el señor Garay indica que el primer tiempo ha terminado. Ha terminado el primer tiempo en el Teniente de Rancagua. Pauper paupérrima presentación del equipo de las 21 comunas. Cae el elenco rojo por 2-0 con dos goles del Maxi Guerrero y más encima con un hombre menos en cancha, señores.
1: 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Relata, fíjate, para ustedes el payador del gol.
0: Fíjate, Daniel, que esa jugada también hubo un roce dentro del área. Te das cuenta que ahí no la cobra.
2: No la cobra.
0: Ahí, y eso podía haber sido como penal para el equipo de la U, porque queda tirado, lo deja fuera de carrera el jugador de la U al capitán de Ñublense, Lorenzo Reyes. Y él en dos oportunidades toca al jugador. Pero ahí hay más intención que la jugada anterior que le cobraron la expulsión, que le significó la expulsión del jugador de Ñublense. Qué lamentable lo que está ocurriendo. Creo que se equivoca el árbitro y Ñublense también ha estado equivocado en este primer tiempo, Daniel.
2: Si no, es un error arbitral, creo yo. Y me hubiese gustado ver una cámara del otro lado porque tengo más dudas todavía. Porque, a ver, si Calderón va, pero tampoco Calderón es el como el culpable de la caída.
0: Claro, porque se encuentra
1: con el impulso, claro, él va.
0: Se cruzan los dos ahí y él va en movimiento con su mano. Incluso da la impresión que intenta no tocarlo en un momento, pero el jugador de la U siente el roce, ¿no es cierto? Y se tira.
2: Se aprovecha.
1: Pero me provoca curiosidad el por qué no vimos esa pregunta al VAR. Porque él no hace como otras veces que, o sea, llega a la orilla de la cancha, claro, hace la consulta, revisa la jugada y no, solo le deja así.
0: Que decidan los árbitros, sí, que están en el VAR. Pero bueno, ya está. A llorar a la FIFA, como se dice. Qué lamentable. Ñublense cae entonces.
1: Pero no podemos justificar tampoco la acción de Ñublense.
0: No, esto no es justificación, es solamente apegarnos al juego, a lo que está ocurriendo en la cancha. Pero bueno, creo, Daniel, que Ñublense merece la U ir ganando.
2: Es que, a ver, es un Ñublense que ha ido en baja partido tras partido, bajando.
1: Me da pena.
2: Ahora está dando pena. Y imagínate, y así y todo, la Universidad de Chile va ganando 2-0 en un partido que tampoco ha brillado.
0: No ha brillado, claro. Sino que Ñublense le ha dado licencias para, exacto, que brille. Lo poco que ha brillado la U, por decirlo de alguna forma, si bien tiene un juego superior a Ñublense, hay que decirlo, pero Ñublense le ha dado muchas licencias, sobre todo por el sector izquierdo, donde está Valencia. Ahí también sale Felipe Campo al cruce, quedan tirados. Ahora acá ni hablar cómo quedó fuera de juego Lorenzo Reyes, literalmente lo dejan tirado, literalmente le hacen una magia y queda pegado, atornillado al piso, se lo lleva al área. El árbitro fácilmente pudo haber cobrado penal en esa falta, pero bueno, ya está.
1: Oye, nos vamos ya, los dejo en descanso un ratito, sí, vamos, para que vayan a meditar. Prepárense para el segundo tiempo porque se viene difícil el segundo tiempo. Sí, vayan a hacer gárgaras con sal, y ahora usted no sé con qué, con chicha, no sé con qué lo va a hacer usted, ¿ah?
2: ¿Eh? Voy a meter el portón y espero
0: que no se acuse nadie por la avenida, por favor, porque estamos.
1: Oye, en el entretiempo también puede participar en nuestro auditorio, ¿cierto,
0: sí,
1: Daniel?
0: Sí,
1: ya.
0: Sí, así es.
1: 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Daniela, antes que se vaya, a través de...
2: Dígame. Estamos en Facebook, Radio Interactiva 91.5.
1: Ya. Ahí pueden participar entonces nuestros amigos, exacto, que obviamente dicen, ¿va ganando quién? ¿Quién quiere que gane, Ñublense o la Universidad de Chile? A través de eso vamos a hacer ese sorteo al final de este encuentro que obviamente se está viviendo en el Estadio del Teniente de Rancagua a través de Puro Fútbol en Radio Interactiva. Hoy nos vamos a saludar a nuestros queridos auspiciadores, como siempre, que confían en el trabajo de Puro Fútbol. 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Somos Puro Fútbol en Radio Interactiva. Recuerde que estamos en el entretiempo de este partido entre Universidad de Chile y Ñublense. 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Saludando a todos quienes nos acompañen a esta hora de la jornada, para quienes están en sintonía junto a Puro Fútbol en Radio Interactiva. 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Somos Puro Fútbol en el entretiempo de Universidad de Chile y Ñublense, ya la fecha 24 de la Liga de Primera. 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Somos Puro Fútbol en Radio Interactiva junto a ustedes, saludando a todos nuestros auditores que están con nosotros a esta hora de la tarde, ¿cierto? Un día feriado, encuentro de dos mundos, un día feriado que no es irrenunciable, que igualmente sigue trabajando el comercio y, por supuesto, sigue Puro Fútbol en compañía de todos quienes están ahí, desde sus hogares, desde sus trabajos, algunos también trabajando el día de hoy. Los acompañamos también, saludamos a la locomoción colectiva, a quienes están ahí, ¿cierto? En las micro, en los colectivos, en los taxis, los Uber, escuchando este partido, la fecha 24 ya de la Liga de Primera, Universidad de Chile 2, Ñublense 0 es el marcador hasta el momento, en el entretiempo de este partido, que tiene muy preocupados a los hinchas de Ñublense. Sabemos que Ñublense no está pasando por un buen momento. El último encuentro entre la U y Ñublense fue el 12 de abril de este año y ahí Ñublense tuvo este marcador con victoria, ¿cierto? Favoreciendo a Ñublense. Ese fue 1-0 ahí en esa fecha, en la primera rueda, el 12 de abril de este año, cuando Ñublense se enfrentó a Universidad de Chile acá en casa y el marcador fue favorecido ahí para Ñublense. Esa vez, ahora estamos viendo todo lo contrario con este 2-0, ¿cierto? Y obviamente sabemos que Universidad de Chile está con la cantidad de futbolistas que Fernando Gago vuelve a tener disponibles y también pensando en ellos también, que vienen con todas en mente de la oportunidad de poder ganar este partido, ya que ellos perdieron ahí con la Copa Chile ante Antofagasta, por lo cual, claro, su mente está obviamente muy preparada para poder ganar este partido Ñublense. Vamos a ver si también está tan concentrado para este segundo tiempo, lo que esperamos, ¿cierto? Ya para que Ñublense pueda, ¿cierto?, dar vuelta a este marcador. Sabemos que tiene un hombre menos, una tarjeta roja en el primer tiempo, puede perjudicar mucho a Ñublense tener un hombre menos en cancha, y lo que estamos a la espera entonces de este segundo tiempo, en la fecha 24 de la Liga de Primera. 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Solo diga usted quién va a ganar este partido, Universidad de Chile o Ñublense, ahí tenga su preferido, y no, pues, se puede contactar con nosotros a través de Radio Interactiva 91.5 en Facebook. Saludamos a quienes están conectados también en la red Punilla, 97.1 en San Carlos, 93.9 en San Fabián, 98.9 en Iquique, en nuestra red ahí que está junto a ustedes, y 91.5 en Chillana, para quienes están escuchando en los diferentes rincones y lugares de la región de Ñuble y más allá, en esta Liga de Primera que ya vuelve, ¿cierto? Después de este descanso que tuvimos entre fiestas patrias, sabemos, ¿cierto?, que hubo también fecha FIFA, FIFA. Entonces ya regresamos ahí desde el estadio El Teniente de Rancagua. Podemos ver ya la imagen, ¿no?, que está saliendo a través de TNT Sport y que, claro, está conectado junto a nosotros en vivo y en directo. Estará lloviendo, ¿no?, en Rancagua, porque estaba lloviendo hace un rato y, claro, probablemente también es lo que podamos ver en unos minutos. Sí.
0: ¿Goles están lloviendo en Rancagua?
3: Sí.
0: ¡Uy, qué lamentable! Bueno, lo conversábamos ahí con Daniel Rosales en el entretiempo, ahí tratábamos de buscar el ajuste a lo que está pasando con Ñublense, pero yo creo que está muy difícil de encontrar la solución para este tremendo bajón futbolístico que está teniendo el equipo de las 21 comunas a esta parte del año, cuando todos, la lógica indica, todos nos imaginábamos, ¿no es cierto?, que a esta altura del año los equipos ya están bien armados, asentados, las piezas aceitadas, las piezas, el engranaje está ya muy bien sincronizado desde el punto de vista futbolístico. Los clubes, lamentablemente, se derrumba todo en este Ñublense, como si se hubiese soltado una pieza dentro de este motor futbolístico que es Ñublense, y de ahí en más está trabado el equipo con una sonajera tremenda. Imagínense ustedes, si le subamos a eso, ¿no es cierto?, lo sensible de epidermia que están los árbitros también con el Ñublense. Creo que nos sentimos pasados a llevar en esa definición frente al equipo de Puerto Montt, con un penal que se cobra acá en el Nelson Oyarzabalaga, que para nada fue penal. Ahora se expulsa a Pablo Calderón en una jugada que creo que es netamente de fútbol, una jugada propia de la inercia, ¿no es cierto?, del juego, del ser humano, ¿no es cierto?, donde va en carrera, se encuentra y uno tiende a abrazar al otro en el afán por no atropellarlo, ¿no es cierto?, y ahí sacó ventaja también el hombre de la Universidad de Chile, bueno, y el árbitro también entiende que era el último hombre, y bueno, afortunadamente no llegó al gol ese tiro libre, pero quedó con un hombre menos en cancha y se le va a complicar bastante el equipo al equipo de Ñublense para este segundo tiempo. Vamos a ver si se atreve por ahí, si está la sabiduría y es asertivo el señor JJ Rivera para lo que va a hacer el segundo tiempo, si se atreve a mover algunas piezas. Eso. Vamos a ver, todo está por verse, los equipos ya están en el terreno de juego, señoras y señores. Se nos viene el segundo tiempo en el Teniente de Rancagua, donde lamentablemente el equipo de las 21 comunas cae. Se vienen cambios, Daniel, ahí está Molina y Salomón para ingresar en el equipo de Ñublense, Daniel. Vamos a ver quién abandona.
2: Se lo doy de miedo. Abandona el número 10.
0: Matías Plaza, Ñublense.
2: E ingresa el número 3.
0: Ahí está Carlos Salomón.
2: La siguiente, se la digo de inmediato.
0: El chico Molina también Molina está en el terreno de juego. Molina y Salomón en cancha, señoras y señores, en el equipo de las 21 comunas. Ya tenemos un hombre que abandonó, fue Matías Plaza con la dorsal número 10 en el equipo de las 21 comunas. Todo listo, todo dispuesto, gente de refresco en el equipo de Ñublense para tratar de hacer algún daño en el segundo tiempo. Pero es muy difícil con 10 hombres en cancha el equipo de las 21 comunas. Comienza a rodar la pelotita, se nos viene el segundo tiempo y ya es una realidad en Rancagua.
1: 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Relata para ustedes el payador del gol,
0: Lisdowski, que trata de salir jugando por derecha, la manda fuera del terreno de juego, saque lateral de Manolete Led Campuzano, ya la pone en cancha, el balón atrás, ahí aparece Valencia, quiero decir, Valencia juega atrás con portero Pérez, saca largo Pérez, tenemos ya Daniel, el hombre que abandonó Ñublense, ¿no?
2: Sí, el cambio fue salió Ignacio Geraldino e ingresó Lucas Molina.
0: Ya nomás se fue Geraldino entonces en el equipo de Ñublense, en su reemplazo ingresa Molina, casaquilla número 11, al terreno de juego en el Teniente Rancagua.
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0: Dicen que todo cae con el tiempo.
1: Sí.
0: ¿Será verdad o no?
1: Yo creo,
0: Sí, parece que sí. Oye, la pelota no está en el terreno de juego, tenemos 46 del global del compromiso, Ñublense pierde en el Teniente por 2-0, saque lateral para Ñublense por derecha.
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0: Salomón ya salió jugando por el sector de la derecha para el equipo de Ñublense, la tiene Campuzano ahora, trata de meter una pelota arriba para Molina, ahí está Molina, gana la diagonal, ingresa a la zona de castigo Molina. Vamos a ver la Sebastián Calderón abriendo para Campuzano. Otra pelota por el centro del terreno de juego. Llega a destiempo y Lorenzo Reyes no ha tenido muy buen accionar el día de hoy. El capitán de Ñulense se pierde la pelota por el sector de los del Pacífico. Saque lateral de mano letal para el equipo de Ñulense.
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0: Ahí está Giovanni Campuzano metiendo arriba para Sebastián, para Esteban Valencia. La pelota la está controlando Lisnowski en el fondo, atrás con el portero Castellón. Saca largo el portero de la U. La pelota a la mitad de la cancha. Golpe de cabeza en forma parcial. Recuperaba Ñublense con Valencia. La pelota la tiene fuera del área grande el portero de los Diablos Rojos, señores.
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0: 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Nos indica que la pelota la tiene la U en la argolla central del terreno de juego. Ahí la tiene Ñublense, la pone contra el piso el elenco de las 21 con una por el sector de la derecha. Vamos que se viene Ñublense con balón dominado, pelota profundo arriba, buscaban a Esteban Calderón. Hubo una falta en ataque, así lo entiende el señor Galay. Hay tiro libre defensivo de Carnicerías Carlitos para los azules, señores.
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0: Ya no más, somos puro fútbol en la red. Vamos a ver, tenemos 48 del global del partido, 3 minutos recién nomás esto comenzó en el segundo tiempo. Ñublense con un hombre menos, Pablo Calderón no está en la cancha. Otra falta, se va arrimando de a poquitito en terreno de Ñublense el equipo azul. Le está controlando en la mitad del terreno de juego el equipo de la Universidad de Chile con Arce. La pelota va hacia la izquierda ahora, a ras del suelo, viene nuevamente para Arce, quiere filtrar una pelota para Eduardo Vargas, lo van anticipando, recupera Ñublense, balón atrás. Una falta, indica el señor Garay, y tiro libre defensivo de Carnicería Carlito para Ñublense.
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2: Recordemos a quienes vienen integrándose a la sintonía de que Ñublense está jugando con 10 en cancha.
0: Claro que sí, fue expulsado entonces Pablo Calderón en el primer tiempo. Y si le sumamos a esto que Ñublense pierde por 2-0 frente a la U en el teniente, cuesta arriba la situación, señoras y señores. La cosa se está poniendo color de hormiga, decía alguien por ahí.
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0: Un viejo me decía el otro día, oye, se está poniendo fea la cosa mientras la señora se sacaba la ropa. Será que era malo, oye. Se está poniendo fea la cosa. Y era la señora que se estaba desvistiéndole. Qué malo, ¿eh? Qué malo eso, señora. Sí,
1: si la señora opinara, imagínese.
0: Si la señora opinara, ¿qué diría?
2: Claro. Una pequeñez le diría.
0: Se está poniendo fea la cosa, dijo, era la señora que se estaba desvistiendo. Señoras y señores, se viene el equipo de la U. Atención, Eduardo Vargas va a soltar la derecha, prefiere abrir para el Maxi Guerrero. Ya le tengo miedo a este apellido, oye. Le tengo miedo a este apellido cuando se pierde por el fondo la pelota y el balón que se va al tiro de rincón de Carnicería Carlitos. Y es el número para los azules, Rosales.
2: El número 6.
0: Claro que sí, somos puro fútbol, con todo respeto.
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2: No ganamos, pero vota no reímos.
0: Claro, se pasa bien acá. Se pasa bien acá. Claro que sí. 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
1: Sí, lo que más hay comida, sí, claro. En este grupo.
0: Somos puro fútbol en la red. Otro tiro de esquina para la U. Nuevamente el héroe de la jornada, el Maxi Guerrero. Le va a dar con derecha, sector sur. El centro cerrado, despeja la defensa. Le va quedando la pelotita por ahí a Reinhardt. Vamos a ver si logra sacar el centro. Pelota profunda, el centro de Guerrero arriba. Cabezazo atrás, Molina que no puede controlar, revienta la defensa de Ñublense y el balón se va fuera de la cancha.
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0: Se pierde el balón fuera del terreno de juego, señores, hay un hombre de Ñublense que está revolcándose literalmente en el terreno de juego, acusa una falta. Vamos a ver qué indica el señor Galay. Todo esto en 51 minutos recorrido ya de partido. Cañulense Ahí está, claro, Calderón. Claro, sobre Calderón.
2: Esteban Calderón.
0: Sobre Esteban Calderón ahí, lo deja sin aire, lo pilla arriba, ¿no es cierto? Elevado, le da un golpe ahí en la parte torácica y lo deja literalmente sin aire. Y tiro libre, ofensivo para el equipo de Ñublense, señores.
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0: Se da lanzamiento lateral nomás de Manolete Leite, está Campuzano por el sector izquierdo, vamos a ver. Ahí está Giovanni Campuzano en el saque lateral de Manolete Leite, pelota por elevación que busca la zona de castigo. No hay problema para la U, reventando en el fondo. La va controlando por acá en la mitad del terreno de juego. Si el chico Salomón se va apoyando atrás, Carlos Salomón con el portero Nicolás Pérez, quien quiere sacar largo, mete una pelota profunda arriba, quiere romper líneas. El balón lo controla media Ñublense en la ofensiva con Graciani. Pelota atrás para Lorenzo, se recuesta hacia la izquierda, viene para Giovanni, la conduce con pierna zurda, la pelota trabada, se pierde fuera del terreno de juego. Hay lanzamiento lateral de Manuel Tenet, ya juega Ñublense con Campuzano, la tiene Lorenzo, levanta la vista, ahora hacia la derecha, prefiere tocar atrás, no tiene con quién jugar arriba, la pelota la tiene Valencia, Valencia con Salomón, Salomón es a correr por el sector de la derecha con el chico Campos, la tiene Carlos Salomón ahora, cortito para Felipe Campos, ahí está Campos, otra para Salomón, todo esto en la mitad del terreno de juego, no encuentra la salida Ñublense desde el fondo.
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0: Buena carga, estaba Molina, Molina se la deja un hombre de Ñublense, lo traba, sale jugando el equipo de la U. Otro rebote arriba, vamos a ver quién aparece por derecha. Ahí está Maxi Guerrero, juega atrás Guerrero buscando la presencia de Lisnowski, este con el portero Castellón en el arco norte.
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2: Saludos a la gente de Instagram, a Joel, Mauricio Aravena, saludos a Isaac desde la Florida, Isaac Baje, escuchando un hincha de Lota Schwager, saludos. Y Raúl Valderrama dice desde el puerto de Talcahuano apoyando a los Diablos de Chillán, será un empate.
0: Ojalá Dios nos excuse, señoras y señores, y el diablo se haga el sordo cuando se viene con todo arriba el equipo de Ñublense presionando. Saludos para todos nuestros amigos del señor que está en el puerto, ahí en el barco, Raúl Valderrama, un fuerte abrazo para él haciendo parte ahí. Atención, señoras y señores, tenemos 9 minutos recorridos en el cronómetro de puro fútbol. Si viene la U, Eduardo Vargas, el pivoteo, otra pelota para el Maxi, balón atrás nuevamente, atención, de media vuelta, remate mordido, y esa pelota en que estuvo que no entra, señoras y señores, de Arce, le dio mordido Arce, la pelota se va 45 centímetros del poste izquierdo fuera de la cancha.
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0: Y será tiro de rincón, Daniela, ¿sí?
2: Me parece que sí, el séptimo.
0: El séptimo para el equipo de la Universidad de Chile, sector surponiente, está el Maxi Guerrero para darle con derecha, viene la pelota por aire, saltan varios hombres, despeja la defensa, Molina que aleje el peligro para recuperar, por acá está Morales, Morales que la mete filtrada arriba al borde del área, viene el remate, qué tremendo golazo. Gol de la U, gol de la U, gol de la U, gol de la U, gol de la U, nomás, señoras y señores. ¡Qué tremendo zambombazo! Furibundo remate potente de Arce, me da la impresión que fue el hombre que le pegó, claro que sí, le dio como los dioses. ¡Qué tremendo remate al borde del área! Lo dejaron solo. Lo dejaron solo al hombre ahí para pensar, vamos a ver, Morales abre hasta la derecha y ahí aparece Arce libre de marca, hoy se dio vuelta, se acomodó, no tenía nadie encima, estaba solterito a la entrada del área, mira cómo le pegó como los dioses, nada que hacer el portero Nicolás Pérez. Y lo está ganando la U por 3-0 al equipo de Ñublense. Y el desastre de los Diablos Rojos en Rancagua ya es una realidad, señoras y señores.
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2: Pero es que hay espacios que dejan, siguen quedando y ahora más todavía con la salida de Calderón. Pero bueno, hay cambios en la Universidad de Chile.
0: entre Reina con la 32.
2: Exacto.
0: Y abandona
2: 5, Ramírez.
0: Ramírez con la 5. Hay otro. Y se va al 23 también.
2: El 23. Ingresa el 32, Reina.
0: Ignacio Vázquez se va con el 32. Sí. Y el otro hombre que ingresó.
2: El 17, Ormazábal.
0: El 17, Ormazábal.
2: Aquí nos tengo.
0: Sí, no sí. Estamos ahí, Daniel.
2: ¿Estás bien?
0: Sí.
2: Ya, ok.
0: Qué lamentable hoy lo que está ocurriendo con nuestro querido Ñublense. Somos puro fútbol en la red, señoras, sí, señores. Todo baja, todo sube, dicen algunos por ahí. Sí. Baja Ñublense, sube la Universidad de Chile en su rendimiento, señoras, sí, señores, nada que hacer. ¿Qué quiere que les diga? Está entregado Ñublense con un hombre menos en cancha y este tremendo golazo que es, creo yo, la gráfica, ¿no es cierto?, de lo que ha ocurrido de la jerarquía, por decirlo, Daniel, entre dos equipos que tienen jugadores muy, muy interesantes. Y Ñublense que no prende, pues. Un Ñublense que no remata por el área. Un Ñublense que se diluye en su ataque. No. Muy mal el equipo de las 21 comunas. Qué lamentable que tengamos que estar diciendo esto. Pero es así, muchachos. Hay que contar la realidad nomás. Pues no quisiéramos hacer este comentario. Pero se viene nuevamente otra carga para la U. Nuevamente las piezas con licencia. Puede venir el remate al arco. Balón atrás. Ahí la está controlando Reinhardt. Juega atrás todavía. Menos que la pide por la derecha, prefiere salir por izquierda el equipo azul, junto a la raya lateral.

0: Nada, dice el juez del partido. Sale jugando el portero Castiñón desde el fondo.
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0: 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Cae Ñublense estrepitosamente, categóricamente en Rancagua por 3-0 frente a la Universidad de Chile, desdibujado futbolísticamente el equipo de las 21 comunas. 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
0: Todo rico ahí, ¿ah?
1: Oh, saludos a Jaimito rico, que está escuchando.
0: Nuestro amigo
1: las
0: ahí,
1: más ricas
0: Jaimito,
1: empanadas.
0: Las empanaditas, oye.
1: Muy buenas.
0: Los chineditos también los probamos,
1: sí,
0: el otro día.
1: Muy rico.
0: Tiene buena mano el hombre.
1: Tiene
0: ahí.
1: Buena mano.
0: Para todo el personal. Le gustó
1: él y su padre. Él y su padre.
0: Mira qué bien, mira qué bien. Un fuerte abrazo para nuestros amigos y todos quienes apuestan por nosotros, ¿no es cierto?, para difundir sus empresas, sus pymes, somos puro fútbol. Para todos nuestros amigos del fútbol, amantes y el comercio local también, pues cuando se venía con todo el equipo de la U, estuvo Salomón ahí para interceptar la trayectoria de la pelota, recuperado por acá Charles Arangui, balón atrás por el sector izquierdo, quiere entrar el equipo de la U. Se defiende Ñublense, el Maxi Guerrero, pelota para Morales ahora. Morales por acá, la va controlando Arangui. La pelota está en zona de Ñublense, jugando con tranquilidad el equipo azul.
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0: Hay dos hombres al borde del terreno de juego para ingresar, me da la impresión, ya voy a ir con sí. Daniel Rosales, ¿quién es el hombre que está en Ñublense, Daniel?
2: Abandona el 28.
0: Con la 28, Manuel Rivera, pasó desapercibido.
2: E ingresa el 18.
0: A Diego Céspedes.
2: Abandona el 26.
0: Esteban Calderón.
2: E ingresa el número 7.
0: Fernando Ovelar en el equipo de Ñublense. Entonces, somos puro fútbol en la red, señoras y señores. Ovelar y el otro que ingresó, me dijiste que era Diego Céspedes, con la 18. Eso es.
2: Sí, sí.
0: Ahí está entonces, señora, señor, moviendo, tratando de hacer algo un poco más decorosa esta tremenda. Tremenda mala presentación que está teniendo JJ Rivera con sus muchachos en el Teniente de Rancagua. Cuando ya van 61 minutos, creo yo que la gente de Ñublense tiene que estar haciendo manda para que el cronómetro avance más rápido ya, Daniela.
2: Sí, es que por lo menos los cambios han sido bien pensados, por lo menos.
0: Para darle más dinámica a la ofensiva.
2: Porque los jugadores que se han sacado, ninguno ha sido descollante.
0: ¿Ha estado asertivo en los cambios, crees tú, sí?
2: Sí, pero porque los jugadores que estaban, ninguno se destacó, ninguno se vio. Entonces está bien.
0: Qué lamentable, señora, sí, señores, que curiosamente sigue ahí un hombre que está mostrado en primer plano, ¿no es cierto? Como es Graciani, un hombre que también, hay que decirlo, lo han dado muy bien, un hombre que ha sido bastante discreto. Somos puro fútbol en la red, creo que Ñublense tiene que reiniciarse completamente, Daniel, en lo que se viene, porque vamos a tener nuevamente otra para y nuevamente se va a enfrentar a un tremendo equipo como es la gente de Coquimbo, un equipo que está también muy ofensivo, con una línea de juego bastante interesante, muy agresivo en la ofensiva, no por lo menos le ganó a Colo-Colo, lo cierto, por 5 tantos, así es que se viene complicada la situación para el equipo de Ñublense, señores. Sacando desde el fondo el elenco rojo, ahí no alcanza a controlar esa pelotita en la ofensiva. Molina, me da la impresión. El fútbol era Graciani. Recupera en el bloque posterior el equipo de la Universidad de Chile. Ahí está trabajando en la mitad de la cancha el elenco azul.
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0: Cariz bajo, saben los hombres de Ñublense, saben que está cuesta arriba la situación. En 63 minutos cae Ñublense por 3-0, señoras y señores, te lo cuenta Comercial Majar.
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0: Ya no más, el supermercado Valladolid nos cuenta que la pelota es de Ñublense por el sector de la derecha. Trata de gestar una carga, el elenco de Ñublense, no hay problemas, trabajando en el bloque posterior. Aparece ahora el jugador Lisnowski, descarga hacia la izquierda, balón atrás para Castellón.

0: Ahí está Castellón, juega rápido con Lisnowski por el centro del terreno de juego. Pelota que va hacia la argolla central de la cancha. La recupera en la mitad del terreno nuevamente el equipo azul.
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0: Somos puro fútbol en la red, que no te lo cuenten, entérate primero acá a través de todas las antenas de la red interactiva. Estamos en Valdivia, estamos en Huasco, estamos en Penco, estamos en Tomé, estamos en Talcahuano, estamos en San Carlos, señoras y señores, y estamos en Rancagua también y en todo el territorio nacional a través de Medios Unidos.
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0: Organiza la salida nuevamente Castellón desde el fondo con pelota parada, cortito y al pie la salida por el centro de la defensa. Ahí está trabajando la pelotita Saldivia, balón hacia la mitad del campo. Se viene la U con balón dominado, pelota por izquierda, abriendo la cancha para ese Reinhardt. El balón lo tiene nuevamente en la argolla, en la mitad de la cancha, zona propia. Aparece la pelota atrás para Duan, para el chico Charles Arangui. Remate trabado, recupera Ñublense por derecha. Se viene Fernando Ovelar junto a la raya lateral. La va recuperando la gente de la U en el fondo y sale elegantemente el equipo azul hacia la mitad de la cancha. Aguantaba Eduardo Vargas, la pelota la va teniendo Salomón, se le escapa la pelota. Se viene nuevamente la U, un hombre tapado por izquierda al corazón del área, pero iba muy bien ahí perfilado Eduardo Vargas. La pelota se va larga también Arce, se pierde el balón fuera del terreno de juego.
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2: Este es el último partido de la fecha 24, por ende Ñublense con este resultado queda con 32 puntos décimo en la posición número 10.
0: Claro que sí. Mira, mira la zambonada, mira. Ay, ay, ay, ¿qué pasaba ahí? Bueno, no pudo aguantar el hombre de Ñublense ahí en la ofensiva para haber solucionado esto de una manera mucho más interesante. Está controlando el equipo de la U por el sector izquierdo. Balón profundo arriba ahora. Atención que se viene Eduardo, la pinchó muy larga, muy atento estuvo en la salida el portero de Ñublense. Sale jugando Nicolás Pérez por el sector de la derecha. La pelota la va controlando en la mitad del terreno propio el elenco de las 21 comunas. Viene para Campuzano. Ahí está controlando la pelota Campuzano. Balón largo para Molina. Aguanta la marca Molina. Vamos a ver, le quieren doblar la marca y frente a él aparece Reinhardt. La va controlando Lorenzo. La tiene Lorenzo, profunda. Muy larga, no alcanza a llegar ahí Molina. No se pueden encontrar con su fútbol que tuvo en algún momento en el arranque de este campeonato el equipo de Ñublense, en el arranque de año, más bien dicho, cuando anduvo muy bien el equipo de las 21 comunas. Están repitiendo ahí para colmo de males, nos meten el dedo en la herida, ¿no es cierto? El tremendo remate de Arce, que no tiene nada que hacer el portero de Ñublense. Ahí está sacando nuevamente Castellón, buscaba por acá Guerrero, recupera Ñublense, pelota hacia la mitad de la cancha, ahí está Valencia. Valencia que busca por el sector de la derecha, hay un cabezazo por ahí de Morales y el balón que se pierde fuera del terreno de juego. Hay tiro libre, de tiro de esquina, de, quiero decir, de Carnicería Carlito para el equipo de Ñublense. Sería el número este, Rosales,
2: el 3,
0: el 3 para el equipo rojo. Puede caer el del honor, vamos por el gol del honor. Podría ser como cuando jugábamos en el barrio, Daniel, el último gol gana todo, ¿eh?
2: Exacto.
0: Sería interesante.
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0: Ya no más, señoras y sí, señores. Hay saque de fondo que favorece al equipo de la Universidad de Chile en 67-30 del global del partido. Cae Ñublense por 3-0 en el Teniente de Rancagua.
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0: Muy mal Ñublense, cómo le roban esa pelota. Se viene el equipo de la U, ahí está Valencia para controlar. Balón para Salomón por el sector de la derecha. Tiene que extremar recursos Salomón, remate trabado, se va la pelota fuera del terreno de juego. Hay lanzamiento lateral defensivo de Manolet Led por el sector de la derecha para el equipo de Ñublense. Ahí va Felipe Campos para meterle en cancha del juego de nuca para los Diablos Rojos.
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2: Tenemos dos cosas. Primero, la encuesta, hasta el momento va 71 porque gana la U, 29 Ñublense, pero el concurso Ya lo cerramos
1: ya.
2: Y quedó desierto porque nadie apuntó a que ganaba.
0: El marcador. Sí.
1: ¿A que ganaba la Universidad de Chile?
2: Claro.
1: Ya.
2: Queda desierto este lugar.
0: Ya no más, se viene con todo el equipo de la U. Atención. Se viene la U con balón dominado. Pelota por el sector de la derecha. Ahí está Ormazábal. Balón hacia el centro del terreno. Aparece Lisnowski. Es a correr el balón hacia la izquierda.
2: ¿Qué dije yo?
0: No, claro, tiene que entender.
2: Ahora lo dije al revés, ahora claro, me cuenta, sí.
0: Se tiene que definir porque los ganadores y perdedores no era el marcador.
1: No, claro.
2: Ah, ya, ok.
1: Sí, tenemos que elegir uno de
0: los
1: cada...
0: ganadores que marcaron a la U,
2: sí.
0: Por ahí va.
2: Ahora sí que sí.
0: Claro ya, que sí. ¿Cuánto sí dijiste que teníamos? ¿70 y?
2: 1-29.
0: Ya, dentro de los 71 sí vamos a tener que elegir a uno,
1: claro,
0: por ahí.
2: Exacto.
1: A ya dos, no, un hombre y una mujer.
0: A dos, sí, son 12 elegidos entonces. Buena carga para Ñublense, está Molina por derecha, atención Molina, está para Ñublense, Molina y el portero Castellón. Molina y el portero Castellón, no le resulta nada a Ñublense esta tarde en el teniente de Rancagua, se viene la contra ahora, con balón dominado por el sector izquierdo Morales, la pelota arriba para Guerrero, balón atrás. La va controlando Charles Arangui. Juega la U en terreno propio ahora.
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0: Saldivia atrás con Castellón, Castellón con Lisnowski. Ahí está Lisnowski, pelota por derecha para Ormazábal. Aguanta Ormazábal, se va apoyando atrás con Castellón. Ahí está Castellón, sale por el sector izquierdo del terreno de juego. Somos puro fútbol en la red, trabaja en el fondo la U.
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0: Ahí está jugando en la mitad de la cancha Vargas, balón abierto por derecha. Aparece el Maxi Guerrero nuevamente frente a Campuzano. Sale ganando bien Campuzano. Balón por el centro, pero se demoran mucho los hombres de Ñublense. Afortunadamente hubo una falta ahí, indica el juez del partido. Hay tiro libre, señoras y señores, de Carnicería Carlito, defensivo para el equipo de Ñublense.
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2: Y bien Molina, pero pilló bien parado, no va a Castellón, pero sí, puede ser un golazo.
0: Sí, hubiese sido un golazo, pero fíjate, ya hay un cambio de área.
2: Sí, abandona el 8 Graciani.
0: Ya.
2: Ingresa el 9 Franco Rami.
0: Franco Rami al terreno de juego. Vamos a ver qué se puede hacer. Le queda poco tiempo, estamos en el 71. Restan 19 minutos para que esto sea historia, señoras y señores. Pero fíjate que te iba a decir un punto ahí también en la definición de Molina, Daniel. También ahí el remate le sale muy recto, sí, donde estaba ubicado el portero. Como que no hay una jerarquía para tratar de poner la pelota en un ángulo que esté libre, ¿no es cierto? Porque enfrentó mano a mano ahí al portero, pero le sale el remate directo, sí, donde está la humanidad del portero Castellón.
2: Sí.
0: La no tuvo nada más que hacer que colocar las manos, incluso se protegió del remate. Claro que sí. Somos puros.
1: Tenemos un portero por allá.
0: Claro. Somos puros fútbol en la red. Se está cayendo. Todo se cae con los años.
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0: Ormazábal para Guerrero, arriba por derecha. Férrea marca ahí de Campuzano. Balón hacia el centro. Puede caer el remate abajo. Qué tremendo golazo. Qué tremendo golazo de Reina. Chile nomás, señoras, sí, señores. La lápida, creo yo, del partido, que sea esta la lápida, por favor. En el minuto 72 con 30 aparece Reina, le pega un remate mordido abajo, justo al poste, a la base del poste izquierdo. Nada que hacer, mira el arranque, mira la carga profunda. Ahí está el Maxi Guerrero. Se saca Giovanni Campuzano, juega atrás. Viene el centro por ahí, aparece nuevamente libre de marca Reina. Nadie se va encima de él, nadie lo presiona y le pega abajo, ajustado al poste izquierdo.
2: No.
0: Y llega el 4 para el equipo de la U. ¿Quién lo iba a pensar? El desastre de Rancagua para los Diablos Rojos lo estamos presenciando futbolísticamente hablando, señoras y señores. En esta fecha 24 y para colmo de males tenemos a todo el país junto a nosotros y tenemos que estar narrando esta tremenda paliza que le están dando al equipo de nuestras queridas 21 comunas, señoras y señores. Creo que Ñublense se nos vino abajo. Creo que Ñublense perdió base de su juego. Veo a Ñublense muy carente de ideas, Daniel. Un Ñublense muy a la tonta y a locas, muchos pelotazos sueltos. Un Ñublense que no tiene profundidad, que no sabe definir, que tampoco sabe cómo encontrar una oportunidad para dejar a un compañero en la ofensiva bien habilitado. Qué lamentable. Y lo dijiste tú delante. Si bien estamos con un hombre menos al frente de un tremendo equipo, pero que para nada ha sido avasallador desde el punto de vista futbolístico. Ha hecho su juego el equipo de la U tranquilamente y Ñublense ha colaborado para que el equipo de la U ya le lleve 4 goles anotados a las 21 comunas, señores.
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2: Bueno, después lo que tú acabas de decir, yo creo que el fantasma de la pedida del puesto de Juan José Rivera es más fuerte ahora que el partido anterior. Yo creo que después de esto podría haber salida de técnico, no se sabe todavía, pero está mucho más latente.
0: Él siempre lo ha dejado de ver en los últimos partidos, ¿ah? Nos anda con rodeos cuando se viene la U nuevamente y otro gol. Otro gol del Nico.
1: Está como un partido barrio, se pasó.
0: ¡No! ¡Gol de la Universidad de Chile! Lo buscó Nico Vargas, señoras y señores. Eduardo Vargas lo hizo para la Universidad de Chile en el epílogo. Por decirlo de alguna forma, porque estamos en el 30 nomás. Lo hizo Eduardo Vargas para Ñublense, para la Universidad de Chile 5. Ñublense 0, señoras y señores. Está haciendo agua Ñublense. Está dando vergüenza Ñublense para todo el país desde el Teniente de Rancagua, porque en 30 minutos del segundo tiempo cae por 5-0, mamita querida.
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2: Ahora, como dijo un amigo, yo no sé si es el TNT o el Playboy.
0: Y se viene nuevamente. Se va.
2: Por aplauso, lo sacan a Edu Vargas.
0: Sí.
2: Se retira el 11, Eduardo. ¿Se va? No se va. Bueno, pensábamos que se iba.
0: Sí, yo también lo estaba trabajando acá ya, pero no.
1: Para pedir agua.
0: Viene Marcelo Díaz, me parece.
2: Marcelo Díaz, sí. Si abandona Chachachá.
0: O sea, Charles.
2: Se lo doy de inmediato los cambios.
0: Charles Arangui,
2: sí, Charles Arangui, sí. Exacto. Ingresan Poblete, Lucero y Díaz.
0: Poblete. Lucero también.
2: Sí, Marcelo Díaz.
0: Ya. Y el otro que abandonó me.
2: Se los doy de inmediato en orden para.
0: Bueno, Charles Aránguiz.
2: Sí.
0: Ya vamos a ver quién es el otro que abandonó en la U, Daniel Rosales. ¿Qué quieres que te diga, pues? No hay mucho que decir sin caer en. ¿Lo tienes?
2: Sí, los tengo. Abandona.
0: ¿Ya?
2: En la Universidad de Chile, Charles Aránguiz, ingresa Marcelo Díaz. Abandona Maxi Guerrero, ingresa Juan Martín Lucero. Y abandona Tobias Reinhardt e ingresa Israel Poblete.
0: Ya no más entonces, señoras y señores.
2: Esta es una saca de picas ya, ¿eh?
0: Sí,
2: los
0: no,
2: cambios,
0: esto
2: los
0: ya
2: cambios, sí. Los cambios son una saca de picas. Y mira lo que tenemos en la banca también. Claro.
0: Qué lamentable, hay sí, un tiro de esquina por acá de Carnicerías Carlito que favorece al equipo 3. De Ñublense. ¿Sería el número, Daniel?
2: El 3.
0: El 3 entonces. Vamos a ver, viene el servicio de Molina al primer palo. No hay problema para la defensa del equipo de la U. Y ahora viene esta semana, porque tenemos que estar por ahí conversando con la gente del fútbol, ¿no es cierto? Que tratan de buscar explicaciones. ¿Y qué le vamos a decir, pues? Que Ñublense fue sobrepasado nomás por sus propios errores, por esa convicción, ¿no es cierto? De tratar, pero sin ideas. Creo que tiene que venir una serie de cuestionamientos en la interna del plantel de Ñublense, porque todavía restan 18 puntos en disputa, dejando este delante fuera, ¿no es cierto? Y en 18 puntos Ñublense puede caer a una parte muy peligrosa como es el fondo de la tabla de posiciones. Y hacía muchos años que Ñublense no lo veíamos jugando de esta manera, no lo veíamos dejándonos con mucha preocupación para lo que resta de campeonato, señores.
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2: Bueno, veámoslo del lado positivo, Colo-Colo también perdió por 5 goles.
0: Claro, no es el único goleado. Lo único problema es que Colo-Colo tiene una tremenda cuenta bancaria, pues.
2: Exacto.
0: El Ñublense tiene muy poco ahorro el equipo de Ñublense.
2: Sí.
0: Colo-Colo está 12 puntos. O sea, no, con la cuenta adelante, con 12 puntos, sí, arriba, sí, de la Católica y de la U. Bueno, ahora la U se va a acercar.
1: Se acerca la U, sí.
0: Ahora
1: 45.
0: Queda 9 puntos la U. Sí.
2: Tengo la duda ya. ¿En cuántos partidos más Colo-Colo ya podría coronarse? 2-3.
0: Si queda 9 puntos en 3-4 partidos que saque, ya no lo podrían alcanzar. Con 4 partidos más ya estaría.
2: Listo.
0: Listo, claro que sí. Ahí está controlando Molina se va apoyando atrás con Valencia, sacando largo en 34, que termine esto, dicen en la cancha, nosotros pensamos lo mismo acá. Ahí está controlando Ormazábal por el centro con Díaz, ahí está Marcelo Díaz, recuesta el balón hacia la izquierda, está jugando nuevamente en la mitad del terreno antagonista el equipo de la Universidad de Chile. Ahí está controlando la pelotita Vargas, recuesta el balón hacia la derecha, aparece por acá Poblete que trata de meter un balonazo largo. El balón lo controla la U en la mitad del terreno de juego.
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2: Jorge Chuam le dice mucho descanso, lo perjudicó. Aránguiz, un monstruo.
0: Jugando muy bien, Ñublense también le ha permitido, ¿no es cierto?, que el equipo de la U haya crecido porque está jugando, marcando más bien zonal el equipo de la U, no haciendo un pressing sobre el hombre. Ha dejado jugar a la U, también la U le ha dejado algunos espacios a Ñublense, pero no tiene la jerarquía el equipo de las 21 comunas para filtrar pelotas, para buscar. Mira cómo ese hombre pivotea ahí sabiendo que no hay nadie arriba. Yo no sé para dónde va ese pivoteo ahí de Molina, sabiendo que él es el único hombre que está arriba. Y es a correr la pelota como si hubiese algún compañero que lo va acompañando, valga la redundancia, sí, por algún sector de la cancha. No, muy mal Ñublense, señoras y señores. La pelota fuera del terreno. Saque lateral por acá de Manolet Deler para el equipo de Ñublense.
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2: El tiro rápido.
0: Claro que sí, señoras y señores. Campuzano jugando nuevamente, cortito para Lorenzo. Se tiene que replegar Ñublense hacia la mitad del terreno de juego y hasta ahí llegaste nomás. Vamos a ver qué hace Molina. Se viene con balón dominado. Hoy Diego Céspedes recupera a Ormazábal. La tiene en la mitad de la cancha el equipo de la U. Balón hacia la derecha para Poblete. Ahí está Poblete, juega por el centro con Ormazábal. Marcelo Díaz la tiene ahora. Recuesta el balón hacia la izquierda para Lisnowski. Otro para Díaz. Díaz nuevamente para Poblete. Y Poblete que abre hacia la derecha buscando la presencia de Reina. Ahí está Reina, se tiene que recostar atrás para Poblete. Todo esto en la mitad del terreno de juego. Está haciendo fútbol la U.
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0: Se viene Reina por derecha. Aventura personal, dejó a Campuzano botado, sacó el centro, el cabezazo que venía. Vamos a ver, aparece un hombre. Soltero por el centro izquierdo, frente a la presencia de Fernando Velar. Estaba jugando Velar, no lo había visto. Ahí está jugando nuevamente Marcelo Díaz. Pelota atrás. Presiona toda la Universidad de Chile como si fuera, como si esto recién comenzara. Ahí está, balón a ras de suelo, está Poblete, le va a dar, le pegó de media vuelta, el balón se pierde fuera del terreno de juego. Tenemos saque de arco que favorece el equipo de Ñublense, señores.
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0: 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Circo para la U, 0 para Ñublense, señores.
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0: Comercial Kenicar nos indica, señoras y señores, que este es el último partido de la fecha 24 de la primera división del fútbol chileno. Se viene la Universidad de Chile. Ahí está jugando la pelotita Ormazábal. La controla con derecha. Mete una pelota larga. Recupera la mitad del terreno propio el jugador Valencia para el equipo de Ñublense. Remate trabado fuera del terreno de juego. Tenemos lanzamiento lateral de Manuel Delet que favorece al elenco ñublensino por el sector del Pacífico.
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0: 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Había banderola arriba del segundo guardalínea del señor Cerda, indicando que hay tiro libre defensivo de Carnicería Carlitos para el equipo de la Universidad de Chile. En la recta final ya de este partido, estamos en el 84.
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2: ¿Sabes lo que más me preocupa a mí, Payor? Es que el próximo partido es con Coquimbo.
0: Sí. Coquimbo. Muy buen equipo, Coquimbo, un equipo sólido, con mucho poder ofensivo. Vamos a ver cómo resuelve esto JJ Rivera. Pues vamos a tener unos 15 días nuevos. Nuevos 15 días, creo yo, de mucho laboratorio, pero si va a ser el laboratorio como lo que hemos visto el día de hoy, creo que estamos muy, pero muy lejos de terminar de una manera un poco más decoroso este campeonato 2026 de la primera división. Lo que pido yo es que Ñublense logre dejar al equipo nuevamente en la primera división, ¿no es cierto? Que no vamos a estar en la última fecha bailando con la fea y jugando con la calculadora.
2: Sí.
0: También depende mucho esto de cómo van a andar los equipos que están en el fondo de la tabla. Ya vamos a revisar antes de irnos está puesta al aire, ¿no es cierto? Vamos a revisar cómo están en la parte baja, qué tan cerca tenemos ahí a los equipos que están bajo Ñublense, que también nos pueden dar una sorpresa. Si ellos ganan y Ñublense sigue perdiendo, vamos a terminar el año bastante complicados en el fondo de la tabla de colocaciones. Cuando acá sigue jugando la U nuevamente, hay una pelota profunda y está el sexto, mamita querida, de Ormazábal. ¡Gol! De la Universidad de Chile en el 85:30, y esto ya es un desastre. Ormazábal por el 6-0. Este es partido de tenis, señores. Este es partido de tenis, señores. El marcador dice la U 6, Ñublense 0. Qué tremenda jugada profunda. Remate potente arriba. Metió muy bien la pelota Saldivia. Muy bien esa pelota, la metió Saldivia y aparece Ormazábal para pegarle con el borde externo, pierna zurda. Todos los jugadores de Ñublense pegados, padeando, abriendo, ¿no es cierto?, ahí las piernas, algunos como el portero que sale muy mal también, el portero Nicolás Pérez. Y por entre las piernas le entra la pelota, señoras y señores. Horrible la presentación de nuestro querido Ñublense el día de hoy en Rancagua.
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2: Stop. Y 6-0 ya me parece que
1: no hay
2: argumento, no hay nada válido que pueda decir Juan José Rivera después en la conferencia de prensa. No hay nada que pueda validar un 6-0.
1: Esto, ¿no?
2: Justificarlo. Yo creo que ya tienen que empezar a pensar nomás en muchas gracias, nos vemos, hasta pronto, que les vaya bien, porque ya esto no tiene ninguna justificación. No.
0: ¿Qué se podría decir? Que Ñublense quedó con 10 hombres en la cancha en el segundo del primer tiempo, pero tampoco los goles, Daniel, han sido con donde Ñublense genera muchos espacios.
2: Claro.
0: Fíjate que todos los goles que hemos tenido con mucha comodidad para definir los jugadores de la Universidad de Chile. No. Yo creo que está muy mal lo que está pasando con Ñublense. Creo que tiene que haber un apretón fuerte hacia los jugadores. No se les puede olvidar de jugar al fútbol, carente de ideas, atornillados al piso, jugadores muy bajo nivel como Graciani, Lorenzo Reyes, si bien es un jugador que se muestra, que juega, que entrega, pero también ha estado bajo.
2: Sí.
0: En líneas generales, bajó el rendimiento, creo, de todo el equipo.
2: Es que partimos tan bien el campeonato, Payador, tan bien, y ahora tener que ver esto es desilusionante, penoso, porque ya son varios partidos derrotados, entonces ya no causa ni gracia siquiera.
0: Claro, cuando se suponía que ya estábamos fuera de lo que es el campeonato Copa de la Liga, fuego de la Copa Chile, Ñublense nos imaginábamos que iba a llegar con otro aire, enfocado a jugarse toda su ficha en esta recta final de este campeonato de la primera división, pero lamentablemente Muy displecente el juego del equipo de las 21 comunas, hay que decirlo. Sí. Irreconocible.
2: No, y así.
0: A cómo arrancó el año, ¿sí?
2: Sí, no, y así ni siquiera tenemos para una sudamericana. No, mejor no ir. Mejor no.
0: ¿Para qué?
2: ¿Para qué?
0: Claro. Mira, cuando se viene la U nuevamente, afortunadamente ahí está para controlar Ovela en el fondo. Muy desmedido el equipo de Ñublense en su juego.
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0: 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Ahí está nuevamente la Universidad de Chile con Lisnowski. Con tranquilidad, Ñublense ya más parado, los equipos, los jugadores esperando nomás que pasen los minutos. Aparece Ormazábal por acá, frente a la marcación de Molina, balón atrás para Lisnowski nuevamente. Lisnowski que juega atrás con la última línea, balón por el sector de la derecha, saliendo y jugando con balón dominado y a ras de suelo. Siempre bien dirigido las pelotas, el equipo azul. Aparece Vargas abriendo por derecha, destapado por acá, Reina le pegó. Que no haya otro gol, mamita querida, por favor. Y el balón se fue al tiro de rincón. No, se fue fuera de la cancha. ¿Qué pasó ahí? Le pegó mal. El atacante del equipo de la Universidad de Chile, afortunadamente la pelota se fue fuera de la cancha cuando cae el séptimo para los azules.
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2: Payón, sí. Se juegan 6 minutos agregados. ¿Para qué?
0: ¿Para qué los 6 minutos? Por favor, terminen esto.
1: Y 6.689 espectadores en Rancagua.
0: Mira. 6.000 personas que han sido testigos presenciales, ¿no es cierto?, de lo que ha ocurrido en este desastre para el equipo de Ñublense, señoras y señores. Caras bajas, caras largas en los jugadores de Ñublense. Han sido pasados a llevar. Están sintiendo vergüenza, creo yo, los jugadores del equipo rojo en el terreno de juego. Les ha pasado por encima desde el punto de vista de la cantidad de goles el equipo azul, con el tremendo poderío ofensivo, con complicidad también pues de Ñublense.
2: Sí, mayor. Juan Laravena dice: Coquimbo nos hará 10 la próxima fecha. Mejor renuncien, son una vergüenza para la región. No, bro.
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2: Ay, porque la gente está haciendo muy... De repente no hay que ser cruel tampoco. Sí hay que ser... pensar bien las cosas y decirlas bien. Si está jugando mal, se está jugando mal, por supuesto, pero tampoco insultar, yo creo que no es el camino. No.
0: Claro que sí, la gente está muy enojada.
1: Daniel, ¿podemos hacer el sorteo? ¿Tú buscas algún ganador, ya, ganadora?
2: Ya.
1: Un hombre y una mujer para que lo digamos al aire antes que termine el encuentro.
2: Ok. Uh-huh.
0: Tenemos 72, ¿cuántos le apuntaron ahí?
2: 71% de la U, 29 de Ñublense.
0: Ya, ya.
1: Elija un hombre y una mujer, en este caso entonces de Universidad de Chile, porque ellos acertaron,
0: claro,
1: ahí cierto, de quién era el ganador de este partido.
2: Exacto.
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2: Tenemos puro hombre.
1: Sí, no me digas. Ninguna mujer, no,
2: ni
1: te puedo
2: mujer,
1: creer.
2: Ni una mujer.
0: Ni una, ni una. Ya nomás.
2: Ya, vos te quieres elegir dos hombres ganadores entonces. Uno es Raúl Campos.
0: Para Raúl Campos entonces se va el anteojo. ¿Sí?
1: Oye, que nos escriba de qué sector serán. Dicen o no.
2: Sí, dice, saludos desde Longaví.
1: Longaví,
2: sí. Al ladito.
0: Al ladito, sí.
2: Al ladito.
1: Ya, vamos a ver si podemos sacar ese premio ahí. Y...
0: ¿Dónde son los Guasos Campos, los hermanos, sí, Campos ahí, sí, en Longaví? Pues. Cuando se viene la U nuevamente, está Eduardo Vargas.
1: ¿Nos puede dejar su teléfono, Daniel, o no, por interno?
2: Sí, vamos a leerlo por interno,
1: ya.
2: Sí.
1: Y el otro ganador lo vamos a seguir sorteando ahí.
2: Sí, vamos a buscar el otro.
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0: Está Ormazábal en territorio de Ñublense. Esto va a terminar en 13 minutos más, señores, señoras y señores. Cuando se viene la U, recupera Ñublense. Vamos por el del honor, muchachos. Pero solo contra el mundo, Fernando Oberar, imposible. Balón atrás para el portero Castellón, que está solito, solito en el paño norte. Tenemos 93 con 30, te lo cuenta. 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
2: ¿Y cuál es el premio, perdón?
1: Lentes de sol para hombre y mujer, pero en este caso no tiene que ser para dos hombres. Claro. 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
0: Ahí está controlando Poblete, balón hacia la izquierda. Juega a placer el equipo de la Universidad de Chile en el fondo. Viene la pelota para Lisnowski. Cruza tranquilamente la mitad de la cancha. No tiene a nadie a 10 metros. Marcelo Díaz que entra en acción por izquierda. Otra de Marcelo Díaz profundo. Sale el portero. ¡Oh! Abajo atrapó el portero Nicolás Pérez cuando alguien ya entraba por la zurda. El balón lo controla el guardameta de Ñublense.
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0: Somos puros fútbol en la red, señoras y señores. Atención, viene el rechazo de la U desde el fondo. Ormazábal la tiene. Juega con Marcelo Díaz. Sale Marcelo Díaz con balón dominado, pelota hacia la izquierda. El balón lo controla Ñublense, lo recupera el equipo rojo ahora, pero sin ningún destino. Esa pelota para Rami arriba, no hay problema, controla la U, pero la recupera Molina en territorio propio para Ñublense.
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0: Ya no más, esto va a terminar, señores. Estamos a 50 segundos que esto sea historia. Tremendo, tremendo triunfo de la Universidad de Chile, que le permite seguir ahí soñando arriba. Lo cierto, por tratar de alcanzar a Colo Colo, si bien es difícil, pero soñar es gratis, muchachos. Y quien no sueña no logra ningún objetivo. El balón lo está controlando Poblete para la Universidad de Chile. Partido terminado. Viene el silbato del señor Cristian Garay, indicando que el partido ha terminado, que esto ya es historia. Vergüenza deportiva en la que se siente ahora en todos los rincones de las 21 comunas. Lo dijo Daniel, la gente se está desahogando, la gente le está dando con todos los jugadores de Ñublense y a su cuerpo técnico por esta tremenda derrota que han sufrido el día de hoy en el Teniente de Rancagua, por sus propios errores, pues, por sus propios recursos, que no han sido muchos desde el punto de vista futbolístico. El equipo de Ñublense carente de ideas, carente de claridad para tratar de generar buen fútbol y tratar de habilitar arriba a los hombres en punta. Siempre estuvieron muy exigidos, siempre muy en solitario, muy pero muy mal bajó el rendimiento del equipo de Ñublense. No queremos caer en la crítica dura, porque sabemos también, ¿no es cierto?, que el fútbol es así. Cuando en su momento Ñublense anduvo muy bien en el Campeonato Copa de la Liga, también lo alabamos, ¿no es cierto?, su juego. Luego comenzó haciendo muy buena presentación también en Copa Chile. Se fue degradando el Choco, pero ya en los octavos de final Ñublense comenzó a mostrar las debilidades. Un poco antes, cuando pierde frente al equipo de Deportes Concepción, ¿no es cierto? Ahí viene este debacle. Luego de haberle ganado a la Universidad Católica, viene este desajuste, pierde todo apoyo futbolístico el equipo de Ñublense dentro del terreno de juego, y de ahí en más no ha podido levantar el equipo de las 21 comunas. Qué lamentable.
1: Somos puro fútbol desde el estadio El Teniente de Rancagua en Radio Interactiva, Universidad de Chile 6, Ñublense 0. Relató para ustedes nuestro payador del gol.
0: ¿Tenemos ganadores ya o no?
1: Sí, tenemos, sí. Daniel, tú me dices el otro ganador.
2: El otro ganador es Jorge Schumle Aguilera.
1: Jorge. Ya.
2: Sí, ahí están los dos ganadores de hoy. Entonces repetimos, Raúl Campos y Jorge Schoemble ganan entonces lentes de sol de Óptica Cielo Azul.
1: Sí.
2: Ahora, yo creo que la Universidad de Chile tampoco fue un equipo brillante, no, ni genial, ni que juegan espectacular, no son el Barcelona ni nada. Pero tuvo la habilidad de leerle el mapa de navegación a Ñublense. Y clarito, ¿lo vieron? Ya, esta es por aquí.
0: Con la complicidad de Ñublense también.
2: Con la complicidad de Ñublense, por supuesto.
0: Por los espacios que generó, ¿no es cierto? Tenemos a
2: Nicolás Pérez.
0: a Nicolás Pérez.
3: Cuando se gana se pone la cara, cuando se pierde hay que poner la cara también. Bueno, yo creo que después de la expulsión, obviamente, ante un rival que juega muy bien, sí va a ser más difícil. Por ahí el tercer gol también nos descomprime un poco, pero bueno, nos quedan un par de partidos más, donde tenemos que mejorar muchísimo si queremos aspirar a copas.
4: ¿Se puede hablar de un momento complejo con 5 derrotas ya consecutivas en el campeonato? Porque hasta que ganan a Católica estaban peleando por Chile 2 y ahora ya están fuera de zona de copa.
3: Sí, bueno, como te dije, cuando se gana la buena, pero cuando se pierde, sobre todo los más grandes, hay que poner la cara, hay que ponerse la mochila, hay que ponerse la responsabilidad y seguir trabajando, que aún nos queda un mes y medio de trabajo, donde por ahí las ilusiones todavía están. Bien lo dices tú, estamos fuera de copa, pero bueno, estábamos cerca. Y hay que seguir, esto nos quedan un par de partidos, ahora tenemos un receso, después tenemos el partido con Coquimbo de local, donde tenemos que hacernos fuerte y tratar de hacer un buen partido para lograr los 3 puntos que, bueno, nos van a permitir estar más cerca.
4: Que esté bien, Nicolás.
3: Igual, chao, nos vemos.
4: La palabra del arquero de Ñublense, Nicolás Pérez.
0: ¿Sabes lo que más preocupa también? Que Ñublense tenía la oportunidad de haber acortado las distancias, pues ya no va a quedar el casillero número 10, se farró esta oportunidad, pero bueno, no hay que desmerecer también, ¿no es cierto?, que la Universidad de Chile tuvo la claridad para mandarla 6 veces la pelotita dentro del arco y eso cuesta. Como sí, le costó a Ñublense, no llegó ninguna oportunidad clara. Cuando tuvo las tibias aproximaciones, Daniel fue muy, muy débil en la forma como resuelve Ñublense. Y no es una cosa que le hemos visto en este partido nomás al equipo ñublensino. Ya lleva literalmente 7 fechas sin ganar el equipo, sin poder. Dejemos afuera, claro, el partido con el Deporte Puerto Montt, que le ganó por 2-1 acá, pero de nada sirvió. Así es que 6 partidos sin saber de triunfo el equipo ñublensino, eso es muy, pero muy malo. Así es que, no sé, pues si estarán las herramientas que estuvo a esta altura del año ya para tratar de enmendar errores, no sé si le alcanzará a Ñublense para tratar de terminar el año un poco más decorosa esta presentación en este año. Y lo dijo por ahí Nicolás Pérez, a ellos no se les va el sueño de querer ingresar a Copa Sudamericana.
5: Pero es que así no. No sé, así no. No tenemos un equipo que pueda ir a representarnos, porque van en el fondo a representar a Chile a una competencia internacional, pero con esta calidad no podemos ir a enfrentar un equipo de afuera, a un Boca Juniors, a un River, a un San Lorenzo, a un Alianza Lima, no podemos.
0: Es un sueño.
5: Es un sueño.
0: Pero bueno. No. Hay que mantener lo mismo el sueño para tratar de levantar el nivel. Sí. Yo creo que ahora el objetivo principal, Daniel, es la interna del club, es mantener el Ñublense lo más arriba posible y no meterlo en zona de peligro de descenso.
5: Claro.
0: Vamos a ver cómo andan los equipos en el fondo también. Ya por ahí, no sé si tenemos la oportunidad de ver la tabla, Marlene, para ver cómo está la tabla y a cuánto estamos del fondo de este campeonato. Esperemos.

0: muera. Ahí estaban nuestros compañeros.
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0: Ahora sí, querido Emilio, ahí estaban nuestros compañeros de Puro Fútbol en la Red, haciendo este lunes de mucho fútbol que hemos tenido y por supuesto lo hemos transmitido a través de la red de medios unidos. Todavía nos quedan 14 minutos en el partido de la B que están jugando Iquique y la Unión Española. Está perdiendo por la mínima el cuadro de Unión, está ganando Iquique 1-0. ¿Podremos pinchar alguna cosita de lo que está pasando por allá?
2: Orellana,
0: Emilio, usted me dice.
2: Un saludo muy cariñoso.
0: Nos vamos para el norte un ratito.
2: Y es lo que se está viviendo en el Tierra de Campeones en este momento. Saludo a Pablo Yamed Cueva, a DJ Tesla, a Luis Gárate ahí que también están conectados a la frecuencia de la Acierto por Tu Verdad FM.
3: Ahí ya se posicionaron los chicos que entraron y se va a retomar el partido. Ahí están dando los cambios la chica
4: Pereira. Sí. Abandonó con la camiseta.
5: Entra Jones, Pereira y Díaz. Sale Venecia, Kiran Rojas y Álvaro Ramos. ¿Cómo queda eso a los 77 minutos del segundo tiempo?
6: ¿Cómo queda entonces, muchachos, la conjetura ahí en el campo de juego? Diego Oriana para hacer el lateral derecho por Dylan Rojas, se centraliza un poquito más como contención junto a Jorge Ayala, Joaquín Pereira, y Thomas Jones pasa a ser entonces el extremo por izquierda, ahí que salió Agustín Venecia, así que ahí está la conjetura. Y bueno, Chanchito Ramos sale también como eje de ataque, y a veces Isaac Díaz para lo que es entonces el ataque de Deportes Iquique.
5: No estuvo muy finito hoy el Chanchito, ¿no?
6: No, la verdad que no.
5: ¿Cierto?
6: No. Estuvo como complicado, inclusive sentía como que no... Como que le costaba a lo mejor visualizar el ataque de Deportes Iquique. Como que incluso le pegaba desde cualquier lado, le pegaba al arco nomás.
2: Yo me fijé algo más todavía, que andaba lento. El correr en el área, es como que esperaba, como que se molestaba cuando no le entregaban el balón. Varias veces estuvo ahí algunos conatos con sus colegas. Porque
5: no se sentía cómodo, ¿no?
2: No estaba al 100% el día de hoy el Chanchito.
6: Se equivocaba desde el fondo del conjunto Unión Española. Recuperó muy bien ahí Bray Garrido. La tiene Garrido. Enganchó Garrido. Atención, muchachos. Algún jugador de encima. La tiene también para Bayron. Barrera para quinto área. Barrera le pegó. No te lo puedo creer. Barrera le decía. Pero Isaac Díaz estaba solo en el medio. Se la quiso comer solo. Le pegó nomás al arco y se le fue, pero demasiado amplia.
5: Sí.
6: Y hace rato no lo deseamos, pero la pelota se va. Y va a jugar desde el fondo del conjunto Unión Española. Segundo Antonio Vega.
2: Y traemos desde Estados Unidos algo, algo que te necesites, que esté por Estados Unidos. 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
5: Estaba solo Isaac Díaz esperando ahí en el área chica y Bayron Barrera no supo. Se engolosinó por el arco del jugador de Unión Española y nos perdimos la oportunidad ahí a los 79 minutos, muchachos.
6: Atacó el conjunto de Unión Española ahí a través de los pies de Alarcón. La tiene Cordero. Atención, que dio un pase más o menos filtrado. La terminó perdiendo. Le queda otra vez a Díaz, su compañero 32, Lucas Molina. El único molestado todavía en cancha. Atención, que le queda Pablo Aránguiz. Aránguiz otra vez para Cordero. La tiene ahí Cordero. Cordero la abre también para quién, para Mazarri. Atención, Mazarri Rodríguez se la queda también para el número 6, Martín Ormeño. Ormeño otra vez para quién, para Guasane. Guasane otra vez que quiere buscar la salida centro al área. Central, atención, que le queda para Vilche. Vilche otra vez para Guasane. La quiere capturar. La buscaba desde el fondo nomás. Y la tiene otra vez el conjunto Unión Española, pero la va a capturar desde el fondo ahí Deportes Iquique. Hay un lanzamiento de costado, se ve la pelota nomás y va a jugar el conjunto del Dragón. Segundo Antonio Vega.
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6: Hay falta de Garrido en Deportes Iquique y un tiro peligrosísimo de frente al arco del Dani Castillo por parte también de Garrido. ¿Para quién? Para Guasane. Y va a haber un tiro libre para Unión Española. Peligroso, pegriloso para Deportes Iquique, Juanito Quiro.
5: No, era Ayala que cometió la falta, Guachita Ayala. Y un tiro más o menos unos 25 metros aproximadamente, cierto, de ahí del área grande donde está custodiando el Dani Castillo. Como dicen ustedes, peligroso, el tiro libre a favor de Unión Española para ese tiempo, ya los 81 minutos del segundo tiempo.
6: No queda nada, muchachos, aguantar nomás. Hicieron un cambio táctico ahí Unión Española, a Chacto, y lo pasaron para el extremo izquierdo, derecho, perdón dicho, y lo bajaron a Guasane, un poquito más centralizado como detrás de los delanteros. Atención que se viene el tiro libre de Pablo Aránguiz. Ojalá que se le vaya a Pablo Aránguiz. Este le pega bien de pierna derecha. Atención, muchachos, por favor, atento. Antenitas de vinil para Deportes Iquique. Ahí está Pablo Aránguiz. Por favor, que se le vaya Mufa Coricocho. Atención, Pablo Aránguiz le pegó segundo palo. Se le fue. Menos mal se le fue Pablo Aránguiz. Y va a jugar desde el fondo el conjunto de Deportes Iquique. Segundo Antonio Vega.
2: Es que yo estaba papaya. Vaya, que el gol se le vaya. ¿Ah? Por favor. Un poquito de humor aquí en la cabina 13, pues.
6: Oye.
2: Saludar a la gente que sigue conectada. Gracias por estar con nosotros, chiquillos. 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
5: Sí, señor, Isaac Díaz le cometió una infracción al número 17 de Unión Española. Ya se cobró y está atacando en estos momentos Unión Española.
6: Atención, que la va a buscar desde el fondo el conjunto de Unión Española. Le queda también ahí a José Ajá. La tiene Ajá. La sede para el costado para Rodrigo Alarcón. Avanza Alarcón, entonces quiere buscar la compañía de Pablo Aránguiz, pero ahí la consigue nomás. Se la cede a Pablo Aránguiz. La tiene Aránguiz. Aránguiz también para Cordero. La tiene Cordero. Pablo balón filtrado también para quién, para Vilches. Otra vez le cae a Cordero. Cordero quiere buscar por la parte derecha. Va a abrir la pelota. Sí, la abrió, pero estuvo atento también Thomas Jones. Pero le cayó igual a Unión Española. Atención, que la tiene también ahí Ormeño. Ormeño engancha hacia adentro. Centro libre para Vilches. La cabecea muy bien y la saca el Mono Ledesma. Le queda también otra vez a Mazarri. Mazarri que la quiere buscar. La perdió nomás Deportes Iquique. Se viene Bayron Barrera. Venga, Bayron Barrera nomás. Bayron Barrera le pone primera, son tercera, cuarta. Se atravesó nomás Barrera. Lamentablemente le alcanzó Barrera. La alcanzó Barrera y piden penal. No pasó nada. No pasó nada nomás. Pero Barrera, ¿cómo se enganchó? La termina rebotando nomás. Y hay un saque de fondo. Hay un saque de fondo nomás para el conjunto Unión Española. Pero bien la perdió y la recuperó muy bien Barrera, Juanito Aguirre.
5: Sí, muchacho. Ágil, rápido, ¿cierto? Pero ahí están los jugadores de Unión Española y le saco el sombrero con Barrera. Muchacho que tiene mucha proyección, que ya está sondeando, lo están sondeando de la capital al muchacho nortino.
6: ¿Cuál es el resultado? ¿Cómo quería todo entonces la tabla de posición, Juanito Aguirre? Me lo había dicho, pero no está como se marca, me lo repito otra vez.
5: Sí, señor, con este triunfo parcial de Deportes Iquique quedarían en 11º lugar con 34 unidades. Y Unión Española en el 9º lugar con 36.
6: ¿A cuántos puntos quedamos de la promoción del 8º lugar
5: de
6: Arica?
5: Del 8º lugar de Arica, te digo al tiro, está San Marcos de Arica, está con 39. O sea, queríamos a 5 puntos.
6: Mira, todavía posibilidades de entrar a la liguilla. Atención, que se viene Deportes y Unión Española. La captura desde el fondo la tiene también ahí Rodrigo Alarcón. Alarcón que quiere buscar el pase filtrado. Termina muy bien ahí Juaco Pereira entorpeciéndole el pase. Le queda también para Bayron Barrera. Ahí Bayron Barrera que lucha contra dos. La terminó perdiendo más Bayron Barrera. Atención, que se viene Pablo Aránguiz por la parte derecha. La deja pasar porque estaba adelantado. Le queda también a Diego Orellana. Engancha por dentro Diego Orellana. Sale por fuera Diego Orellana y se juega también con quién, con Bayron Barrera. Barrera también otra vez que le queda la pelea otra vez para Pablo Aránguiz. Hay un saque de costado para el conjunto de hispano de Unión Española, pero algo está diciendo, no, que juegue para atrás, que juegue más atrás, le dice el árbitro central ahí Manuel Vergara, y tiene que obedecer nomás Lucas Molina. Ahí está Lucas Molina, ya jugó en cortito para Cordero. Ahí está Cordero, la tiene Cordero. Engancha por dentro, la quiere buscar también para quién, para Rodrigo Alarcón. Rodrigo Alarcón que engancha un poquito para afuera y se la hace a su compañero José Ajá. La tiene José Ajá, la engancha para quién, para Martín Ormeño. Ormeño que avanza por el costado para Chadwick. La tiene Chadwick, ahí está, engancha, pero no puede buscarla, chiquitito el juvenil del conjunto de Unión Española. Se hace otra vez para Ajá, no la pierde el conjunto de Unión Española. La hace para Cordero, ahí está Cordero, avanza Cordero. Se junta con Mazarri, ahí casi me ahogo. Atención, la tiene Mazarri. Mazarri para ahora, ¿para quién? Para Martín Ormeño, el 16 del conjunto de Unión Española. La tiene otra vez. ¿Y qué pasó, Juanito Aguirre? Cuénteme.
5: Sí, viene otro cambio en Deportes Iquique. Vamos a ver quién entra.
6: Ahí está, se prepara otro cambio entonces en el Dragón Celeste. ¿En qué minuto queda, Juanito?
5: Llevamos 86 minutos, Mochita.
6: Será para ganar tiempo nomás, no creo que sea troncoso. Se para el chico troncoso, el número 28 en el conjunto de Deportes Iquique. No, que salga Jorge Ayala y cambie la contención.
5: Sí, pero creo que sí, va a ser Ayala que
6: sí, va a salir Jorge Ayala, lo más probable. Sería puesto por puesto para troncoso. Atención, que se viene el juvenil entonces. Yo creo que es para sumar doble minutaje sub-21.
5: También puede ser.
6: Para lo que quede, por lo menos para que sume un par de minutos más el conjunto de Deportes Iquique, que ya va a sumar un poquito más. No, salió el 18, Garrido.
5: Garrido.
6: O sea, va a priorizar el tema defensivo, ya no quiere seguir atacando por Chiquique. Porque claro, porque Garrido un poco más, claro, Garrido más, más ofensivo, va a poner a un troncoso que entre comillas es como un poquito más de pierna. Así que, bueno, entra, sale Garrido y entra Troncoso.
5: ¿Se parece el cambio?
6: Para lo que está el partido, yo creo que sí. Yo creo que sí.
5: Será como muy peligroso que estemos tirando gente para atrás para que esperemos un contragolpe y si con esto se va con todo. Unión Española ya no queda prácticamente nada. Ya,
4: y es peligroso. Ingresó también, con que la camiseta
6: no. Muchas veces, por ejemplo, resguardar la pelota también te sirve. Incluso hay un dicho: dice, cuando se gana el partido, claro, o sea, si se pierde el partido, ¿por qué no defendiste un poco más? Cuando se gana el partido, cuando no se gana el partido, ¿por qué no atacaste un poco más? Entonces es como, bueno. Atención que se viene a traer Unión Española y la cabeció nomás. La cabeció el número, ahí me parece que era el número 16, sino que Martín Ormeño. Ormeño. Casi. Sí, fue Ormeño que cabeció, ¿no?
5: Sí, a Ormeño cabeció solitario ahí en el área grande y se salvó Deportes Iquique cuando se cumplen ya los 87 minutos del segundo tiempo, muchachos.
6: Claro, viste, Troncoso va a sumar yo creo que unos 3, 5 minutos más que le sirven también a Deportes Iquique para ir regularizando el tema de la sub-21. Yo creo que es inteligente lo que hizo por lo menos... ahí el técnico Hernán Peña para el tema de metaje sub-21. Atención que tiene también Joaco Pereira. El Joaco Pereira que hace el cambio de frente completamente para quién, para Thomas Jones. La tiene Thomas Jones. Va por la parte izquierda del conjunto de Deportes Iquique. Balón filtrado también para quién, para Troncoso, recién ingresado. Ahí está Troncoso, Troncoso que se ha querido volver también a Thomas Jones. Y hay un saque de costado. Troncoso que yo pensé que iba a ser Joaco Pereira que iba a estar en ofensiva, pero lo tiraron también para arriba. Entre comillas, fue posición por posición por Garrido.
5: Sí, ahí como está, tú dices, Guchita, fue posición.
6: Claro,
5: ahí
6: en que el... no lo hace mal Troncoso en ofensiva, pero sí es más defensivo que Garrido. Atención, centro al área, elegante, pero Isaac Díaz. Isaac Díaz frente al arco. Estuvo atento Julio Fierro, muchachos. Centro al área. Quería buscarla, pero Isaac Díaz, pero una toletola ahí no le pegó bien, como que estuvo más o menos complicado. Y la terminó ahí con un lesionado como Julio Fierro, que la terminó perdiendo, ¿no, muchachos?
5: Sí, ahí la toletola, como dices tú, ¿cierto? Y no pudo hacer nada Isaac Díaz para dejar el 2-0 a favor de Deportes Iquique. Muy bien también el arquero de Unión Española.
2: Muy bien, Deportes Iquique, y por supuesto también lo que está bien es nuestros amigos de la veterinaria Iquique, en sus dos direcciones, La Tirana 3565 y Las Rosas con Héroes de la Concepción.
6: Cuando está a correr ese conjunto de Unión Española, terminó perdiendo, la tiene muy bien ahí Byron Barrera. Vamos Byron Barrera, avanza nomás, no le queda nadie, pegue nomás Byron Barrera, si está solo, pegue Byron Barrera, la abre para también, ¿para quién? Para Troncoso, perdón, para Thomas Jones, le pegó el área, centro, le rebotó nomás al 16 Martín Ormeño, y va a haber un tiro de esquina, lanzamiento de rincón, Juanito, número.
5: Número 6 a favor de Deportes Iquique, cuando se ocupen ya los 89 minutos del segundo tiempo.
6: En cualquier momento ya tenemos el tiempo añadido, cuando sale un tiro de esquina nuevamente. Y va Byron Barrera con pierna zurda entonces para que sea un poquito más cerrada. Cuando abajo hay un jugador de Unión Española tirado en el piso, está pero agotadísimo. Hay un jugador de Unión Española agotadísimo. Se prepara un cambio en el conjunto de Unión Española. Va a entrar el número 2 en el conjunto de Unión Española. Para que me vayan a decir el nombre, si no me equivoco, el que está ahí tirado en el piso es el número. No creo que sea. No puede ser el que recién ingresó Cordero. No es Cordero. ¿Quién es? Es el número 3, Rodrigo Larcón, que está en el piso.
5: Se va el número 3, Alarcón, entra el número 2, Mochita.
6: ¿El número 2 quién es?
3: El número 2, Contreras.
6: Se va el número, Contreras se llama el número 2, ¿cierto?
3: Contreras es el que entra y se va el 3, que es Alarcón.
5: Ahí está. Dieron 6 minutos adicionales.
6: Buen minuto también que va a sumar entonces Troncoso y Byron Barrera, atención. Son 6 minutos más que van a sumar ahí. Atención que se viene entonces el conjunto de Deportes Iquique, centro área, la va a capturar entonces. Ahí está el árbitro central, marca segundo palo, salta Joaco Pereira, la cabeción chiquitito, cambio, la cabeción de tanto gente española, alta, no se la creyó, la cabeció un poquito mordida, se termina yendo la pelota y va a jugar desde el fondo el conjunto Unión Española, juega rápido nomás Julio Fierro, se hace el número 2 con 3 al recién ingresado, la hace para Pablo Aránguiz, se la vuelve nomás a Contreras, Contreras se cambia el frente también para quién, para José Ajá, la tiene José Ajá, los juegos tres para Contreras, avanza Contreras, la quiere salir para Lucas Molina, ahí está Molina, engancha Molina por dentro, no puede pasar tampoco, ver un Barrera. Rivera y hay un saque de costado para el conjunto Unión Española y se vuelve de miedo esta última fracción para el conjunto de Deportes Iquique. Atención, que la va a jugar desde el fondo, va a jugar con las manos el conjunto Unión Hispano. Aquí en la visita, en el Tierra de Campeones, la tiene Vilches. Ahí está Vilches, engancha por dentro. Vilches saca dos jugadores de encima, la sigue para atrás nomás para el árbitro, perdón, para el central José Ajá. Ahí está Ajá, la abre para quién, para Ormeño, el número 16. Ahí está Ormeño, quiere juntarse con Chadwick. Chadwick que la pivotea, le queda también a Cordero. Atención, que le queda también a Guasane. Guasane en la centro, el área para Vilches. Le queda otra vez a Guasane, le queda otra vez para Cordero. Ahí está Cordero, la abre para quién, para Lucas Molina. Lucas Molina que la abre para su costado, para quién, para Mazarri. Ahí está Mazarri, le queda otra vez a quién, a Pablo Aránguiz. Ahí es Pablo Aránguiz que engancha para Mazarri otra vez y sigue atacando el conjunto Unión Española, no la pierde. Le queda Cordero, Cordero para que sea ingresado Contreras, Contreras para Ajá, a la va a buscar el conjunto Unión Española, ahora va para la banda derecha con el Martín Ormeño. Martín Ormeño que hace su cambio para Mazarri. Mazarri es para Cordero, Cordero para Contreras, toca todo el conjunto de Unión Española, no lo quiere tampoco salir a apurar Deportes Iquique porque sabe que si a lo mejor salen las líneas le va a complicar la pelota. Centro al área, le queda para Vilche, la pivotea nomás, le queda también a Jorge Ayala, la saca nomás Jorge Ayala y le queda también a Isaac Díaz que la pelea solo arriba y hay falta para Isaac Díaz, le cobró Deportes Quique muy bien, la aguantó Isaac y hay un saque, hay un tiro libre en mitad de cancha para el conjunto de Deportes Iquique, Juanito Aguirre.
7: Sí señor, ya se cumplen ya los 93 minutos del segundo tiempo, los adicionales, Iquique 1, Unión Española 0 aquí en el Tierra de Campeones, hay que aguantar, hay que aguantar.
2: Una amarilla.
6: Sí, tarjeta amarilla para el número 10 para el capitán Pablo Aránguiz por reclamos ahí a Manuel Vergara que no, que decía que la falta no era, así que le reclamó vehementemente el capitán de Unión Española, Pablo Aránguiz, tarjeta amarilla. ¿En qué minutos, Juanito Aguirre?
7: A los 89 minutos. Perdón. A los 93 minutos.
6: 93, quedan los últimos 3 minutos. Entonces, si se acaba el partido, atención que lo gana Deportes Iquique 1-0. La tiene el Dani Castillo. El Dani Castillo que la abre para quién, para. La tiene Mario López. Ahí está el paraguayo. El paraguayo que quiere sacar la pelota hacia arriba para quién, para Byron Barrera. Termina sacando nomás al costado y va a jugar con las manos el conjunto de Unión Española. Ahí la tiene también Molina. Molina que se juega con Contreras. Al recién ingresar en Unión Española. Molina, perdón, Contreras que se juega también para José Ajá. La tiene José Ajá. Avance central de Unión Española, la toque y la pincha también para quién, para Guasane, la saca muy bien ahí el Nico Ayala defendiendo, le queda para Joaquín Pereira, Joaquín Pereira para Thomas Jones, José Pintor también para quién, para Isaac Díaz, está Díaz, en cancha por dentro, Díaz, se queda para Troncoso, ¿qué es lo que hizo Díaz? No se entiende nada lo que hizo Díaz.

0: un tiro esquina easybox.cr, que era desde Estados Unidos, cuando se le pasaba de las manos ahí a Julio Fierro, se escuchó un... Ahora de parte sí, Quique, atención.
1: Se le pasó como un fierro, sí. Caliente. Trumps.
0: Atención, tiro de esquina para lo que es Byron Barrera. Byron Barrera para lo que es el Deportes Iquique. Centro al área, primer palo para Joaquín. Oh. Uy, la quería caer para, también para Franco Ledesma. Se colaba ahí, primer palo. Hay un saque de fondo para el conjunto de Deportes Iquique. Perdón, para Unión Española, Juanito.
2: Sí, ya estamos casi listos. No queda nada para que finalice este partido. Solamente mirá, el árbitro tiene que ir ahí.
0: Mira su reloj ahí, el cronómetro, el árbitro central, Manuel Vergara, en cualquier momento se acaba. Atención, muchachos, se puede ser la última para el Dragón Celeste, la despejó nomás, la reventó hacia arriba. ¿Qué es lo que hizo el árbitro? No, hay un saque de costado favorable a Deportes Iquique, va a seguir y lo hace lento el Dragón Celeste, y lo hace lento el Dragón Celeste, ya quiere que se acabe nomás. Último 20 segundos, ¿terminó? ¿No? Sí, no, todavía no va a jugar. Ahí sí lo jugó Deportes Iquique, la tiene Jorge Nico Yara, la perdió Jorge Nico Yara, atención que se viene en la contra, y se viene en la contra Unión Española, la tiene Vilches, la abre también por Pablo Larraín, que atención que puede caer acá, atención muchachos, por favor, atento, ratita de venir, segundo palo, centro al área, la despejó muy bien ahí Franco Ledesma, le queda también ahí a Thomas Jones para Troncoso, Troncoso para Jorge Ayala, revienta nomás muchachos, ya no queda nada, revienta el dano más, no la quiere esperar, pase filtrado también para quién, para Troncoso, atención que se viene Troncoso, Troncoso pase filtrado también para quién, para Isaac Díaz, está adelantado Isaac, está adelantado Isaac. Se encolocionó y hay falta. Hay falta tarjeta amarilla. Hay falta tarjeta amarilla para Unión Española. Muy bien, la quiso el chico Troncoso. Tremendo lo del chico Troncoso, muchachos. Hay un tiro libre favorable para el conjunto de Deportes Iquique. Amarilla para Martín Ormeño, el número 16, si no me equivoco, ¿no?
2: Sí, señor.
0: Para el conjunto de Unión Española.
1: Oye, Eric Macuro dice felicitaciones por la transmisión. Muchas gracias, chiquillo. Terminó, parece.
0: Así es, manos arriba, manos al centro. Lo ganó Iquique. Manos arriba. Terminó. Celebra el iquiqueño. Celebra el Tierra de Campeones. Lo ganó de manera de local. Contundente, yo creo. Contundente no el número, pero sí en cancha. Deportes Iquique local 1. Unión Española la visita 0.
1: Y lo escuchaste.

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Partido terminado entonces en el Tierra de Campeones de Iquique. Triunfo para los Dragones Celestes por la cuenta mínima 1-0. Dicho esto, comencemos a revisar entonces cómo estuvo la fecha, porque hubo harta actividad, ¿no es cierto? Hubo harta actividad en lo que respecta al fútbol entre los partidos del ascenso y también de Liga de Primera. Y también ha habido, ¿no es cierto?, definiciones en la tercera edición. Vamos a echar entonces una revisadita completa a lo que ha sido el fútbol chileno. Comenzamos con la Liga de Primera. Liga de Primera entonces, que hemos llevado a ustedes a través de la Deportiva de Chile. Aquí están los resultados, ¿cierto?, de la fecha número 24. Todo comenzó el día sábado, cuando Cobresal empató con la Universidad de Concepción 1-1 en el Estadio del Cobre del Salvador. Posteriormente, en el Estadio Huachipato, fue transmisión de la Deportiva de Chile con relatos de Yarcos Pérez Gándara y su banda, ¿no es cierto?

Huachipato ganó 2-0 al capo de provincia, a O'Higgins de Rancagua. Recordemos que el duelo entre Universidad Católica y Audax Italiano, que debía jugarse en esta fecha, fue suspendido, ¿no es cierto?, por el aluvión ocurrido esta semana que recién pasó en la comuna de Las Condes, precisamente en el sector de San Carlos de Apoquindo. Posteriormente, el domingo, Everton de Viña del Mar venció 3-2 a Deportes La Serena en Sausalito. Después, Coquimbo Unido hizo valer la localía en el estadio Francisco Sánchez Rumoroso. Venció por 5-2 a Colo Colo. Fue transmisión, ¿no es cierto?, de La Deportiva de Chile junto a RRC Deportes de la radio Riquelme de Coquimbo. Después, en el estadio Esterro Arrebolledo de Concepción, en el reducto de Avenida Collao, el León de Collao, Deportes Concepción y Unión La Calera repartieron goles y puntos 1-1, marcador final. También fue transmisión de La Deportiva de Chile en conexión con Como Deportes de Radio Como de La Calera. El día de ayer se cerró la jornada con el duelo entre Deportes Limache y Palestino, 2-2 el marcador. También fue transmisión de La Deportiva de Chile junto a Golazo de UCB Radio. Ustedes lo escucharon hace un ratito. Universidad de Chile se dio un festín, se dio un baile, se dio un picnic. 6-0 lo venció a Ñublense de Chillán en el Teniente de Rancagua. Fue transmisión de La Deportiva de Chile en conexión con Puro Fútbol de Radio Interactiva. Por lo tanto, la tabla de posiciones de la primera división del fútbol chileno queda de la siguiente manera. Colo Colo puntero con 54 puntos, segundo la Universidad de Chile, acortando distancias con 45. Tercero, Católica con 42, cuarto Everton con 39, Palestino 37, cierra la zona de liguilla, o la zona de copa, mejor dicho, cierra la zona de copas, Deportes Limache con 34 en estos momentos, mejor diferencia de gol. Después, Huachipato 34 puntos, Coquimbo Unido 32, Concepción 32, Ñublense 32. La Serena, un décimo con 30 unidades, duodécimo Audax con 28. Después O'Higgins de Rancagua 27, Cobresal 25. Y en zona de descenso directo en estos instantes, Universidad de Concepción 23 puntos y Unión La Calera con 18. Recordemos que el conjunto calerano sufrió resta de puntos después del fallo por parte del TAS. ¿Cómo se viene la fecha 25? Va a haber un parón de 2 semanas porque está pendiente los duelos de todo lo que es Copa de la Liga, que se tiene que disputar la final, entre otras cosas. Así que hay parón en la Liga de Primera hasta el día 23, cuando Audax Italiano se enfrente con Huachipato en el Bicentenario de la Florida, 23 de octubre, 20 horas. Eso es el día viernes. Sábado 24, 12:30 horas, Deportes La Serena, Deportes Concepción en La Portada, 20 horas, O'Higgins
de Rancagua recibe a Cobresal en el Teniente. Domingo 25, 12:30 horas, en el Bicentenario Nelson Oyarzún Arenas. Ñublense de Chillán, el local, Coquimbo Unido la visita. 15 horas, Unión La Calera recibe Universidad Católica en el Nicolás Chaguán Nazar. 17:30 horas, en recinto por confirmar, Palestino enfrenta a Colo Colo. Mientras que a las 20 horas del mismo día domingo, en el Esterro Arrebolledo, la Universidad de Concepción recibe a Deportes Limache. La fecha se cierra el lunes 26, cuando a las 20 horas Universidad de Chile reciba en el Estadio Nacional Julio Martínez Pranos a la visita Everton de Viña del Mar. Eso en lo que respecta a la primera división o liga de primera. Vamos con Liga de Ascenso. Fútbol de la primera vez que tuvo bastante acción el día de hoy, o sea, este fin de semana, perdón. Fecha número 27. Recoleta 1, Magallanes 2. Partido disputado en el Municipal Leonel Sánchez de Recoleta. Fue transmisión de la Deportiva de Chile, Santiago Wanderers 1, Curicó Unido 2. Partido disputado en el Elías Figueroa Brander de Playa Ancha en Valparaíso. Ahí estuvo en el relato nuestro compañero Marco Estebanllano Molina. Deportes Temuco venció, volvió a ganar. Volvió a ganar el Indio Pige 2-1 a Santa Cruz en el Bicentenario Germán Becker de la ciudad de Temuco. Antofagasta venció por 3-0 al conjunto de San Marcos de Arica. Fue transmisión de la Deportiva de Chile en conexión con Norte Deportivo. Partido disputado en el Estadio Regional Calvo y Bascuñán. Deportes Copiapó 2, Cobreloa 1. En el Luis Valenzuela Hermosilla de Copiapó. Hoy lunes, en el Estadio Chinquihue de Puerto Montt, el local Deportes Puerto Montt cayó ante el conjunto canario de San Luis de Quillota por la cuenta mínima 1-0. Lo vivimos acá en la Deportiva de Chile en conexión con Tribuna Rojinegra. La goleada de Rangers de Talca, 4-0 ante Unión San Felipe, partido disputado en el Estadio Bicentenario Iván Azócar Bernales de la ciudad de Talca. Y acabamos de escuchar los minutos finales. Deportes Iquique 1, Unión Española 0. Partido disputado en el Estadio Tierra de Campeones. La tabla de posiciones de la Liga Ascenso está quedando de la siguiente manera. Y por favor, ponga atención porque aquí hay algunas sorpresitas realmente interesantes. Tabla de posiciones entonces de la Liga de Ascenso. Puntero San Luis de Quillota. Tenemos nuevo puntero en la Liga de Ascenso. San Luis, puntero exclusivo con 50 unidades. Segundo Cobreloa 48, tercero Magallanes 46, cuarto Antofagasta y Santiago Wanderers 44, Recoleta sexto con 41, séptimo Copiapó con 40, octavo San Marcos de Arica cerrando la zona de liguilla con 39. Después Unión Española 36 puntos, Deportes Temuco 35, Iquique 34, Puerto Montt 34. Curicó Unido 27, Santa Cruz 22, Unión San Felipe 22,
y todavía en zona de descenso directo, pero está prácticamente a un triunfo de salvarse. Está a un triunfo de salvarse. Rangers de Talca, en la última casilla de la tabla, con 21 unidades. Eso es lo que respecta a la tabla de posiciones de la Liga de Ascenso. La fecha número 28, que se juega esta semana, viene como sigue. Viernes 16, 18 horas, Santiago Wanderers recibe a Rangers de Talca en el Estadio Bicentenario Elías Figueroa Brander de Valparaíso. Después, sábado 17, 12:30 horas, Magallanes San Luis en el Municipal de San Bernardo. 15 horas, Cobreloa Deportes Recoleta en el Estadio Zorros del Desierto de Calama. Domingo 18, 12:30 horas, será transmisión de Radio Sport desde las canchas y la red de Medios Unidos, Curicó Unido, Deportes Iquique, en el Estadio Bicentenario La Granja de Curicó. A la misma hora, 12:30 horas, Unión San Felipe enfrenta a Deportes Temuco en el Municipal San Felipeño. 15 horas, San Marcos de Arica enfrenta en casa el mundialista Carlos Dearborn a Deportes Puerto Montt. Duelo de extremos. Después, a las 17 horas, el mismo domingo, Deportes Santa Cruz recibe a Deportes Antofagasta en el Estadio Joaquín Muñoz García. Y finalmente, a las 19 horas del día lunes, la fecha se cierra con el duelo entre Unión Española, el local, Deportes Copiapó, la visita, partido a disputarse en el Estadio Santa Laura. Eso es lo que respecta a la Liga de Ascenso. Liga de Segunda, fecha fecha número 8 de la liguilla. Dio los siguientes resultados. Santiago City 2, Colchagua 3. Concón Nacional cayó, ¿no es cierto?, ante Provincial Osorno. Te cuento al tiro el resultado, porque estamos pendientes de ese partido. Aquí está, esto fue el día sábado, ¿no? Le decía, Santiago City 2, Colchagua 3, Concón Nacional 1, Osorno 3, Deportes Linares 5, ¿cómo fue? Deportes Linares, ¿no es cierto? 5, Trasandino 4. Por lo tanto, esto deja las cosas en la liguilla de ascenso. Santiago City puntero con 14 unidades. Atención, Linares le está pisando los talones muy de cerca a los ciudadanos, ¿eh? Linares segundo con 13. Después Trasandino, Concón Nacional y Brujas de Salamanca 9 puntos. Colchagua 7 y Provincial Osorno con 4 unidades, de acuerdo a la información que tenemos acá. Fecha número 8 de la liguilla de descenso, también en la segunda profesional. Los resultados fueron los siguientes. Aquí está. Deportes Rengo 2, Atlético Colina 1,
Santiago Morning 1, Real San Joaquín 2, General Velázquez 1, Lota Schwager 2. Con esto, la tabla de la segunda profesional, liguilla de descenso, queda de la siguiente manera: Deportes Rengo puntero 14 puntos, Lota Schwager 8, Santiago Morning 8, Provincial Ovalle 8, Atlético Colina 7, General Velázquez 6 y Real San Joaquín 3 unidades. La fecha número 9 de la liguilla se juega de la siguiente manera: liguilla de ascenso. Todos los partidos en horario confirmar contemplan los duelos: Trasandino con Connacional, Brujas de Salamanca, Santiago City, Provincial Osorno, Deportes Linares. En tanto, la fecha número 9 de la liguilla de descenso contempla los duelos: Lota Schwager, Deportes Rengo, Atlético Colina, Santiago Morning, Provincial Ovalle, General Velázquez. Todos estos partidos con horario y cancha a confirmar. Pero también le decía que hubo definición en la tercera división, la vilipendiada tercera división. ¿Y por qué es tan importante? Porque resulta que se tiene que definir precisamente quiénes suben a segunda profesional y quiénes suben a la tercera A 2027. Y se dan algunos casos bastante interesantes. Por ejemplo, en la tercera A se jugaron algunos partidos pendientes, como es el caso de Chimbarongo, que le ganó 2-0 a Futuro, y Malleco Unido, que cayó de local 1-0 ante Naval de Talcahuano. Eso fue el día de hoy. El día sábado, Inter Unido venció 2-1 a Lautaro de Buin. ¿Y esto qué significa? ¿Cómo deja la tabla? Malleco Unido puntero con 50 puntos y está a un triunfo de volver al profesionalismo. Le siguen Quintero Unido 48 puntos, un partido menos. Lautaro de Buin 46, un partido menos. Deportes Rancagua 41, también con un partido menos. Naval de Talcahuano 41, Comunal Cabrero 40, un partido menos. Aguará 37, un partido menos también. Constitución Unido 31, un partido menos. Atlético Oriente 30, también un partido menos. Chimbarongo 26. Y en la parte baja están Rodelindo Román 24 puntos, un partido menos. Municipal Puente Alto 23, un partido menos. Imperial Unido 21, un partido menos. Y Futuro con 16. Esto significa que Rodelindo Román y Municipal Puente Alto se juegan la permanencia, e Imperial Unido y Futuro bajan directamente a la tercera B 2027. Finalmente, en la tercera B, donde hubo definiciones básicamente en la zona sur, última fecha, se dieron los siguientes resultados: Iberia 1, Buenos Aires de Parral 0, Municipal Paillaco 1, Deportes Valdivia 1, Interconcepción 7, República Independiente de Igualqui 1, Fernández Vial 2, Gasparín 1, Conchalí 7, Deportes Hualpén 0, Laja Histórico 2, Deportivo Pumanque 2, Vicente Pérez Rosales 5, Nacimiento 1. Por lo tanto, la tabla final, porque el torneo 2026 se dio por concluido en la tercera sur,
La tabla de posiciones quedó campeón de la zona sur y asciende a tercera A Buenos Aires de Parral con 65 puntos. Laja Histórico, 59 puntos. Iberia con 48. Al final es Iberia entonces quien debería estar metiéndose en zona de liguilla. Ahí tenemos la duda, porque por diferencia de goles debería meterse Fernández Vial, pero por cantidad de partidos ganados Iberia está tomando la delantera, así que por lo menos en ese orden Laja Histórico e Iberia se meten a la liguilla de ascenso. Cuarto, Fernández Vial, le decía, 48. Interconcepción, quinto, con 47. Deportes Valdivia, 45. Vicente Pérez Rosales, con 43. Gasparín, 31. Municipal Paillaco, 29. Nacimiento, 27 puntos. República Independiente de Hualqui, 26. Deportivo Pumanque, 23. Y bajan a sus asociaciones de origen Conchalí con 22 puntos y Deportes Hualpén con un solo punto y la peor diferencia de goles que se haya visto jamás, 151 goles en contra, la diferencia de gol, menos 151, increíble. Así que así estuvieron las cosas en lo que respecta al fútbol este fin de semana. ¿Qué pasó? 19:52, nos vamos. Gracias, gente. Todo el resumen de la fecha viene mañana tempranito, 7:30 a.m, en Radio Sport Noticias. Ahí Rodrigo Jara ya está trabajando, ¿no es cierto?, en la recopilación de la información, declaraciones, todo para que llegue todo fresquito mañana a primera hora a las 7:30. A nombre de todo el equipo de Radio Sport desde las canchas, Rodrigo Jara, ¿no es cierto?, Anselmo Chemo Rojas, Leo Mora en la edición general, quien les habla, Emilio Freixas, y a todos nuestros medios asociados que nos estuvieron acompañando como cada fin de semana, un abrazo tremendo y sigan nuestra sintonía. Que estén bien. Abrazo de gol para todos. Nos vemos hasta la próxima. Chao.

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1: 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Las 7:54.
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